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0: 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Y es por eso que yo te alabaré y te exaltaré para siempre, porque tú sigues siendo el Shaddai.
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4: Tengo en mis manos la carta de un grupo juvenil muy, muy interesante. Es una carta un tanto larga, pero la leo en parte con rapidez. Dice, somos un grupo de jóvenes con el solo fin de dar a conocer el mensaje de las buenas nuevas a través de la correspondencia. Luego dice, actualmente estamos escribiéndonos con presos de diferentes establecimientos de detención. Con algunos soldados, también mantenemos correspondencia con estudiantes y otras personas, tanto de oficinas públicas como privadas. Nuestro único objetivo es proclamar las buenas nuevas. Luego dice más adelante, nos atrevimos a escribirle, señor Palau, porque queremos recibir de usted ideas, sugerencias y notas que nos puedan ser de utilidad para la gloria del Señor, junto con todo aquello que usted crea que nos será de utilidad. Pues, mis estimados jóvenes, primero, felicitaciones. Felicitaciones que tengan un amor tan grande por la gente, que como jóvenes se hayan reunido para colaborar y ayudar a los presos, a los soldados, a estudiantes y a personas de oficinas públicas y privadas. Felicitaciones. Qué creatividad estupenda que tienen ustedes ahí en el país. Segundo, a los demás jóvenes que me escuchan a través del continente y a las damas también, pero sobre todo a los jóvenes, les recomiendo que sigan el ejemplo de estos jóvenes cuya carta acabo de leer. Tercero, ¿qué sugerencia les puedo dar para escribirle a un preso? Yo he encontrado lo siguiente, que lo mejor es no escribir ni hablar con palabras que son de juzgar al individuo. O sea, un individuo que está preso, detenido en una penitenciaría, en una cárcel, aunque haga todas las excusas del mundo, sabe demasiado bien que es culpable. Por eso la sociedad lo apresó, por eso está tras rejas. Por eso no puede ver su familia prácticamente, porque es un individuo que ha roto la ley y su conciencia se lo dice. Ahora, le advierto que me están escuchando en este programa quizás millares de presos a través del continente, porque yo recibo cartas de penitenciarías y cárceles de todo el mundo de hispanohablante. Así que me están escuchando. Lo que ellos necesitan es saber que a pesar de su pecado, Dios les ama con amor eterno. Porque la Biblia dice, aún al preso más criminal, al asesino más terrible. Dios dice, con amor eterno te he amado. Usted comuníquele, joven, a esos presos a los cuales usted le escribe, que a pesar de su pecado Dios todavía les ama y que no es demasiado tarde, no es demasiado tarde para arrepentirse, volverse a Dios y recibir el perdón de los pecados. Segundo, en cuanto a los soldados, la soledad es quizás el dolor más grande de un soldado, sobre todo cuando vive lejos, lejos de sus padres o de sus seres queridos. A los soldados, para mí, al darle las buenas nuevas, hay que explicarles qué hermosa es la presencia de Cristo donde quiera que vayamos, en la selva, en la montaña, cerca del hogar o lejos del hogar, en la guerra o en la paz. Para el soldado hay paz, paz en el corazón. Paz con Dios, paz en las emociones y la conciencia. Y a los soldados les debemos decir, querido soldado, Dios te ama. Tiene un plan maravilloso para tu vida. Cristo murió por ti, ríndete a Él.
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2: Continuamos hablando del estado de la familia, los tres tipos de familias. Hemos hablado ya de la familia en crisis. Hoy queremos compartir contigo acerca de la familia estable. De este grupo forman parte la mayoría de las familias, cuando ya están estables. La descripción de una familia estable es aquella que le está haciendo frente a la vida, que se ha curado con la medicina preventiva, que está sólida, que está estable, que está satisfactoria, que se ve normal, que es buena familia, que vive cómoda, pero sin embargo está bajo riesgo. No hay familia que no esté bajo riesgo. La motivación de esta familia es la existencia. Están arreglándoselas para sobrevivir. El enfoque de la familia es día a día, semana tras semana, mes tras mes. Es el tipo de familia que si hay inestabilidad, hay insatisfacción. Y si hay estabilidad, están satisfechos. Si todo está bien financieramente, son felices. Si todo está bien económicamente, todo está bien. Si los pagos se están haciendo, todo está marchando bajo ruedas. Pero si hay inestabilidad financiera, hay crisis ya. Esa es la familia estable. Ahora, ¿cómo se ministra efectivamente a una familia estable? Una familia que aparentemente lo tiene todo, todo es normal, no hay crisis, todo está bien. Es un hogar donde el marido sale a trabajar y cuando llega, aunque no sea cristiano, parece que trata mejor a su esposa que muchos que son cristianos. Llega, le da su beso, es cariñoso, platica con ella, la escucha, la atiende, la apapacha, habla con sus hijos. Es una familia estable, haciéndole frente a la vida. Ese tipo de familia no necesita terapia, no, porque está tomando ya la medicina preventiva, la situación es cómoda. Sin embargo, su motivación es existir. No hay propósito en la familia. Por ahí debemos comenzar, porque la familia de Dios debe de tener propósito en la vida. ¿Qué Dios quiere que yo haga en la vida? ¿Cómo desea Dios usarme? ¿Cómo desea Dios que yo produzca frutos para su reino? No solamente existir, no solamente tener estabilidad financiera, económica, no solamente estar cómodos, no solamente ser buenos, sino ser mejores. El enfoque de esa familia es día a día, semana tras semana. El factor de su estabilidad es la satisfacción. Si hay satisfacción, hay estabilidad. Si no hay satisfacción, no hay estabilidad. Por ahí se puede comenzar a ministrar, porque déjeme decirle que la familia estable fácilmente entra en una crisis. Luego déjeme compartir el tercer tipo de familia para combinarlo, la familia en crecimiento. Ahí la descripción es creciente, es educacional, es instructiva, es una familia enriquecida, está maximizando su potencial, se está fortaleciendo, es una familia con propósito intencional, buscan la realización, es una familia segura, aunque hay algo de riesgo. No hay familia sin riesgos, pero la motivación de una familia en crecimiento es el crecimiento en potencial. El enfoque en la familia es el mañana, lo que nos traerá el futuro, los frutos para el Señor el día de mañana. La estabilidad es el factor satisfacción. Está estable, está satisfecha, y está inestable, sigue satisfecha. Para ellos son como Pablo, para ellos saben vivir en abundancia como tener escasez. Han sido enseñados a vivir en todo y por todo. ¡Qué bonita familia, ¿verdad? Note la diferencia de la familia creciente en su descripción. Aunque existe algo de riesgo, la familia está segura, está buscando realizarse, vive con propósito intencional. La motivación es el crecimiento. El enfoque de esta familia es disfrutar en Dios el presente y ver el mañana y los que nos trae el futuro. Hace unos días platicaba con un par de matrimonios jóvenes que están trabajando duro, muchas horas, ganando muy buen dinero, y les preguntaba con confianza, seguro que están ahorrando sus buenos dólares para el futuro, y ¿sabe qué me respondieron? No tenemos ni un 5. ¡Qué terrible! Están desperdiciando su dinero en cosas que no valen la pena, no están ahorrando ni tampoco invirtiendo para su futuro. Es una familia estable que cuando les falte el dinero pueden entrar en una gran crisis. Hoy es el tiempo para que los matrimonios jóvenes entren a una familia en crecimiento, donde están buscando realización, donde hay propósito intencional. Pero ¿cómo se les puede ministrar? Tenemos que enseñarles que han entrado al matrimonio y a formar una familia con muchas expectativas y muy poca preparación. Necesitamos que entiendan, necesitamos enseñarles que es una etapa peligrosa, que se prepare no solamente material y financieramente para el futuro, sino espiritualmente también. Para que una familia entre en la etapa del crecimiento, en el tipo de crecimiento, su motivación debe ser el crecimiento en potencial y su enfoque debe ser el futuro, el mañana, producir para el Señor.
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1: Contemplado desde un punto de vista, nuestro mundo moderno parece el más amplio y abundante de los mundos. Los viajes en avión han eliminado prácticamente las distancias largas. La radio, la televisión, el internet han ampliado nuestros ojos y oídos. Podemos ver y oír cosas que ocurren al otro lado del mundo en cuestión de segundos. Los periódicos, libros, revistas, repletos de información, saturan todas las librerías. Cursos rápidos de educación científica se dan en todos los colegios. Conferencistas, predicadores, charlatanes y visionarios vemos de a docenas. Los lugares de diversión forman legión, lugares donde gastar dinero y pasar un rato alegre superabundan. La vida del hombre común parece hoy la más rica, la más próspera, la más dichosa que haya conocido la humanidad. Sin embargo, mi amiga, mi amigo, podemos ver tintes sombríos en este que parece

0: Infidelidades destruyen la mayoría de los matrimonios, y hay un temor de violencia, de terrorismo, de amenazas de guerra, de colapso económico, de hambre mundial, de pestes incontrolables. Rodeado de innumerables actividades sociales y políticas, el hombre moderno, el hombre occidental, especialmente el habitante de grandes ciudades, ve secarse su alma y empobrecerse su corazón. Se siente penetrado por una especie de petrificación. Hay abundancia de comida. Hay abundancia de bebidas, hay abundancia de dinero, hay abundancia de productos de la tecnología, hay abundancia de viajes, de fiestas, de negocios. Lo que no hay, mi amiga, mi amigo, es abundancia de vida espiritual interior. Jesús vino para ofrecer lo que al ser humano moderno le falta: vida y vida en abundancia. En el Evangelio de Juan, capítulo 10, verso 10, hallamos estas palabras: el ladrón no viene sino para hurtar y matar y destruir. Yo he venido, dice Cristo, para que tengan vida y para que la tengan en abundancia. La vida abundante que ofrece Jesús es la vida del alma saturada de lo divino, lo sobrenatural. Se puede tener todo lo material, pero si no tenemos a Cristo, es como si no tuviéramos nada. En cambio, personas que no han tenido un gran desarrollo económico, pero sí tienen una relación personal con Cristo, viven vidas realmente felices. Sus hogares están llenos de luz. Sus mentes están claras, sus corazones firmes, saben lo que quieren y hacia dónde van. Es que Jesucristo no vino a enseñarnos una religión, Él vino a darnos vida y vida en abundancia.
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0: amigos, qué gusto que nos acompañen nuevamente en Cultura Financiera. Les saluda Milenka Peña con el cariño de siempre y es para mí un gusto invitarlos a escuchar al doctor Andrés Panasiuk, autor del libro La Mujer que Prospera, un libro que está transformando la vida de miles de mujeres en todo el continente.
1: Mucha gente me pregunta, Andrés, ¿qué es eso de los antojos? Tú hablas de las necesidades, los deseos y los antojos o los caprichos. ¿Cómo haces la diferencia? Bueno, esto es muy importante al momento de ir al mercado a hacer las compras, porque esto va a hacer la diferencia en la forma en la que nosotros gastamos nuestro dinero. Una necesidad es una necesidad básica para nosotros. Una necesidad significa que yo tengo la necesidad de algo que si no lo tengo, no puedo vivir. O no puedo servir a Dios como necesito servirlo, o no puedo servir a mi familia como necesito servirla. Un deseo es una necesidad de más alta calidad. Por ejemplo, todos nosotros necesitamos comer, pero ese hambre que yo tengo lo puedo satisfacer con un plato de sopa o lo puedo satisfacer con un buen bistec. Entonces, la diferencia que existe entre el plato de sopa y el bistec es la diferencia que existe entre una necesidad y un deseo. Un deseo es una necesidad de más alta calidad. Entonces, comer es una necesidad, comer un bistec es un deseo. Ahora, hay ciertas cosas que son un antojo, y las cosas que son antojos son aquellas cosas que realmente no necesitamos para vivir en nuestra vida. Y no está mal tener antojos. Lo que está mal es darnos los antojos o los caprichos cuando no tenemos el dinero para pagar por ellos o cuando el Señor no quiere que los tengamos. Yo tengo un amigo, por ejemplo, que se compró un avión de 12 millones de dólares. Para mí, cualquier avión es el mayor capricho que uno se pueda imaginar en la Tierra. En primer lugar, porque no me voy a subir a uno de esos avioncitos, y en segundo lugar, porque no tengo los 12 millones de dólares para invertir en uno, ni ahora ni en la eternidad. Pero para este amigo, ese avión no era un antojo. ¿Y sabe por qué? Porque él era el dueño de una línea aérea, y ese avión de 12 millones de dólares era simplemente una herramienta para ayudarse a ganar la vida y para invertir más dinero en el reino de Dios. Era una herramienta, no era un antojo. Hay un principio muy importante en la palabra de Dios, en 1 Timoteo 6:6. Dice, porque gran ganancia es la piedad acompañada de contentamiento. Y es muy importante entender el principio del contentamiento. Esta enseñanza ha desaparecido de los púlpitos latinoamericanos. Nosotros debemos volver a enseñar la doctrina del contentamiento. La doctrina del contentamiento dice que yo debo aprender a ser feliz allí en el lugar económico en el que el Señor me ha colocado. Ojo que estamos hablando de contentamiento y no de conformismo. Pero contentamiento significa que yo voy a ser feliz con lo mucho o con lo poco que el Señor me ha dado, que yo voy a establecer un límite máximo en mi estatus social y que voy a invertir el resto en la obra del Señor y en ayudar a expandir el reino de los cielos en esta tierra. El tener la capacidad y el poder económico para comprar un auto nuevo, una casa nueva o un avión o un bote no me da el derecho de hacerlo, porque el dinero no me pertenece, le pertenece al Señor Jesucristo y es Él el que debe decidir en qué debo invertir las riquezas, pocas o muchas, que Él ha colocado en mis manos.
0: Y antes de despedirnos, déjeme hacerle una pregunta. ¿Usted sabe cuál es el problema más grande que tienen las mujeres? Bueno, la respuesta no la dije yo, la dijo el doctor Panasiuk en uno de sus últimos libros y se la dejo de tarea para que pueda adquirirlo. El libro es La Mujer que Prospera. Puede pedirlo en su librería favorita. Bueno amigos, llegó el momento de despedirnos, pero espero que nos acompañen nuevamente cuando retornemos en esta misma emisora con más cultura financiera. Mi nombre es Milenka Peña y a nombre de todo el equipo de producción quiero darles las gracias por su sintonía. Hasta la próxima.
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1: La escalera que Jacob no esperaba. En 2001, el alpinista Aaron Railstone quedó atrapado por una roca en un cañón remoto de Utah. Durante 5 días intentó mover la piedra, gritó por ayuda, grabó videos de su despedida. Nadie vendría. En el 5º día hizo lo impensable. Se amputó el brazo con una navaja de bolsillo y caminó 8 kilómetros hasta ser rescatado. Después dijo: la roca me tenía desde el principio. Yo solo me resistí a aceptar los 5 días. A veces, la liberación no llega cuando luchas contra la trampa. Llega cuando aceptas que la única salida es a través de lo que no puedes cambiar. La palabra de Dios dice en Génesis 28, 12 y 13: y soñó, he aquí, una escalera que estaba apoyada en tierra, y su extremo tocaba el cielo, y he aquí, ángeles de Dios que subían y descendían por ella. Y he aquí, Jehová estaba en lo alto de ella, el cual dijo: yo soy Jehová, el Dios de Abraham, tu padre, y el Dios de Isaac. La tierra en la que estás acostado te la daré a ti y a tu descendencia. Jacob huía, había engañado a su hermano, robado la primogenitura, mentido a su padre, que estaba ciego. Ahora, solo, con una piedra por almohada en el desierto, esperaba que Esaú no lo encontrara. No había merecido nada, no había orado, no había buscado a Dios, y Dios se le apareció de todos modos. Pero fíjate en la escalera, no bajaba desde el cielo como un regalo para un merecedor. Estaba apoyada en la tierra, en la piedra dura donde Jacobo dormía, en el polvo de su fracaso. Los ángeles no descendían con coronas, subían y bajaban, trabajando, transicionando, conectando lo terrenal con lo celestial, en el lugar exacto donde un estafador intentaba dormir su culpa. Y Jehová no estaba al final de la escalera, estaba esperando que Jacob subiera. Estaba arriba, hablando hacia abajo. No exigió arrepentimiento previo, no pidió compensación por el fraude. Dijo: yo soy presencia que no depende de tu limpieza, promesa que no se negocia con tu pasado. La tierra en la que estás acostado te la daré, no la tierra que conquistarás, no la tierra que merecerás, la tierra donde ahora yaces, derrotado, solo, con una piedra en la cabeza. Jacob llamó a aquel lugar Betel, casa de Dios, pero no porque hubiera un templo, porque Dios estaba donde no debía de estar, en su desierto, en su fuga, en su noche de insomnio, de culpabilidad. Aaron Resto no perdió el brazo por estupidez, lo perdió porque aceptó que la liberación tenía un precio que no había elegido. Jacob no encontró a Dios por mérito, lo encontró porque Dios eligió estar donde nadie quería estar, en la roca dura de un fugitivo. Tú llevas una piedra por almohada, un pasado que te persigue, una culpa que no te deja dormir, una sustitución que no puedes mover por más que la empujes. Y tu oración es escape, es que Dios quite la roca, que arregle el pasado, que cambie lo que ya no tiene reserva. Pero la escalera no aparece cuando todo está bien, aparece cuando todo está roto. Dios no está al final de tu esfuerzo por subir, está arriba, hablándote desde donde yaces. Y lo que te promete no es una vida sin piedras, es su presencia en la piedra. Hoy no esperes merecer la escalera. No esperes que la roca se mueva. Acéptala como almohada. Duerme sobre ella y cuando abras los ojos, quizás veas lo que Jacob vio: que el cielo no está lejos porque tú estás lejos de Dios. Está conectado aquí, ahora, por ángeles que suben y bajan en el lugar exacto donde pensabas que estabas solo. Y la voz que escucharás no dirá "sué", dirá "yo soy". Y eso es suficiente para que esta tierra sea tu desierto y se convierta en mi casa. Hemos llegado al final de este episodio, Al Borde de la Eternidad. Recuerda que cada día que vivimos es un paso más hacia nuestro encuentro con Dios. No endurezcas tu corazón, no pospongas tu decisión porque la eternidad está más cerca de lo que imaginas. Soy el pastor Daniel Díaz, agradeciéndote por acompañarnos. Que la gracia de nuestro Señor Jesucristo te guíe, te transforme y te prepare para su venida. Hasta nuestro próximo encuentro. Y recuerda, hoy estás un día más cerca de la eternidad.
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3: Tengo en mis manos la carta de una pareja que está muy preocupada por su hija. Se la leo con rapidez porque es algo larga, pero muy interesante. Escúchala. Dice, tengo una hija cristiana, consagrada, con un novio también cristiano. El problema es que a través de nuestro trato con él, tanto mi esposo como yo, nos hemos dado cuenta que su conducta deja mucho que desear. Voy a contarle porque ya que a veces pienso que me dejo influenciar por mi esposo o por mi vieja naturaleza. Escribe la señora, por cierto. Luego dice, el novio es un joven que piensa que se lo merece todo y quiere tenerlo todo. Pide sin ningún decoro. Creo que obtiene las cosas porque a la gente le da pena negarle algo. Me ha sucedido a mí, señor Palau. Él no tiene ninguna pena de pedirle a mi hija para el autobús, si no lo tiene, y llega a casa a pedir sus gustos en cuanto a la comida, digamos, a exigir, aunque sea en forma de que, señora, me regala tal cosa. Él viene de un hogar que ha mantenido su madre porque el padre es un irresponsable. Esto me preocupa por el ejemplo que él ha tomado de su padre irresponsable. Mi hija lo mima como una criatura y le complace en todo. Señor Palau, dígame, ¿es mi preocupación fundada? ¿Qué debo hacer? Estimada señora, gracias, mil gracias por su carta. El caso suyo es bastante común, no vaya a creer. Y le voy a decir más. En primer lugar, ojalá me esté escuchando toda la familia, tanto usted como su marido y su hija. Ojalá el novio me esté escuchando también, ¿eh? Primero, señor, usted, como esposo, como cabeza del hogar, tiene que tomar acción en este caso. Acción humilde, acción tierna, acción cristiana. Primero, acción en oración. Usted, como hombre, debe pedirle a Dios que le dé sabiduría, y Él ha prometido dar sabiduría sin rehuirle a nadie. Pero en segundo lugar, habiendo hecho la oración y pensado en el asunto y pensado bien cómo va a ser la charla, llame a este joven, solo, de hombre a hombre. Al fin de cuentas, recuerde usted, mi estimado caballero, que este caballero quiere llevarse su hija, que usted ha criado ya 20 años, más o menos. Tiene derecho, y como cristiano aún más. Háblele con ternura como a un hijo. La Biblia dice, exhorta a los jóvenes a que sean prudentes, presentándote tú en todo como ejemplo de buenas obras, en la enseñanza mostrando integridad, seriedad, palabra sana e irreprochable, de modo que el adversario se avergüence y no tenga nada malo que decir de nosotros. Segundo, dígale a este joven que su conducta no es una conducta madura, que es imprudente, que no está mostrando integridad ni seriedad. El pasaje que le acabo de leer está en Tito capítulo 2. Le recomiendo que usted le lea a este joven, ya que dice ser cristiano, estos versículos de Tito 2. Tercero, dígale que él está criando mal a la hija suya, que va a tener un hogar triste si continúan de esta manera, porque es el hombre el que debe ser fuerte y no la mujer. No es una criaturita, no es un bebecito, es un joven que piensa casarse. Cuarto, usted, señora, que me está escuchando, cuando él viene a pedir cosas que no corresponden, no se las dé. Le sirve la comida que va a servir a toda la familia o que no coma. Hasta mañana.
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2: Vamos a continuar con la serie Cómo ministrar a las familias efectivamente dentro y fuera de la iglesia. Ahora vamos a, en esta semana, compartir con ustedes cuatro fundamentos. El primer fundamento es que Dios creó a la familia y la bendijo. Génesis capítulo 2, versos 18 al 25, la palabra del Señor nos dice de la siguiente manera. Y dijo Jehová Dios, no es bueno que el hombre esté solo, le haré ayuda idónea para él. Jehová Dios pues formó de la tierra toda bestia del campo y toda ave de los cielos y las trajo a Adán para que viese cómo les había de llamar. Y todo lo que Adán llamó a los animales vivientes, ese fue su nombre. Y puso Adán nombre a toda bestia y ave de los cielos y a todo ganado del campo, mas para Adán no se halló ayuda idónea para él. Entonces Jehová Dios hizo caer sueño profundo sobre Adán, y mientras éste dormía tomó una de sus costillas y cerró la carne en su lugar. Y de la costilla que Jehová Dios tomó del hombre hizo una mujer y la trajo al hombre. Dijo entonces Adán, esto es ahora hueso de mis huesos y carne de mi carne. Esta será llamada varona porque del varón fue tomada. Por tanto dejará el hombre a su padre y a su madre, y se unirán a su mujer, y serán una sola carne. Y estaban ambos desnudos, Adán y su mujer, y no se avergonzaban. Dios creó a la familia y la bendijo. Podemos verlo en la palabra del Señor. Ahora, eso nos deja claro que la familia fue establecida y ordenada por Dios. Allá en Génesis, Dios creó la familia y la bendijo. En Génesis 1:26, Dios dijo que crearía al hombre a su imagen para señorear sobre su creación. Cuando en Génesis 1:28 dice que Dios bendijo a Adán y Eva, quiere decir que Dios dio su aprobación a una acción y les dio el poder para completar esa acción exitosamente. Cuando Dios bendijo la unión entre hombre y mujer, esta es santa, porque Dios es santo y porque Dios le da a la pareja el poder para completar el matrimonio exitosamente. Separados de Dios, hombre y mujer no pueden completar la tarea para la que Dios los creó y los puso en unión. Sin Dios, ellos, Adán y Eva, no podían conocer la relación íntima que Dios desea para ellos. Ellos no podían fructificar y multiplicarse, llenar la tierra y sojuzgarla y señorear en todas las bestias que se mueven sobre la tierra. Por eso en Génesis 2, 18 al 25 que acabamos de leer, aprendemos varias cosas sobre la forma en la que Dios ve el matrimonio y la familia. Primero, en el versículo 18 vemos que el matrimonio fue iniciado para proveer compañerismo y para evitar la soledad. Además vemos que Dios dio a Adán a alguien para que fuera su ayuda idónea y que caminara juntamente con él. Cuando la mujer no es ayuda idónea, no camina con su marido, no pueden tener éxito. Creo que la definición de Dios de intimidad es, y estaban ambos desnudos, Adán y su mujer, y no se avergonzaban. Cuando un esposo y su esposa pueden estar desnudos física, mental, emocional y espiritualmente ante Dios y no avergonzarse, están en tierra santa y están experimentando el grado más alto de la intimidad entre dos personas. Esa experiencia que está reservada para parejas casadas revela la profundidad de la intimidad que Dios desea que tengamos nosotros en nuestro matrimonio. Así que queda claro que el primer fundamento es que Dios creó a la familia y la bendijo. Veamos el segundo fundamento. El plan de Dios para la familia se extiende de lo inmediato a lo eterno. Dios ve la familia de un punto de vista eterno, mi amigo. En el comienzo Dios ya era. Él existía antes del comienzo. Desde el comienzo Dios vio la familia de un punto de vista eterna. Él dijo a Jeremías, en el capítulo 1, verso 5, antes que te formase en el vientre te conocí, y antes de que nacieses te santifiqué, te di por profeta a las naciones. Dios ya tenía un plan para Jeremías antes que naciera. El salmista declara en el Salmo 139, verso 14 al 16, te alabaré porque formidables, maravillosas son tus obras. Estoy maravillado y mi alma lo sabe muy bien. No fue encubierto de ti mi cuerpo. Bien que en oculto fui formado y entretejido en lo más profundo de la tierra, mi embrión vieron tus ojos y en tu libro están escritas todas aquellas cosas que fueron luego formadas sin faltar una de ellas. Así dice el salmista. Está diciendo, así como pensaste, Señor, que yo fuera, así soy. Tengo las cejas como tú pensaste. Tengo el cuerpo que tú deseaste. Tengo todo como tú lo deseaste, Señor. El plan de Dios para la familia se extiende de lo inmediato a lo eterno. Síganos escuchando. Continuamos mañana con este tema.
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Bendito el hombre que confía en el Señor y pone su confianza en Él. Será como el árbol plantado junto a corrientes de agua, que extiende sus raíces hacia la corriente y no teme que llegue el calor. Y sus hojas están siempre verdes. En época de sequía no se angustia y nunca dejará de dar fruto. Jeremías 17, del 7 al 8.

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Mateo 7:14. 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
1: No sé dónde se originó la frase, pero es una frase moderna. Hombre fuerte. La usamos para describir a un jefe de gobierno cuya mano es fuerte. Casi siempre un dictador firme, inconmovible al parecer, que es temido y amado, alabado y aborrecido, admirado y despreciado, todo a la vez. Adolfo Hitler fue el hombre fuerte más famoso del siglo pasado. Condujo a Alemania durante 12 años, del 33 al 45. Benito Mussolini fue el hombre fuerte de Italia. Mustafa Kemal de la Nueva Turquía. Stalin de Rusia. Mao de China. Y hubo y hay muchísimos más. ¿Qué razones psicológicas y sociológicas hay para que esta sea la era de los hombres fuertes? ¿Por qué los pueblos se someten ciegamente a veces a la conducción de un solo individuo carismático? ¿Por qué las multitudes abdican su libertad individual y se someten ciegos al conductor? Muchas y muy complejas. Erich Fromm, en su libro El miedo a la libertad, hace un magnífico análisis del caso. Remito a mis oyentes a ese autor y ese libro. Hoy quiero mencionar una sola y es de carácter bíblico. La sociedad humana camina lenta e inexorablemente hacia llegar a ser una sola y gran familia bajo un solo gobierno y un solo conductor. Todos los hombres fuertes que han aparecido en distintos países en lo que va del siglo pasado y el presente son como anticipos de ese futuro.

0: como habrá en un futuro no muy lejano un solo gobierno mundial con un solo líder, las cosas se van preparando desde ya. Pero como en la humanidad están en operación dos fuerzas, la del mal y la del bien, también en esto del futuro hombre fuerte hay dos posibles candidatos. Uno es llamado en la Biblia el anticristo, el otro Jesucristo. ¿Cuál de los dos será el que reine, gobierne y domine en el futuro? Jesús dijo estas palabras en el Evangelio de Juan, capítulo 10, verso 16. También tengo otras ovejas que no son de este redil. Aquellas también me conviene traer y oirán mi voz y habrá un rebaño y un pastor. Un solo rebaño, un solo pastor. Un pastor bueno, justo, limpio, un hombre fuerte, pero absolutamente puro, justo y santo. No puede ser otro que Jesucristo, proclamado ya por Dios como Rey de Reyes y Señor de Señores. Toda rodilla se doblará delante de él, toda lengua confesará su nombre y le reconocerá como Señor.
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0: tal, amigos? Les saluda Milenka Peña. Qué gusto que nos acompañe nuevamente en Cultura Financiera. Les invito a quedarse junto a nosotros para un nuevo programa en el cual hablaremos de algo que a todos nos interesa: el dinero. La verdad es que sin importar dónde vivimos, cuál es nuestra nacionalidad, ocupación o nivel social, estoy segura que todos necesitamos aprender o mejorar la manera en la que manejamos nuestras finanzas. Escuchemos entonces al doctor Andrés Panasiuk con el tema de hoy.
1: Muchos me preguntan semanalmente si existe alguna forma efectiva de ahorrar. Bueno, el tema del ahorro es un tema tan fácil y a la vez tan difícil, ¿no es cierto? En apariencia, solamente es guardar cada mes una cantidad de dinero aparte para alguna meta específica. Sin embargo, la mercadotecnia actual nos presenta tantas y tan atractivas opciones que a veces no podemos resistir la presión y acabamos gastando hasta la última moneda con el fin de satisfacer nuestros deseos. Existen dos tipos de ahorro: los ahorros a largo plazo y los ahorros a corto plazo. Los ahorros a largo plazo son todas aquellas reservas de dinero destinadas a cubrir necesidades o metas para el resto de nuestra vida. Por ejemplo, acumular para la jubilación o dejar una herencia a los hijos o los familiares. Estos ahorros deben usarse estrictamente para la meta en la que se han propuesto, a menos que haya una situación financiera de emergencia extrema que le haga cambiar de decisión. Pero escúcheme bien. Comprar un automóvil último modelo o irse de paseo al Caribe no es una situación financiera de emergencia, ¿eh? Cuando me refiero a circunstancias de emergencia, me refiero a circunstancias de vida o muerte, ¿no? Prácticamente todo lo demás es negociable. Los ahorros de los que le estoy hablando son ahorros para no gastar. Y hay que tener en cuenta que en algunos países utilizar esos ahorros puede traer consecuencias impositivas negativas. O sea, que usted podría perder una buena parte de esos ahorros si los retira antes de tiempo. Entonces, consulte a un asesor financiero de confianza o quizás con su contador antes de retirar el dinero que usted ha estado guardando para su retiro. Recuerde que difícilmente podrá recuperar su dinero después de haberlo gastado. Por otro lado, los ahorros a corto plazo deben ser en dinero en efectivo o por lo menos deben ser fácilmente accesibles. Estos pueden ser, por ejemplo, en cuentas de ahorros en el banco o ahorro en moneda extranjera que usted guarde quizás en algún colchoncito en su casa, en algún lugar, ¿no es cierto?, escondido. No nos diga dónde lo guardó, pero tiene que estar disponible para usted. Este dinero es el dinero que lo guardamos para gastarlo en un futuro cercano. Puede ser que lo necesitemos para un imprevisto, para adquirir o reemplazar aparatos electrodomésticos, para reparar el automóvil si se nos rompió o para hacer un arreglo en la casa. También estos ahorros están diseñados para atender a los gastos propios de una enfermedad, por ejemplo, la pérdida del trabajo o cualquier razón inesperada que implique alguna alteración a nuestro presupuesto. Los expertos recomiendan que sea una cantidad equivalente a por lo menos 3 meses de salario. Si puede ahorrar más, mejor. Si tiene una deuda con una tarjeta de crédito, entonces antes de guardar dinero, use parte de su ahorro para pagar su deuda con la tarjeta. No es lógico tener dinero ahorrado por ahí y seguir pagando intereses astronómicos sobre una deuda creciente.
0: Estoy segura que esos consejos han llegado al corazón de nuestros oyentes y que a través de los mismos vamos a poder aplicarlos en nuestra vida y transformar la manera que manejamos nuestras finanzas. Y antes de despedirnos, quiero recomendarles uno de los últimos libros del doctor Andrés Panasiuk, el libro La Mujer que Prospera, una producción que está transformando la vida de miles de mujeres en todo el continente. Pídalo en su librería favorita. Bueno, amigos, llegó el momento de despedirnos, pero espero que nos acompañen nuevamente cuando retornemos en esta misma emisora con más Cultura Financiera. Soy Milenka Peña y a nombre de todo el equipo de producción quiero darles las gracias por su sintonía. Hasta la próxima.
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1: El pan que se multiplicó en las manos vacías. En 1989, el chef Massimo Butera estaba a punto de cerrar su restaurante Osteria Francescana en Modena, Italia. La crítica gastronómica lo destrozaba. Su cocina de vanguardia, que hoy es considerada la mejor del mundo, era entonces vista como una ofensa a la tradición italiana. Una noche, desesperado, encontró a su madre escondiendo pan duro sobrante en el congelador. «No se tira el pan», le dijo ella. Como si fuera un mandamiento divino, esa imagen lo detuvo. Empezó a transformar sobras en obras maestras. Crostas de parmesano convertidas en risotto. Pan duro destruido en postres que hoy llevan premios. Hoy, Osteria Francescana ha sido 3 veces nombrada el mejor restaurante del planeta. Butera repite siempre, mi madre no me enseñó a cocinar. Me enseñó que lo que otros tiran, Dios lo multiplica cuando alguien decide no desperdiciarlo. Hay manos que transforman escasez en abundancia, no porque tengan más, sino porque ven lo que otros no ven en lo poco. La palabra de Dios en San Mateo 15:34-37. Y respondiendo él, les dijo, ¿qué panes tenéis? Y ellos dijeron, 7 panes y unos pocos de pececillos. Entonces mandó a la multitud que se recostase en el suelo, y tomando los 7 panes y los peces, dio gracias, los partió, y dio a sus discípulos, y los discípulos a la multitud, y comieron todos, y se saciaron, y recogieron de lo que sobró de los pedazos 7 canastas llenas. Jesús no preguntó qué traían los discípulos, preguntó, ¿qué tenéis? Pero Jesús no multiplicó lo que existía, tomó lo que había, lo que era poco, lo que era común, lo que era honestamente vergonzoso, compartiendo con la necesidad que tenían adelante. Y antes de partir, dio gracias, no por la abundancia, por la escasez, porque en sus manos la insuficiencia no era problema, era materia prima para el milagro. Fíjate en el orden, no multiplicó primero, partió primero. El pan intacto no alimentaba, el pan roto, destruido, entregado en fragmentos que parecían más pequeños que el original, fue lo que creció. Los discípulos no vieron el milagro en las manos de Jesús, lo vieron en sus propias manos mientras repartían lo que nunca terminaba. La multiplicación no fue un espectáculo, fue un servicio continuo. Hoy vivimos en una cultura de acumulación. Guardamos para él. ¿Qué tal si ahorramos talentos hasta tener la certeza de éxito? Esperamos a tener fe antes de compartirla. Pero el evangelio no funciona con excedentes. Funciona con escasez entregada, con pan que se parte aunque no alcance, con peces que se distribuyen aunque sean pocos, con manos que sirven antes de sentirse listas. Y quiero terminar contigo. Massimo Butera no inventó ingredientes nuevos. Tomó lo que su madre guardaba en el congelador, lo que el mundo desechaba como incomible, y le dio gracias. Y le dio gracias antes de transformarlo. Los discípulos no fueron a comprar más pan. Entregaron 7 unidades. Escucharon un gracias sobre su vergonzosa escasez y vieron sobrar lo que nunca alcanzaba. Tú miras tus manos y ves poco. Poco talento no llena. Tiempo que no rinde. Fe que parece migajas. Hoy no esperes tener más. Entrega tu poco. Déjalo ser partido, aunque duela. Déjalo ser distribuido, aunque parezca que se acaba. Y cuando escuches gracias sobre lo que te avergüenza, prepárate para recoger sobras que no sabrás de dónde vienen, porque el pan que se multiplica no es el que acumulas en tus despensas, es el que sueltas en las manos que no controlas, para bocas que no elegiste. Ese pan roto, humillante, insuficiente, es exactamente el que Dios transforma en abundancia que alimenta y sobra. Hemos llegado al final de este episodio. Al borde de la eternidad. Recuerda que cada día que vivimos es un paso más hacia nuestro encuentro con Dios. No endurezcas tu corazón, no pospongas tu decisión, porque la eternidad está más cerca de lo que imaginas. Soy el pastor Daniel Díaz, agradeciéndote por acompañarnos. Que la gracia de nuestro Señor Jesucristo te guíe, te transforme y te prepare para su venida. Hasta nuestro próximo encuentro. Y recuerda, hoy estás un día más cerca de la eternidad.
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1: Este es un tiempo especial, un tiempo del derramamiento del Espíritu Santo sobre toda esta nación, pero también sobre todo el continente. Y yo quiero que en este canto tú le digas al Señor,

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3: Hoy tengo que contestar una pregunta algo interesante y distinta a las comunes que yo contesto. Son dos preguntas en una. Me la hace un joven de Centroamérica en una de sus cartas. Es una pregunta tipo bíblica. Vámonos. Dice así. Señor Luis, quiero que me explique un texto de la Biblia que se encuentra en 1 Corintios 5:5. Un predicador predicó sobre este texto y dijo que el que había aceptado a Cristo de todo corazón y al mismo tiempo caía de la gracia, y hacía lo que quería, y moría haciendo lo malo, que el cuerpo se iba al infierno y el espíritu con Dios. Le voy a leer lo que dice 1 Corintios 5:4-5. Dice, en el nombre de nuestro Señor Jesucristo, reunidos vosotros y mi espíritu con el poder de nuestro Señor Jesucristo, el tal se ha entregado a Satanás para destrucción de la carne, a fin de que el espíritu sea salvo en el día del Señor Jesús. El significado de este versículo es relativamente sencillo. El individuo del cual está hablando San Pablo es un individuo que vivía en una vida de inmoralidad horrible. Estaba practicando inmoralidad con la esposa de su padre, o sea, con su madrastra. Ahora bien, San Pablo dice que por cuanto este individuo pretendía ser cristiano, y lo era, entonces lo que tenía que hacer es que iba a morir. El juicio de Dios era que moriría. Pero moriría físicamente. O sea, no es la muerte eterna ni la condenación eterna, porque la segunda parte del versículo 5 dice, a fin de que el espíritu sea salvo en el día del Señor Jesús. O sea, el individuo era salvo, pero él tenía que morir, físicamente morir antes de su tiempo debido. ¿Por qué? Porque había cometido una grosería despreciable que deshonra el nombre de nuestro Señor Jesucristo. Es paralelo a lo que dice 1 Corintios 11, cuando dice que al participar de la comunión, de la cena del Señor, tenemos que juzgarnos a nosotros mismos y examinarnos para que no seamos condenados por el Señor. O sea, para que no tenga que morir nuestro cuerpo a fin de ser juzgados aquí en la tierra. La segunda parte de la pregunta de este joven me dice, la Biblia dice, no se la puede prestar a nadie, ni aun a los hermanos de la misma congregación. Me parece absurda la frase que este joven dice que un predicador dijo en su iglesia. La Biblia es la palabra de Dios. El volumen escrito en páginas y papel y tinta, llamado la Biblia, es para compartir con el máximo número de personas en el mundo. Es la palabra de Dios para todo el mundo. Por lo tanto, prestar la Biblia es una bendición. Ahora, por supuesto que uno protege su propio ejemplar, ya sea porque no le alcanza el dinero, o porque uno lo subraya, lo marca, hace notas y se enamora del volumen. Pero prestar su Biblia aún a los hermanos en la congregación, por supuesto que no tiene nada de malo. ¡Qué ridiculez! Así que, joven, escúcheme. Primero, camine con Dios en una vida santa y pura. La Biblia dice, sed santos como yo soy santo, dice el Señor. Jesús dijo, felices los de limpio corazón, porque ellos verán a Dios. Y segundo, préstele su Biblia a cuantas personas pueda, porque es la palabra de Dios, y la palabra de Dios es palabra de poder, palabra de Dios. Dios le bendiga, joven, y gracias por su carta.
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2: Estamos compartiendo con usted los cuatro fundamentos de la familia. El primer fundamento en la palabra del Señor es que Dios creó a la familia y la bendijo. Génesis capítulo 2, versos 18 al 25, nos habla ampliamente de este fundamento. El segundo fundamento para la familia es que el plan de Dios para la familia se extiende de lo inmediato a lo eterno. Dios no solo está interesado en bendecir la familia aquí en la tierra, tiene un plan eterno para la familia, para cada uno de nosotros. Y hemos dicho que Jeremías declaró que Dios le dijo que lo había formado en el vientre de su madre y lo había conocido antes de que naciera, lo había santificado y lo había dado por profeta a las naciones. De la misma manera, el rey, el salmista David, reconocía y estaba maravillado de las formidables, maravillosas obras de Dios que no fueron encubiertas, sino que en lo oculto fue formado y entretejido en lo más profundo de la tierra. David declaraba que su embrión lo vieron los ojos de Dios y ante Dios no hay nada oculto. Y estamos, yo creo que de acuerdo, todos los que conocemos la palabra de Dios. Así como Dios, quien es eterno, nos conoció como individuos antes de que fuéramos formados en el vientre de nuestra madre y sabe los días que Él ha formado, Él también sabe cuándo una familia ha sido formada aún antes de que ésta se forme. O sea, mi amado hermano que me escucha y hermana, usted que tiene hijos, Él ya sabe con quién formará un matrimonio sus hijos, o su niña, o su niño, o su varón, jovencito. Dios ya sabe con quién harás un matrimonio. Tú eres el que tienes que orar por ese matrimonio, por esa pareja que Dios te va a dar. Y a medida que las familias nacen, Dios está trabajando no solo por y para esa familia en particular o por esa generación, pero también por las generaciones por venir. El plan de Dios se extiende más allá de lo inmediato, hasta lo eterno. Él ve familias de generación a generación. Él es el único que puede completar la bendición exitosamente. ¿Se da cuenta? Ahora, quiero compartir con usted, porque el tiempo es apremiante, se va rápidamente. Déjeme compartir el tercer fundamento de la familia, bíblico. La iglesia está llamada a unirse a Dios en ministrar a la familia. La familia está muy arriba en la lista de las prioridades de Dios. Él no ve a la iglesia a través de la escuela dominical, el coro, el grupo de alabanza o los grupos de discipulado, tanto como lo ve a través de la familia. Así que debemos orar y ministrar y cuidar las familias. Usted puede orar por la familia en dos formas. Primero, ore en general por bendiciones para las familias de su iglesia. Dos ejemplos de esto están en Efesios capítulo 5 y capítulo 6. La Biblia dice allí, las casadas estén sujetas a sus propios maridos como al Señor. ¿Por qué? Porque el marido es cabeza de la mujer. Y luego dice, maridos, amad a vuestras mujeres, así como Cristo amó a la iglesia. Luego dice a los hijos, obedeced en el Señor a sus padres. ¿Por qué? Porque esto es justo. Honra a tu padre y a tu madre. ¿Para qué? Para que te vaya bien y vivas muchos años en la tierra. Así que debemos de orar. Mi hermano, en general, por todas las familias, pero también necesitamos orar en particular. ¿Sabe por qué en particular? Necesitamos orar en particular que en cada familia haya esposas sujetas, que en cada familia haya maridos que amen a sus esposas como Cristo ama a la iglesia, que en cada familia haya hijos obedientes que honren a sus padres. Cada vez más vemos que está faltando esto en los hogares, obediencia y honor de los hijos a los padres. Honra a tu padre y a tu madre, le dice la Biblia al hijo. Necesitamos orar más para que los hijos honren a sus padres, obedezcan a sus padres. Necesitamos más orar específicamente para que los maridos amen a sus esposas como Cristo amó a la iglesia. Y no solamente conozcan el texto, sino que lo vivan, lo hagan, lo lleven a la acción. Debemos de orar para que esposas se sujeten a sus propios maridos como al Señor, pero que lo vivan, no solamente conozcan el texto. Hay que orar general, pero hay que orar específico. Y si alguien dice, ¿y para qué tengo que vivir así? Mis padres no conocían la palabra y mantuvieron la familia. Entonces le recomiendo que lea el Salmo 78 de los versos 1 al 8 para que se dé cuenta qué es lo que la palabra del Señor enseña allí. La iglesia está llamada a unirse a Dios en ministrar a la familia de esa manera, comenzando con la oración y luego con la palabra y luego persuadiendo a que se viva la palabra en los hogares. No solamente que se lea la Biblia, no solamente que haya un devocional diario, no solamente que vayan a la iglesia, sino a que viva la familia la palabra de Dios.
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2: Fue una confesión de fracaso y también de temor. Tuvieron que hacerla unos hombres que de buena gana hubieran dicho todo lo contrario. Las palabras quemaron en sus labios y al decirlas vertieron resentimiento y amargura. Esas palabras de confesión fueron: mirad, el mundo se va tras él. Fueron palabras que dijeron los fariseos cuando debieron reconocer que el pueblo se iba detrás de Cristo. El Señor Jesús había hecho muchas señales y milagros. El milagro más impresionante, el que impactó verdaderamente al pueblo, fue la resurrección de Lázaro. Cosa curiosa, solo el evangelista Juan narra este milagro. Sin embargo, ha sido el milagro más impresionante de todos los que hizo Jesús. El pueblo quedó maravillado, asombrado. Lázaro era persona muy conocida y muy querida en el pueblo. Su muerte había sumido en llanto a decenas de personas. Cuando ya llevaba 4 días de muerto y la descomposición de su cuerpo había comenzado, Jesús lo había sacado de la tumba y lo había devuelto a la vida y al mundo. La gente comenzó a seguir a Jesús en grandes cantidades. Fue un momento cumbre en la carrera del maestro. Y los fariseos entonces debieron hacer su confesión: mirad, el mundo se va tras él. Lamentablemente, mi amiga, mi amigo, esto duró corto tiempo. Como las multitudes son tornadizas y versátiles, al poco tiempo habían dejado de seguirle y se habían vuelto furiosas en contra de él. ¡Crucifícale! ¡Crucifícale! Sería su grito. Pero a lo menos durante un corto tiempo, el mundo se fue detrás de Cristo. ¡Qué bueno sería, mi amiga, mi amigo, que lo hiciéramos hoy también! Porque ¿dónde va a encontrar el mundo un líder mejor que Cristo? ¿Dónde va a hallar un maestro con la sabiduría que él tiene? ¿Dónde un guía tan seguro y tan sabio? ¿Dónde un consejero que sepa aconsejar sobre esta vida y la eternidad? ¿Dónde un rey tan impecable como él? Pero el mundo, mi amable oyente, no está siguiendo a Cristo. El mundo sigue a otros líderes y otros jefes. Sigue al materialismo, sigue al totalitarismo, sigue a las pasiones violentas de la carne, sigue a sus propios intereses egoístas, sigue a Satanás el diablo. Si el mundo fuera detrás de Cristo, iría detrás

0: mi amiga, mi amigo, seguir a Cristo e ir en pos de Él?
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1: ¿Qué tal, amigos? Les saluda Milenka Peña. Qué gusto que nos acompañe nuevamente en Cultura Financiera. Les invito a quedarse junto a nosotros para un nuevo programa en el cual hablaremos de algo que a todos nos interesa: el dinero. La verdad es que sin importar dónde vivimos, cuál es nuestra nacionalidad, ocupación o nivel social, estoy segura que todos necesitamos aprender o mejorar la manera en la que manejamos nuestras finanzas. Así que no se pierda los consejos que el día de hoy llegan a nosotros en la voz del doctor Andrés Panasiuk, presidente y fundador de el Instituto para la Cultura Financiera.
2: Se estima que el promedio de vida de una persona en estos tiempos es de aproximadamente 72 años. Y como tal, debemos prepararnos para el momento en el que tengamos la libertad de dejar el trabajo que estamos haciendo y podamos recibir un sustento económico para hacer otras cosas. No necesariamente debemos dejar de trabajar al cumplir los 65 años. Y dicho sea de paso, ese no es un concepto bíblico. Yo no he encontrado en la Biblia ningún lugar en el que diga que los trabajadores deben abandonar su trabajo a una cierta edad. Solo he descubierto por allí un pasaje que habla específicamente del traspaso de las funciones del templo de un sacerdote mayor a uno más joven. Y eso yo creo que es más que todo por lo pesado que era el trabajo de matar bueyes y ofrecer los holocaustos, más que el hecho de haber llegado a una determinada edad. Conozco gente que se ha jubilado o se ha retirado a los 40, 45 años y gente que ha planeado su retiro y lo ha hecho a los 50 años. Tengo familiares que tienen más de 80 años y continúan su vida productiva. Darío el Persa recibió el gobierno de los caldeos a los 62 años de edad. Y si él era lo suficiente fuerte a los 62 años para conquistar un reino, también lo somos usted y yo para continuar sirviendo al Señor hasta el día en el que Él nos llame, sea como empresario, como profesionales o como ministros. Debemos planear para el futuro, para el momento en el que vayamos a dejar nuestro trabajo regular, tomando en cuenta de que hay mucha gente que está viviendo cada vez más debido al continuo avance de la ciencia, la tecnología y la medicina. El seguro social y los planes de jubilación son primordialmente una buena iniciativa del siglo XX. Sin embargo, uno tiene que recordar que nadie se convierte en un inútil a los 65 o a los 70 años de edad. En la Universidad de Harvard, entre 1980 y 1990, se hizo un estudio con algunos alumnos graduados de la institución. De los alumnos que se habían retirado en 1980 y dejaron de trabajar, el estudio indicaba que para 1990, 6 de cada 7 habían fallecido. Los que habían continuado trabajando, 10 años después, 6 de cada 7 estaban vivos. Proverbios 6:6-8 dice: «Ve a la hormiga, oh perezoso, mira sus caminos y sé sabio, la cual no teniendo capitán, ni gobernador, ni señor, prepara en el verano su comida y recoge en el tiempo de la siega su mantenimiento». Entonces, al jubilarse, uno no necesariamente debe detener toda actividad. Si uno planea inteligentemente durante el verano de la vida, cuando llegue el otoño, uno puede seguir con otra carrera, estudiar alguna otra cosa, hacer nuevos negocios, ayudar a los más jóvenes, salir de viajes y muchas cosas más.
1: 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Bueno, amigos, llegó el momento de despedirnos, pero espero que nos acompañen nuevamente cuando retornemos en esta misma emisora con más Cultura Financiera. Mi nombre es Milenka Peña y a nombre de todo el equipo de producción quiero darles las gracias por su sintonía. Hasta la próxima.
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1: La historia que llama la atención. En 1994, el padre de Michael Jordan fue asesinado. Jordan dejó el baloncesto. Un año después, volvió con una frase tatuada: "La sangre de los míos habla más fuerte que cualquier silencio". No era vergüenza, era legado. Era la voz de quien ya no está, empujando a ser más que lo que era. La palabra de Dios en Hebreos 9, 13 y 14 dice: "Porque la sangre de los toros, de los machos cabríos y las cenizas de la becerra rociadas a los inmundos santifican la purificación de la carne, cuanto más la sangre de Cristo, el cual por el Espíritu eterno se ofreció a sí mismo sin mancha a Dios, limpiará vuestras conciencias de obras muertas para que sirváis al Dios vivo". Impresionante. La sangre de toros era temporal, cubría, no curaba. Pero la sangre de Cristo habla, no en voz baja, no en un susurro. La sangre de Abel clamaba desde la tierra. La sangre de Jesús clama a mejor. No clama venganza, clama acceso. Clama que la conciencia que te condena sea limpiada, no por tu arrepentimiento perfecto, sino por tu ofrenda perfecta. Y la frase que cambia todo: para que sirváis al Dios vivo. La limpieza no es el fin, es el inicio. No para que te sientas mejor, para que sirvas. Para que dejes de mirarte y empieces a moverte. Jordan no volvió por los récords. Volvió porque la sangre de su padre le hablaba de quien debía ser. La sangre de Cristo no te habla de lo que debes hacer para ser aceptado. Te habla de lo que ya hizo para que puedas levantarte. Tú llevas una conciencia que repite tus fracasos, pero hay una voz más fuerte que la tuya, una sangre que no clama contra ti, clama por ti. Y cuando la escuches, no encontrarás excusas para quedarte quieto. Encontrarás permiso para servir al Dios vivo sin miedo. Hoy, no limpies tu conciencia con esfuerzo. Escucha la sangre que ya habló. Y cuando oigas su voz, no será para recordarte tu pasado. Será para empujarte a tu futuro, porque la sangre que perdona también moviliza. Pero escucha esto con atención. Esa sangre no te moviliza a la ansiedad, no te empuja a la competencia religiosa, a demostrar que eres suficiente, a llenar tu calendario de actividades para acallar la voz de la culpa. La sangre que habla mejor te moviliza a reposo activo, a servir desde la seguridad, no desde el pánico, a dar porque ya recibiste, no para merecer lo que nunca podrías ganar. Y aquí está el detalle que cambia todo. La sangre de toro cubría pecados temporales. La sangre de Cristo limpia la conciencia de obras muertas. No solo borra el pasado, libera tu futuro de esclavitud, de la necesidad de hacer algo, cualquier cosa para sentirse aceptado, de la religión que te consume en lugar de alimentar, de la espiritualidad que es puro esfuerzo humano disfrazada de devoción. Cuando la sangre que habla mejor se convierte en tu realidad diaria, dejas de preguntar ¿qué debo hacer? Y empiezas a preguntar ¿qué ya fue hecho por mí? Dejas de contar tus sacrificios y empiezas a contar los suyos. Dejas de presentarte ante Dios con un currículum y te presentas con confianza, porque la entrada no está custodiada por tu rendimiento, está abierta por su sangre. Y esa libertad, esa seguridad, esa audacia de acercarte, no como mendigo, sino como hijo, es exactamente lo que el enemigo quiere que olvides. Porque un creyente que sabe que está limpio, que su conciencia no es un campo de batalla, sino un territorio de paz, es un creyente que no puede ser manipulado por la culpa, intimidado por el fracaso, ni detenido por el pasado. La sangre de Cristo te da destino, no un destino que debas conquistar con sudor, un destino que ya fue conquistado para ti, que solo debes de recibir, abrazar y desde ahí moverte. Hoy, no dejes que la sangre que habla mejor sea un concepto teológico. Déjala ser la voz que despierta tu mañana, la certeza que calma tu noche. Todo dice que eres indigno, tú te levantas de todos modos, porque la sangre que perdona también te moviliza. Y la movilización que nace del perdón no conoce límites, porque quien fue limpio por esa sangre ya no pelea por su lugar, lo ocupa. Y desde ese lugar sirve al Dios vivo con la única energía que nunca se agota la gracia que recibió y ahora puede dar. ¿No lo crees? Hemos llegado al final de este episodio, al borde de la eternidad. Recuerda que cada día que vivimos es un paso más hacia nuestro encuentro con Dios. No endurezcas tu corazón, no pospongas tu decisión, porque la eternidad está más cerca de lo que imaginas. Soy el pastor Daniel Díaz, agradeciéndote por acompañarnos. Que la gracia de nuestro Señor Jesucristo te guíe, te transforme y te prepare para su venida. Hasta nuestro próximo encuentro. Y recuerda, hoy estás un día más cerca de la eternidad.
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3: Hoy tengo que contestar una pregunta algo interesante y distinta a las comunes que yo contesto. Son dos preguntas en una. Me la hace un joven de Centroamérica en una de sus cartas. Es una pregunta tipo bíblica. Vámonos. Dice así. Señor Luis, quiero que me explique un texto de la Biblia que se encuentra en 1 Corintios 5:5. Un predicador predicó sobre este texto y dijo que el que había aceptado a Cristo de todo corazón y al mismo tiempo caía de la gracia, y hacía lo que quería, y moría haciendo lo malo, que el cuerpo se iba al infierno y el espíritu con Dios. Le voy a leer lo que dice 1 Corintios 5:4 y 5. Dice, en el nombre de nuestro Señor Jesucristo, reunidos vosotros y mi espíritu con el poder de nuestro Señor Jesucristo, el tal se ha entregado a Satanás para destrucción de la carne, a fin de que el espíritu sea salvo en el día del Señor Jesús. El significado de este versículo es relativamente sencillo. El individuo del cual está hablando San Pablo es un individuo que vivía en una vida de inmoralidad horrible. Estaba practicando inmoralidad con la esposa de su padre, o sea, con su madrastra. Ahora bien, San Pablo dice que por cuanto este individuo pretendía ser cristiano, y lo era, entonces lo que tenía que hacer es que iba a morir. El juicio de Dios era que moriría. Pero moriría físicamente. O sea, no es la muerte eterna ni la condenación eterna, porque la segunda parte del versículo 5 dice, a fin de que el espíritu sea salvo en el día del Señor Jesús. O sea, el individuo era salvo, pero él tenía que morir, físicamente morir antes de su tiempo debido. ¿Por qué? Porque había cometido una grosería despreciable que deshonra el nombre de nuestro Señor Jesucristo. Es paralelo a lo que dice 1 Corintios 11, cuando dice que al participar de la comunión, de la cena del Señor, tenemos que juzgarnos a nosotros mismos y examinarnos para que no seamos condenados por el Señor. O sea, para que no tenga que morir nuestro cuerpo a fin de ser juzgados aquí en la tierra. La segunda parte de la pregunta de este joven me dice, la Biblia dice, no se la puede prestar a nadie, ni aun a los hermanos de la misma congregación. Me parece absurda la frase que este joven dice que un predicador dijo en su iglesia. La Biblia es la palabra de Dios. El volumen escrito en páginas y papel y tinta, llamado la Biblia, es para compartir con el máximo número de personas en el mundo. Es la palabra de Dios para todo el mundo. Por lo tanto, prestar la Biblia es una bendición. Ahora, por supuesto que uno protege su propio ejemplar, ya sea porque no le alcanza el dinero, o porque uno lo subraya, lo marca, hace notas y se enamora del volumen. Pero prestar su Biblia aún a los hermanos en la congregación, por supuesto que no tiene nada de malo. ¡Qué ridiculez! Así que, joven, escúcheme. Primero, camine con Dios en una vida santa y pura. La Biblia dice, sed santos como yo soy santo, dice el Señor. Jesús dijo, felices los de limpio corazón, porque ellos verán a Dios. Y segundo, préstele su Biblia a cuantas personas pueda, porque es la palabra de Dios, y la palabra de Dios es palabra de poder, palabra de Dios. Dios le bendiga, joven, y gracias por su carta.
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2: Estamos compartiendo con usted los cuatro fundamentos de la familia. El primer fundamento en la palabra del Señor es que Dios creó a la familia y la bendijo. Génesis capítulo 2, versos 18 al 25. Nos habla ampliamente de este fundamento. El segundo fundamento para la familia es que el plan de Dios para la familia se extiende de lo inmediato a lo eterno. Dios no solo está interesado en bendecir la familia aquí en la tierra, tiene un plan eterno para la familia, para cada uno de nosotros. Y hemos dicho que Jeremías declaró que Dios le dijo que lo había formado en el vientre de su madre y lo había conocido antes de que naciera, lo había santificado y lo había dado por profeta a las naciones. De la misma manera el rey, el salmista David, reconocía y estaba maravillado de las formidables, maravillosas obras de Dios que no fueron encubiertas, sino que en lo oculto fue formado y entretejido en lo más profundo de la tierra. David declaraba que su embrión lo vieron los ojos de Dios y ante Dios no hay nada oculto. Y estamos, yo creo que de acuerdo todos los que conocemos la palabra de Dios. Así como Dios, quien es eterno, nos conoció como individuos antes de que fuéramos formados en el vientre de nuestra madre y sabe los días que Él ha formado, Él también sabe cuándo una familia ha sido formada aún antes de que ésta se forme. O sea, mi amado hermano que me escucha y hermana, usted que tiene hijos, Él ya sabe con quién formará un matrimonio sus hijos, o su niña, o su niño, o su varón, jovencito. Dios ya sabe con quién harás un matrimonio. Tú eres el que tienes que orar por ese matrimonio, por esa pareja que Dios te va a dar. Y a medida que las familias nacen, Dios está trabajando no solo por y para esa familia en particular o por esa generación, pero también por las generaciones por venir. El plan de Dios se extiende más allá de lo inmediato, hasta lo eterno. Él ve familias de generación a generación. Él es el único que puede completar la bendición exitosamente. ¿Se da cuenta? Ahora, quiero compartir con usted, porque el tiempo es apremiante, se va rápidamente. Déjeme compartir el tercer fundamento de la familia, bíblico. La iglesia está llamada a unirse a Dios en ministrar a la familia. La familia está muy arriba en la lista de las prioridades de Dios. Él no ve a la iglesia a través de la escuela dominical, el coro, el grupo de alabanza o los grupos de discipulado, tanto como lo ve a través de la familia. Así que debemos orar y ministrar y cuidar las familias. Usted puede orar por la familia en dos formas. Primero, ore en general por bendiciones para las familias de su iglesia. Dos ejemplos de esto están en Efesios capítulo 5 y capítulo 6. La Biblia dice allí, las casadas estén sujetas a sus propios maridos como al Señor. ¿Por qué? Porque el marido es cabeza de la mujer. Y luego dice, maridos, amad a vuestras mujeres, así como Cristo amó a la iglesia. Luego dice a los hijos, obedeced en el Señor a sus padres. ¿Por qué? Porque esto es justo. Honra a tu padre y a tu madre. ¿Para qué? Para que te vaya bien y vivas muchos años en la tierra. Así que debemos de orar. Mi hermano, en general, por todas las familias, pero también necesitamos orar en particular. ¿Sabe por qué en particular? Necesitamos orar en particular que en cada familia haya esposas sujetas, que en cada familia haya maridos que amen a sus esposas como Cristo ama a la iglesia, que en cada familia haya hijos obedientes que honren a sus padres. Cada vez más vemos que está faltando esto en los hogares, obediencia y honor de los hijos a los padres. Honra a tu padre y a tu madre, le dice la Biblia al hijo. Necesitamos orar más para que los hijos honren a sus padres, obedezcan a sus padres. Necesitamos más orar específicamente para que los maridos amen a sus esposas como Cristo amó a la iglesia. Y no solamente conozcan el texto, sino que lo vivan, lo hagan, lo lleven a la acción. Debemos orar para que esposas se sujeten a sus propios maridos como al Señor, pero que lo vivan, no solamente conozcan el texto. Hay que orar general, pero hay que orar específico. Y si alguien dice, ¿y para qué tengo que vivir así? Mis padres no conocían la palabra y mantuvieron la familia. entonces le recomiendo que lea el Salmo 78 de los versos 1 al 8 para que se dé cuenta qué es lo que la palabra del Señor enseña allí. La iglesia está llamada a unirse a Dios en ministrar a la familia de esa manera, comenzando con la oración y luego con la palabra y luego persuadiendo a que se viva la palabra en los hogares, no solamente que se lea la Biblia, no solamente que haya un devocional diario, no solamente que vayan a la iglesia, sino a que viva la familia la palabra de Dios.
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Será como el árbol plantado junto a corrientes de agua, que extiende sus raíces hacia la corriente y no teme que llegue el calor. 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En época de sequía no se angustia y nunca dejará de dar fruto. Jeremías 17, del 7 al 8.

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2: Fue una confesión de fracaso y también de temor. Tuvieron que hacerla unos hombres que de buena gana hubieran dicho todo lo contrario. Las palabras quemaron en sus labios y al decirlas vertieron resentimiento y amargura. Esas palabras de confesión fueron: mirad, el mundo se va tras él. Fueron palabras que dijeron los fariseos cuando debieron reconocer que el pueblo se iba detrás de Cristo. El Señor Jesús había hecho muchas señales y milagros. El milagro más impresionante, el que impactó verdaderamente al pueblo, fue la resurrección de Lázaro. Cosa curiosa, solo el evangelista Juan narra este milagro. Sin embargo, ha sido el milagro más impresionante de todos los que hizo Jesús. El pueblo quedó maravillado, asombrado. Lázaro era persona muy conocida y muy querida en el pueblo. Su muerte había sumido en llanto a decenas de personas. Cuando ya llevaba 4 días de muerto y la descomposición de su cuerpo había comenzado, Jesús lo había sacado de la tumba y lo había devuelto a la vida y al mundo. La gente comenzó a seguir a Jesús en grandes cantidades. Fue un momento cumbre en la carrera del maestro. Y los fariseos entonces debieron hacer su confesión: mirad, el mundo se va tras él. Lamentablemente, mi amiga, mi amigo, esto duró corto tiempo. Como las multitudes son tornadizas y versátiles, al poco tiempo habían dejado de seguirle y se habían vuelto furiosas en contra de él. ¡Crucifícale! ¡Crucifícale! Sería su grito. Pero a lo menos, durante un corto tiempo, el mundo se fue detrás de Cristo. ¡Qué bueno sería, mi amiga, mi amigo, que lo hiciéramos hoy también! Porque ¿dónde va a encontrar el mundo un líder mejor que Cristo? ¿Dónde va a hallar un maestro con la sabiduría que él tiene? ¿Dónde un guía tan seguro y tan sabio? ¿Dónde un consejero que sepa aconsejar sobre esta vida y la eternidad? ¿Dónde un rey tan impecable como él? Pero el mundo, mi amable oyente, no está siguiendo a Cristo. El mundo sigue a otros líderes y otros jefes. Sigue al materialismo, sigue al totalitarismo, sigue a las pasiones violentas de la carne, sigue a sus propios intereses egoístas, sigue a Satanás el diablo. Si el mundo fuera detrás de Cristo, iría detrás de la bondad, detrás de la justicia, correría detrás de la equidad y la buena voluntad. Si el mundo siguiera a Cristo, gozaría de paz y de concordia, tendría salud y prosperidad, y vería terminarse la violencia, el odio, la desunión y toda la horrible secuela de males que hoy lo afligen. ¿Quieres, mi amiga, mi amigo, seguir a Cristo e ir en pos de Él?
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1: Amigos, les saluda Milenka Peña. Qué gusto que nos acompañe nuevamente en Cultura Financiera. Les invito a quedarse junto a nosotros para un nuevo programa en el cual hablaremos de algo que a todos nos interesa, el dinero. La verdad es que sin importar dónde vivimos, cuál es nuestra nacionalidad, ocupación o nivel social, estoy segura que todos necesitamos aprender o mejorar la manera en la que manejamos nuestras finanzas. Así que no se pierda los consejos que el día de hoy llegan a nosotros en la voz del Dr. Andrés Panasiuk, presidente y fundador de el Instituto para la Cultura Financiera.
2: Se estima que el promedio de vida de una persona en estos tiempos es de aproximadamente 72 años. Y como tal, debemos prepararnos para el momento en el que tengamos la libertad de dejar el trabajo que estamos haciendo y podamos recibir un sustento económico para hacer otras cosas. No necesariamente debemos dejar de trabajar al cumplir los 65 años. Y dicho sea de paso, ese no es un concepto bíblico. Yo no he encontrado en la Biblia ningún lugar en el que diga que los trabajadores deben abandonar su trabajo a una cierta edad. Solo he descubierto por allí un pasaje que habla específicamente del traspaso de las funciones del templo de un sacerdote mayor a uno más joven. Y eso yo creo que es más que todo por lo pesado que era el trabajo de matar bueyes y ofrecer los holocaustos, más que el hecho de haber llegado a una determinada edad. Conozco gente que se ha jubilado o se ha retirado a los 40, 45 años y gente que ha planeado su retiro y lo ha hecho a los 50 años. Tengo familiares que tienen más de 80 años y continúan su vida productiva. Darío el Persa recibió el gobierno de los caldeos a los 62 años de edad. Y si él era lo suficiente fuerte a los 62 años para conquistar un reino, también lo somos usted y yo para continuar sirviendo al Señor hasta el día en el que Él nos llame, sea como empresario, como profesionales o como ministros. Debemos planear para el futuro, para el momento en el que vayamos a dejar nuestro trabajo regular, tomando en cuenta de que hay mucha gente que está viviendo cada vez más debido al continuo avance de la ciencia, la tecnología y la medicina. El seguro social y los planes de jubilación son primordialmente una buena iniciativa del siglo XX. Sin embargo, uno tiene que recordar que nadie se convierte en un inútil a los 65 o a los 70 años de edad. En la Universidad de Harvard, entre 1980 y 1990, se hizo un estudio con algunos alumnos graduados de la institución. De los alumnos que se habían retirado en 1980 y dejaron de trabajar, el estudio indicaba que para 1990, 6 de cada 7 habían fallecido. Los que habían continuado trabajando, 10 años después, 6 de cada 7 estaban vivos. Proverbios 6:6-8 dice: ve a la hormiga, oh perezoso, mira sus caminos y sé sabio, la cual no teniendo capitán, ni gobernador, ni señor, prepara en el verano su comida y recoge en el tiempo de la siega su mantenimiento. Entonces, al jubilarse, uno no necesariamente debe detener toda actividad. Si uno planea inteligentemente durante el verano de la vida, cuando llegue el otoño, uno puede seguir con otra carrera, estudiar alguna otra cosa, hacer nuevos negocios, ayudar a los más jóvenes, salir de viajes y muchas cosas más.
1: 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Bueno, amigos, llegó el momento de despedirnos, pero espero que nos acompañen nuevamente cuando retornemos en esta misma emisora con más Cultura Financiera. Mi nombre es Milenka Peña y a nombre de todo el equipo de producción quiero darles las gracias por su sintonía. Hasta la próxima.
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1: La historia que llama la atención. En 1994, el padre de Michael Jordan fue asesinado. Jordan dejó el baloncesto. Un año después, volvió con una frase tatuada: la sangre de los míos habla más fuerte que cualquier silencio. No era vergüenza, era legado. Era la voz de quien ya no está, empujando a ser más que lo que era. La palabra de Dios en Hebreos 9, 13 y 14 dice: porque la sangre de los toros, de los machos cabríos y las cenizas de la becerra rociadas a los inmundos santifican la purificación de la carne, cuanto más la sangre de Cristo, el cual por el Espíritu eterno se ofreció a sí mismo sin mancha a Dios, limpiará vuestras conciencias de obras muertas para que sirváis al Dios vivo. Impresionante. La sangre de toros era temporal, cubría, no curaba. Pero la sangre de Cristo habla, no en voz baja, no en un susurro. La sangre de Abel clamaba desde la tierra. La sangre de Jesús clama a mejor. No clama venganza, clama acceso. Clama que la conciencia que te condena sea limpiada, no por tu arrepentimiento perfecto, sino por tu ofrenda perfecta. Y la frase que cambia todo: para que sirváis al Dios vivo. La limpieza no es el fin, es el inicio. No para que te sientas mejor, para que sirvas. Para que dejes de mirarte y empieces a moverte. Jordan no volvió por los récords. Volvió porque la sangre de su padre le hablaba de quien debía ser. La sangre de Cristo no te habla de lo que debes hacer para ser aceptado. Te habla de lo que ya hizo para que puedas levantarte. Tú llevas una conciencia que repite tus fracasos, pero hay una voz más fuerte que la tuya, una sangre que no clama contra ti, clama por ti. Y cuando la escuches, no encontrarás excusas para quedarte quieto. Encontrarás permiso para servir al Dios vivo sin miedo. Hoy, no limpies tu conciencia con esfuerzo. Escucha la sangre que ya habló. Y cuando oigas su voz, no será para recordarte tu pasado. Será para empujarte a tu futuro, porque la sangre que perdona también moviliza. Pero escucha esto con atención. Esa sangre no te moviliza a la ansiedad, no te empuja a la competencia religiosa, a demostrar que eres suficiente, a llenar tu calendario de actividades para acallar la voz de la culpa. La sangre que habla mejor te moviliza a reposo activo, a servir desde la seguridad, no desde el pánico, a dar porque ya recibiste, no para merecer lo que nunca podrías ganar. Y aquí está el detalle que cambia todo. La sangre de toro cubría pecados temporales. La sangre de Cristo limpia la conciencia de obras muertas. No solo borra el pasado, libera tu futuro de esclavitud, de la necesidad de hacer algo, cualquier cosa para sentirse aceptado, de la religión que te consume en lugar de alimentar, de la espiritualidad que es puro esfuerzo humano disfrazada de devoción. Cuando la sangre que habla mejor se convierte en tu realidad diaria, dejas de preguntar ¿qué debo hacer? Y empiezas a preguntar ¿qué ya fue hecho por mí? Dejas de contar tus sacrificios y empiezas a contar los suyos. Dejas de presentarte ante Dios con un currículum y te presentas con confianza, porque la entrada no está custodiada por tu rendimiento, está abierta por su sangre. Y esa libertad, esa seguridad, esa audacia de acercarte no como mendigo, sino como hijo, es exactamente lo que el enemigo quiere que olvides. Porque un creyente que sabe que está limpio, que su conciencia no es un campo de batalla, sino un territorio de paz, es un creyente que no puede ser manipulado por la culpa, intimidado por el fracaso, ni detenido por el pasado. La sangre de Cristo te da destino, no un destino que debas conquistar con sudor, un destino que ya fue conquistado para ti, que solo debes de recibir, abrazar y desde ahí moverte. Hoy, no dejes que la sangre que habla mejor sea un concepto teológico. Déjala ser la voz que despierta tu mañana, la certeza que calma tu noche. Todo dice que eres indigno, tú te levantas de todos modos, porque la sangre que perdona también te moviliza. Y la movilización que nace del perdón no conoce límites, porque quien fue limpio por esa sangre ya no pelea por su lugar, lo ocupa. Y desde ese lugar sirve al Dios vivo con la única energía que nunca se agota la gracia que recibió y ahora puede dar. ¿No lo crees? Hemos llegado al final de este episodio, al borde de la eternidad. Recuerda que cada día que vivimos es un paso más hacia nuestro encuentro con Dios. No endurezcas tu corazón, no pospongas tu decisión, porque la eternidad está más cerca de lo que imaginas. Soy el pastor Daniel Díaz, agradeciéndote por acompañarnos. Que la gracia de nuestro Señor Jesucristo te guíe, te transforme y te prepare para su venida. Hasta nuestro próximo encuentro. Y recuerda, hoy estás un día más cerca de la eternidad.
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3: Hoy tengo que contestar una pregunta algo interesante y distinta a las comunes que yo contesto. Son dos preguntas en una. Me la hace un joven de Centroamérica en una de sus cartas. Es una pregunta tipo bíblica. Vámonos, dice así. Señor Luis, quiero que me explique un texto de la Biblia que se encuentra en 1 Corintios 5:5. Un predicador predicó sobre este texto y dijo que el que había aceptado a Cristo de todo corazón y al mismo tiempo caía de la gracia y hacía lo que quería y moría haciendo lo malo, que el cuerpo se iba al infierno y el espíritu con Dios. Le voy a leer lo que dice 1 Corintios 5:4-5. Dice, en el nombre de nuestro Señor Jesucristo, reunidos vosotros y mi espíritu con el poder de nuestro Señor Jesucristo, el tal se ha entregado a Satanás para destrucción de la carne, a fin de que el espíritu sea salvo en el día del Señor Jesús. El significado de este versículo es relativamente sencillo. El individuo del cual está hablando San Pablo es un individuo que vivía en una vida de inmoralidad horrible. Estaba practicando inmoralidad con la esposa de su padre, o sea, con su madrastra. Ahora bien, San Pablo dice que por cuanto este individuo pretendía ser cristiano, y lo era, entonces lo que tenía que hacer es que iba a morir. El juicio de Dios era que moriría, pero moriría físicamente. O sea, no es la muerte eterna ni la condenación eterna, porque la segunda parte del versículo 5 dice, a fin de que el espíritu sea salvo en el día del Señor Jesús. O sea, el individuo era salvo, pero él tenía que morir, físicamente morir antes de su tiempo debido. ¿Por qué? Porque había cometido una grosería despreciable que deshonra el nombre de nuestro Señor Jesucristo. Es paralelo a lo que dice 1 Corintios 11, cuando dice que al participar de la comunión, de la cena del Señor, tenemos que juzgarnos a nosotros mismos y examinarnos para que no seamos condenados por el Señor. O sea, para que no tenga que morir nuestro cuerpo a fin de ser juzgados aquí en la tierra. La segunda parte de la pregunta de este joven me dice, la Biblia dice, no se la puede prestar a nadie, ni aun a los hermanos de la misma congregación. Me parece absurda la frase que este joven dice que un predicador dijo en su iglesia. La Biblia es la palabra de Dios. El volumen escrito en páginas y papel y tinta, llamado la Biblia, es para compartir con el máximo número de personas en el mundo. Es la palabra de Dios para todo el mundo. Por lo tanto, prestar la Biblia es una bendición. Ahora, por supuesto que uno protege su propio ejemplar, ya sea porque no le alcanza el dinero, o porque uno lo subraya, lo marca, hace notas y se enamora del volumen. Pero prestar su Biblia aún a los hermanos en la congregación, por supuesto que no tiene nada de malo. ¡Qué ridiculez! Así que, joven, escúcheme. Primero, camine con Dios en una vida santa y pura. La Biblia dice, sed santos como yo soy santo, dice el Señor. Jesús dijo, felices los de limpio corazón, porque ellos verán a Dios. Y segundo, préstele su Biblia a cuantas personas pueda, porque es la palabra de Dios, y la palabra de Dios es palabra de poder, palabra de Dios. Dios le bendiga, joven, y gracias por su carta.
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2: Estamos compartiendo con usted los cuatro fundamentos de la familia. El primer fundamento en la palabra del Señor es que Dios creó a la familia y la bendijo. Génesis capítulo 2, versos 18 al 25. Nos habla ampliamente de este fundamento. El segundo fundamento para la familia es que el plan de Dios para la familia se extiende de lo inmediato a lo eterno. Dios no solo está interesado en bendecir la familia aquí en la tierra, tiene un plan eterno para la familia, para cada uno de nosotros. Y hemos dicho que Jeremías declaró que Dios le dijo que lo había formado en el vientre de su madre y lo había conocido antes de que naciera, lo había santificado y lo había dado por profeta a las naciones. De la misma manera el rey, el salmista David, reconocía y estaba maravillado de las formidables, maravillosas obras de Dios que no fueron encubiertas, sino que en lo oculto fue formado y entretejido en lo más profundo de la tierra. David declaraba que su embrión lo vieron los ojos de Dios y ante Dios no hay nada oculto. Y estamos, yo creo que de acuerdo, todos los que conocemos la palabra de Dios. Así como Dios, quien es eterno, nos conoció como individuos antes de que fuéramos formados en el vientre de nuestra madre y sabe los días que Él ha formado, Él también sabe cuándo una familia ha sido formada aún antes de que ésta se forme. O sea, mi amado hermano que me escucha y hermana, usted que tiene hijos, Él ya sabe con quién formará un matrimonio sus hijos, o su niña, o su niño, o su varón, jovencito. Dios ya sabe con quién harás un matrimonio. Tú eres el que tienes que orar por ese matrimonio, por esa pareja que Dios te va a dar. Y a medida que las familias nacen, Dios está trabajando no solo por y para esa familia en particular o por esa generación, pero también por las generaciones por venir. El plan de Dios se extiende más allá de lo inmediato, hasta lo eterno. Él ve familias de generación a generación. Él es el único que puede completar la bendición exitosamente. ¿Se da cuenta? Ahora, quiero compartir con usted, porque el tiempo es apremiante, se va rápidamente. Déjeme compartir el tercer fundamento de la familia, bíblico. La iglesia está llamada a unirse a Dios en ministrar a la familia. La familia está muy arriba en la lista de las prioridades de Dios. Él no ve a la iglesia a través de la escuela dominical, el coro, el grupo de alabanza o los grupos de discipulado, tanto como lo ve a través de la familia. Así que debemos orar y ministrar y cuidar las familias. Usted puede orar por la familia en dos formas. Primero, ore en general por bendiciones para las familias de su iglesia. Dos ejemplos de esto están en Efesios capítulo 5 y capítulo 6. La Biblia dice allí, las casadas estén sujetas a sus propios maridos como al Señor. ¿Por qué? Porque el marido es cabeza de la mujer. Y luego dice, maridos, amad a vuestras mujeres, así como Cristo amó a la iglesia. Luego dice a los hijos, obedeced en el Señor a sus padres. ¿Por qué? Porque esto es justo. Honra a tu padre y a tu madre. ¿Para qué? Para que te vaya bien y vivas muchos años en la tierra. Así que debemos de orar. Mi hermano, en general, por todas las familias, pero también necesitamos orar en particular. ¿Sabe por qué en particular? Necesitamos orar en particular que en cada familia haya esposas sujetas, que en cada familia haya maridos que amen a sus esposas como Cristo ama a la iglesia, que en cada familia haya hijos obedientes que honren a sus padres. Cada vez más vemos que está faltando esto en los hogares, obediencia y honor de los hijos a los padres. Honra a tu padre y a tu madre, le dice la Biblia al hijo. Necesitamos orar más para que los hijos honren a sus padres, obedezcan a sus padres. Necesitamos más orar específicamente para que los maridos amen a sus esposas como Cristo amó a la iglesia. Y no solamente conozcan el texto, sino que lo vivan, lo hagan, lo lleven a la acción. Debemos de orar para que esposas se sujeten a sus propios maridos como al Señor, pero que lo vivan, no solamente conozcan el texto. Hay que orar general, pero hay que orar específico. Y si alguien dice, ¿y para qué tengo que vivir así? Mis padres no conocían la palabra y mantuvieron la familia. entonces le recomiendo que lea el Salmo 78 de los versos 1 al 8 para que se dé cuenta qué es lo que la palabra del Señor enseña allí. La iglesia está llamada a unirse a Dios en ministrar a la familia de esa manera, comenzando con la oración y luego con la palabra y luego persuadiendo a que se viva la palabra en los hogares, no solamente que se lea la Biblia, no solamente que haya un devocional diario, no solamente que vayan a la iglesia, sino a que viva la familia la palabra de Dios.
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4: Si tú has llegado a este lugar en este día con una necesidad en tu corazón,

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1: Oh, sí. Este es un tiempo especial. Un tiempo del derramamiento del Espíritu Santo sobre toda esta nación, pero también sobre todo el continente. Y yo quiero que en este canto tú le digas al Señor,

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2: Fue una confesión de fracaso y también de temor. Tuvieron que hacerla unos hombres que de buena gana hubieran dicho todo lo contrario. Las palabras quemaron en sus labios y al decirlas vertieron resentimiento y amargura. Esas palabras de confesión fueron: mirad, el mundo se va tras él. Fueron palabras que dijeron los fariseos cuando debieron reconocer que el pueblo se iba detrás de Cristo. El Señor Jesús había hecho muchas señales y milagros. El milagro más impresionante, el que impactó verdaderamente al pueblo, fue la resurrección de Lázaro. Cosa curiosa, solo el evangelista Juan narra este milagro. Sin embargo, ha sido el milagro más impresionante de todos los que hizo Jesús. El pueblo quedó maravillado, asombrado. Lázaro era persona muy conocida y muy querida en el pueblo. Su muerte había sumido en llanto a decenas de personas. Cuando ya llevaba 4 días de muerto y la descomposición de su cuerpo había comenzado, Jesús lo había sacado de la tumba y lo había devuelto a la vida y al mundo. La gente comenzó a seguir a Jesús en grandes cantidades. Fue un momento cumbre en la carrera del maestro. Y los fariseos entonces debieron hacer su confesión: mirad, el mundo se va tras él. Lamentablemente, mi amiga, mi amigo, esto duró corto tiempo. Como las multitudes son tornadizas y versátiles, al poco tiempo habían dejado de seguirle y se habían vuelto furiosas en contra de él. ¡Crucifícale! ¡Crucifícale! Sería su grito. Pero a lo menos, durante un corto tiempo, el mundo se fue detrás de Cristo. ¡Qué bueno sería, mi amiga, mi amigo, que lo hiciéramos hoy también! Porque ¿dónde va a encontrar el mundo un líder mejor que Cristo? ¿Dónde va a hallar un maestro con la sabiduría que él tiene? ¿Dónde un guía tan seguro y tan sabio? ¿Dónde un consejero que sepa aconsejar sobre esta vida y la eternidad? ¿Dónde un rey tan impecable como él? Pero el mundo, mi amable oyente, no está siguiendo a Cristo. El mundo sigue a otros líderes y otros jefes. Sigue al materialismo, sigue al totalitarismo, sigue a las pasiones violentas de la carne, sigue a sus propios intereses egoístas, sigue a Satanás el diablo. Si el mundo fuera detrás de Cristo, iría detrás de la bondad, detrás de la justicia, correría detrás de la equidad y la buena voluntad. Si el mundo siguiera a Cristo, gozaría de paz y de concordia, tendría salud y prosperidad, y vería terminarse la violencia, el odio, la desunión y toda la horrible secuela de males que hoy lo afligen. ¿Quieres, mi amiga, mi amigo, seguir a Cristo e ir en pos de él?
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Jeremías 29:11.

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1: ¿Qué tal, amigos? Les saluda Milenka Peña. Qué gusto que nos acompañe nuevamente en Cultura Financiera. Les invito a quedarse junto a nosotros para un nuevo programa en el cual hablaremos de algo que a todos nos interesa: el dinero. La verdad es que sin importar dónde vivimos, cuál es nuestra nacionalidad, ocupación o nivel social, estoy segura que todos necesitamos aprender o mejorar la manera en la que manejamos nuestras finanzas. Así que no se pierda los consejos que el día de hoy llegan a nosotros en la voz del doctor Andrés Panasiuk, presidente y fundador de el Instituto para la Cultura Financiera.
2: Se estima que el promedio de vida de una persona en estos tiempos es de aproximadamente 72 años. Y como tal, debemos prepararnos para el momento en el que tengamos la libertad de dejar el trabajo que estamos haciendo y podamos recibir un sustento económico para hacer otras cosas. No necesariamente debemos dejar de trabajar al cumplir los 65 años. Y dicho sea de paso, ese no es un concepto bíblico. Yo no he encontrado en la Biblia ningún lugar en el que diga que los trabajadores deben abandonar su trabajo a una cierta edad. Solo he descubierto por allí un pasaje que habla específicamente del traspaso de las funciones del templo de un sacerdote mayor a uno más joven. Y eso yo creo que es más que todo por lo pesado que era el trabajo de matar bueyes y ofrecer los holocaustos, más que el hecho de haber llegado a una determinada edad. Conozco gente que se ha jubilado o se ha retirado a los 40, 45 años y gente que ha planeado su retiro y lo ha hecho a los 50 años. Tengo familiares que tienen más de 80 años y continúan su vida productiva. Darío el Persa recibió el gobierno de los caldeos a los 62 años de edad. Y si él era lo suficiente fuerte a los 62 años para conquistar un reino, también lo somos usted y yo para continuar sirviendo al Señor hasta el día en el que Él nos llame, sea como empresario, como profesionales o como ministros. Debemos planear para el futuro, para el momento en el que vayamos a dejar nuestro trabajo regular, tomando en cuenta de que hay mucha gente que está viviendo cada vez más debido al continuo avance de la ciencia, la tecnología y la medicina. El seguro social y los planes de jubilación son primordialmente una buena iniciativa del siglo XX. Sin embargo, uno tiene que recordar que nadie se convierte en un inútil a los 65 o a los 70 años de edad. En la Universidad de Harvard, entre 1980 y 1990, se hizo un estudio con algunos alumnos graduados de la institución. De los alumnos que se habían retirado en 1980 y dejaron de trabajar, el estudio indicaba que para 1990, 6 de cada 7 habían fallecido. Los que habían continuado trabajando, 10 años después, 6 de cada 7 estaban vivos. Proverbios 6:6-8 dice: ve a la hormiga, oh perezoso, mira sus caminos y sé sabio, la cual no teniendo capitán, ni gobernador, ni señor, prepara en el verano su comida y recoge en el tiempo de la siega su mantenimiento. Entonces, al jubilarse, uno no necesariamente debe detener toda actividad. Si uno planea inteligentemente durante el verano de la vida, cuando llegue el otoño, uno puede seguir con otra carrera, estudiar alguna otra cosa, hacer nuevos negocios, ayudar a los más jóvenes, salir de viajes y muchas cosas más.
1: 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Bueno, amigos, llegó el momento de despedirnos, pero espero que nos acompañen nuevamente cuando retornemos en esta misma emisora con más Cultura Financiera. Mi nombre es Milenka Peña y a nombre de todo el equipo de producción quiero darles las gracias por su sintonía. Hasta la próxima.
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1: La historia que llama la atención. En 1994, el padre de Michael Jordan fue asesinado. Jordan dejó el baloncesto. Un año después, volvió con una frase tatuada: la sangre de los míos habla más fuerte que cualquier silencio. No era vergüenza, era legado. Era la voz de quien ya no está, empujando a ser más que lo que era. La palabra de Dios en Hebreos 9, 13 y 14 dice: porque la sangre de los toros, de los machos cabríos y las cenizas de la becerra rociadas a los inmundos santifican la purificación de la carne, cuanto más la sangre de Cristo, el cual por el Espíritu eterno se ofreció a sí mismo sin mancha a Dios, limpiará vuestras conciencias de obras muertas para que sirváis al Dios vivo. Impresionante. La sangre de toros era temporal, cubría, no curaba. Pero la sangre de Cristo habla, no en voz baja, no en un susurro. La sangre de Abel clamaba desde la tierra. La sangre de Jesús clama a mejor. No clama venganza, clama acceso. Clama que la conciencia que te condena sea limpiada, no por tu arrepentimiento perfecto, sino por tu ofrenda perfecta. Y la frase que cambia todo: para que sirváis al Dios vivo. La limpieza no es el fin, es el inicio. No para que te sientas mejor, para que sirvas, para que dejes de mirarte y empieces a moverte. Jordan no volvió por los récords, volvió porque la sangre de su padre le hablaba de quien debía ser. La sangre de Cristo no te habla de lo que debes hacer para ser aceptado, te habla de lo que ya hizo para que puedas levantarte. Tú llevas una conciencia que repite tus fracasos, pero hay una voz más fuerte que la tuya, una sangre que no clama contra ti, clama por ti. Y cuando la escuches, no encontrarás excusas para quedarte quieto. Encontrarás permiso para servir al Dios vivo sin miedo. Hoy, no limpies tu conciencia con esfuerzo. Escucha la sangre que ya habló. Y cuando oigas su voz, no será para recordarte tu pasado, será para empujarte a tu futuro, porque la sangre que perdona también moviliza. Pero escucha esto con atención. Esa sangre no te moviliza a la ansiedad, no te empuja a la competencia religiosa, a demostrar que eres suficiente, a llenar tu calendario de actividades para acallar la voz de la culpa. La sangre que habla mejor te moviliza a reposo activo, a servir desde la seguridad, no desde el pánico, a dar porque ya recibiste, no para merecer lo que nunca podrías ganar. Y aquí está el detalle que cambia todo. La sangre de toro cubría pecados temporales. La sangre de Cristo limpia la conciencia de obras muertas. No solo borra el pasado, libera tu futuro de esclavitud, de la necesidad de hacer algo, cualquier cosa para sentirse aceptado, de la religión que te consume en lugar de alimentar, de la espiritualidad que es puro esfuerzo humano disfrazada de devoción. Cuando la sangre que habla mejor se convierte en tu realidad diaria, dejas de preguntar ¿qué debo hacer? Y empiezas a preguntar ¿qué ya fue hecho por mí? Dejas de contar tus sacrificios y empiezas a contar los suyos. Dejas de presentarte ante Dios con un currículum y te presentas con confianza, porque la entrada no está custodiada por tu rendimiento, está abierta por su sangre. Y esa libertad, esa seguridad, esa audacia de acercarte no como mendigo, sino como hijo, es exactamente lo que el enemigo quiere que olvides. Porque un creyente que sabe que está limpio, que su conciencia no es un campo de batalla, sino un territorio de paz, es un creyente que no puede ser manipulado por la culpa, intimidado por el fracaso, ni detenido por el pasado. La sangre de Cristo te da destino, no un destino que debas conquistar con sudor, un destino que ya fue conquistado para ti, que solo debes de recibir, abrazar y desde ahí moverte. Hoy no dejes que la sangre que habla mejor sea un concepto teológico. Déjala ser la voz que despierta tu mañana, la certeza que calma tu noche. Todo dice que eres indigno, tú te levantas de todos modos, porque la sangre que perdona también te moviliza. Y la movilización que nace del perdón no conoce límites, porque quien fue limpio por esa sangre ya no pelea por su lugar, lo ocupa. Y desde ese lugar sirve al Dios vivo con la única energía que nunca se agota, la gracia que recibió y ahora puede dar. ¿No lo crees? Hemos llegado al final de este episodio, al borde de la eternidad. Recuerda que cada día que vivimos es un paso más hacia nuestro encuentro con Dios. No endurezcas tu corazón, no pospongas tu decisión, porque la eternidad está más cerca de lo que imaginas. Soy el pastor Daniel Díaz, agradeciéndote por acompañarnos. Que la gracia de nuestro Señor Jesucristo te guíe, te transforme y te prepare para su venida. Hasta nuestro próximo encuentro. Y recuerda, hoy estás un día más cerca de la eternidad.
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Aleluya. Muy buenos días en esta mañana. Que el Señor me los bendiga a todos ustedes. Les damos la bienvenida a todos los que están conectados en las radios, en radioagapetexas.org, en las redes sociales, en Jopagape 94.1, en Greenwood 89.1, en Manahans 91.1, en Fort Stockton 88.3, y en ese es en Fort Stockton, y en Presidio, Texas 88.9, y alcanza hasta Ojinaga. Bendecimos a todos ustedes en esta mañana, les damos la bienvenida, le damos la bienvenida a mi hermana, María Luz Castillo. A la hermana María Luz Castillo en este día nuevo, que Dios me la bendiga a usted, su familia, su hogar, su matrimonio, sus hijos, hijas casadas y sus nietos. Giancarlo y Jerry, estamos confiando. Y sé que Dios está obrando en sus vidas, en el hermano Carlos Calderón, que es su esposo también. Amén. También saludamos a María Burgas en esta mañana, que Dios me la bendiga, me la guarde, me la cubra, la proteja a su familia. Bienvenida, le amamos, mi hermana. Bendiciones. Bienvenidos a todos los que se conectan aquí con las redes sociales. Bendecimos todos sus matrimonios, sus familias. Les amamos y también bendecimos a cada uno que está escuchando alrededor de estos cuatro confines de la tierra, si es por el radioagapetexas.org, otra internet, o iTunes, bendecimos sus vidas también. Y a Premium Base en Odessa, Midland, Texas. Aleluya. En esta mañana vamos a orar y dile al Espíritu Santo, al Padre, que venga a guiarnos en esta mañana. Padre, en el nombre de Cristo Jesús, te damos toda la gloria, te honramos y te exaltamos a ti, Dios. Queremos decirte que te amamos, que tú eres nuestro todo, que vivimos y existimos cada día nuevo que tú nos permites en tu presencia. Nuestro primer respirar al levantarnos eres tú, Padre, y te exaltamos para siempre porque eres digno de toda alabanza y honor y poder, Señor. En esta mañana, Padre, Señor, te pedimos por la familia de Michelle Porras, Señor. Está en tus preciosas manos. Ya venció, Padre, ya venció. Ella se fue delante de nosotros para tu gloria, para tu honra. Está en tu presencia, Señor. Que pidamos, Señor, que tú la fortalezcas a su esposo y a sus hijos, Señor. Que tú guardes su hijo, Señor, y a la familia de mi hermana Michelle. Y la familia de mi hermana María Luz Castillo, Señor. Aunque yo no la conozco, Señor, lo senté por ella. Bendice a mi hermana María Luz Castillo, a los hermanos que todos la pedían oración por ella, Señor, ya. Gracias a tu nombre, Señor, que ya dejó de sufrir, aleluya. Fortalece a su niño de 7 años, Padre, cúbrelo. Fortalécelo, porque quizás no entiende mucho, pero dale fuerza, Señor, a su ex esposo y a la familia de cada uno. Gracias, Padre, gracias por tu amor y tu bondad, porque ya está en un mejor lugar en tu presencia, Señor, que quisiéramos.
nombre sea glorificado sobre todo. Seas exaltado para siempre, Señor. Y déjale decirle que esa mujer fue valiente hasta el fin, duró mucho tiempo luchando. Ella no se daba, ella confiaba en Dios, gracias a Cristo, que ya venció. Y pedimos por su nieto Gael y por su hijo que Dios les dé fuerza, que Dios los fortalezca, los cubra y los proteja y que caminen. Que aunque yo no conocí a Michelle Porras personalmente, gracias, Señor, porque estás con su familia, con su nieto y la hermana y todos los que la conocían y familia, Padre. Seas tú exaltado en Cristo Jesús, Padre. Ya ha ganado la buena batalla. Ya ha ganado la buena batalla. En nombre de Jesús, gracias, Padre. Gracias, gracias por tu amor y bondad, aunque yo sé que es duro. Gracias, hermana, le amamos. Que Dios los fortalezca y los cubra siempre. Y le da gracias a todos ustedes que han estado orando por ella también. Sigan orando por su hijo Gael y por su esposo. Que Dios los siga cubriendo y fortaleciendo. En el nombre de Jesús, por la familia. Hoy son sus funerales, aleluya. Que tú los cubras, Padre, y les des consuelo, y los fortalezcas, porque solo tú sabes cómo dar esos mejores consuelos que ninguno de nosotros, porque es duro, Padre, es duro. Pero tú estás con ellos y con nosotros también, aleluya. Aleluya. Aleluya, Señor. Aleluya. Aleluya, Padre. Aleluya, gracias. Y seguimos adelante orando unos por los otros. Saludamos a mi hermana María Auxiliadora Mesa Chávez. Dice, buenos días, que el Señor te bendiga, mi hermana. Perdona que... Pero Dios es fiel y verdadero y siempre está obrando en nuestras vidas de una manera u otra. Él es nuestra fortaleza, Él es nuestro pronto auxilio, Él es nuestra paz. Y Él es el que nos da la victoria, como Él sabe mejor. Bendecimos y gracias, Padre, por lo que estás haciendo y que vas a hacer con la familia de mi hermana María Castillo y de mi hermanita que está en tu presencia. Permiso, porra, Señor. Gracias, Padre. Y esta mañana también saludamos a Silvia Lozano, Dios la bendiga, mi hermana. Pero primero, María Alexandra Mesa, buenos días, bendiciones, mi hermana, a usted también. Le damos la bienvenida a su familia, a su esposo, a sus hijos, su hogar. Bendiciones, le amamos, hermana. También saludamos a Silvia Lozano, hermana, a su esposo, sus hijas, sus nietos, nietas, que Dios la bendiga, le amamos, bienvenida. La extrañamos ayer en el servicio. Bendiciones. Oh, aleluya, saludamos a mi hermana Lola Valenzuela. Dios me la bendiga, mi hermana, madre de mi pastora. Saludamos a mi hermana también, Diana Molina, al hermano Gamelio, que son nuestros pastores de Manantial de Vida. Saludamos
A ustedes bienvenidos, les amamos y damos gracias a Dios y que Dios los siga bendiciendo, usando en nuestra iglesia, pastores, y a la iglesia también, que sigamos firme, firme y adelante, haciendo la voluntad de Él para glorificarle. Amén. Bienvenidos, les amamos. También saludamos a Tony de Luna. De Luna, bendiciones, dice, feliz día. Igualmente, mi hermana, de su esposo, a la iglesia, bendiciones. Me dolió mucho a mi hermana María. Y yo por eso aquí no la conocía, yo la sentía en mi corazón siempre. Gloria a Cristo que está en su presencia, en paz, aleluya. En esta mañana vamos a seguir adelante, no te des, nunca te des, nunca. Y yo sé que mi hermana luchó la buena batalla hasta el fin, una joven, joven de 26 años, que Dios la guarde en su presencia, perdón, Dios está ella con él en un mejor lugar, con sus ángeles allá, y seguimos orando por su esposo y su hijo, aleluya, y la familia, amén. En esta mañana la palabra de Dios dice en Josué 1:9, mira que te mando que te esfuerces y seas valiente, no temas ni desmayes, porque Jehová tu Dios estará contigo en donde quiera que vayas. Dios nos ama a todos por igual. Él no hace acepción de personas, pero ama a sus hijos, a los santos, y ora, y los cuida, y los cubre, y está con ellos, con nosotros, donde quiera que estamos, donde quiera que vayamos. Siempre está delante de nosotros, caminando firme, y sabemos que no tenemos por qué temer y desmayar, sino confiar y esperar que Él siga haciendo su gracia, su voluntad, sus maravillas, sus milagros. Siga obrando en nuestras vidas conforme su voluntad, para su gloria. Todo para su gloria. Porque ya no somos de Él. Perdón. Sino, este cuerpo no es de Él, sino nuestro espíritu y alma que es con Él, caminando firme en obediencia, en hacedores de Él, en espíritu y en verdad, recordando que ya no somos nosotros, sino Él en nosotros, aleluya. Y Él es el que obra en todas las cosas para el bien de cada uno. Oramos por los enfermos que están en hospital o que tienen cáncer, que tienen diabetes, alta presión, que tienen Alzheimer's, que tienen Parkinson's, que tienen toda clase de enfermedad que ha venido contra sus cuerpos. Los reprendemos en el nombre de Jesús. Esas enfermedades no tienen parte en nuestros cuerpos, en mi garganta, en los pulmones, en la espalda. Donde usted necesite un toque divino, ahí recíbalo en el nombre de Cristo Jesús. Clame su gracia, su voluntad sobre él, su sanidad, porque ya lo pagó todo en aquella cruz del Calvario hace más de 2000 años. Y seguimos firme, confiando, creyendo y caminando en él para su gloria, para su propósito, para que él sea exaltado en nuestras vidas, que le vean su rostro en nuestras vidas, que puedan ver que somos testimonios verdaderos, vivos, que andamos apartados del mundo, apartados de lo que no le agrada, de orgullo, de vanidad, de avaricia, de pensar que somos mejor que otros y nadie, somos nada sin Dios, sino Él es el todo en nosotros. Y le damos gracias a Dios en esta mañana para gloria de su nombre. ¡Aleluya! Y también saludamos a Linila Masip. Dios me la bendiga, mi hermana, usted, su familia, su hogar, sus hijos, bienvenida. Le amamos, aleluya. Saludamos a Cirila Micho, mi cuñada, que Dios me la cubra, me la proteja, la guíe siempre. A ella, su esposo Jan, y sus hijos, Felipe y su esposa y nietos, Monet y su esposo y nietos.
Aleluya, y nietas, amén, aleluya, Dios es fiel. Felipe tiene las nietas y un nieto. Su mamá ahí tiene a puros hombres, aleluya. Que Dios les bendiga y los cubra. Te amo mucho, sí, la bienvenida. Padre, gracias, tenemos que seguir firme y adelante, sobre todo confiando en ti. Amén, amén, mi hermana María Luz Castillo. Dios es fiel, es grande y poderoso. Él se manifiesta en su voluntad. Gracias, Padre, porque tu palabra nos enseña que todos estamos aquí temporal. Y a todos un día nos tocará ir contigo, los que estamos en Cristo Jesús. Y los que no, vale más que se preparen. Vale más que se preparen, porque nadie sabe el día ni la hora que Cristo venga. Mire las señales, ya se están cumpliendo. Mire alrededor de ustedes, yo sé que dicen, siempre ha habido terremotos y esto y aquello, pero ahora están peor que nunca y las sazones están descontroladas y el sol se está bajando más, está saliendo más caliente. Dice la palabra que ya no va a terminar este mundo en agua, sino en lumbre. Prepárese, hermano, hermana, amigos, sigamos adelante. Es un nuevo día. Ayer ya pasó y empezamos de nuevo ante ti, Padre Celestial, como tus hijos y como tus hijas, dándote gloria, dándote gracias por tus misericordias, por tu amor, por tu bondad, porque ahora nosotros nos permitiste un día nuevo. Y otras que están descansando ya en tu presencia. Esperamos tu gracia, tu voluntad. Esperamos escucharte y obedecerte, caminar contigo. Y unos con los otros, amándonos unos a otros. Perdonándonos unos a otros. Caminando firme y adelante, agradándote a ti en todo momento, porque solo tú mereces la gloria, mi Dios eterno. En Cristo Jesús, mi Padre. También damos la bienvenida a Moisés Arquín Ward. Que Dios le bendiga, le cubra a usted, su familia, su hogar, su matrimonio, sus hijos. Le amamos. Bienvenido. También saludamos a mi hermano Germán Zúñiga. Dios me lo bendiga, mi hermano. Que Dios me lo cubra. A usted, a Marta Cortés, que Dios le siga sanando sus cuerpos, dando nuevas fuerzas, a su familia, a sus hijos, sus hijas, les amamos, sus nietos, bienvenidos aquí, bendiciones. Y como siempre, mi hermano Hermes Zúñiga manda saludos a todos en el amor de Cristo Jesús, amén. Igualmente nosotros a usted, mi hermano, bendiciones. Dice la palabra en Romanos capítulo 8, versículo 8, 28, estamos orando sobre que no nos demos, que no nos dejamos llevar por cualquier cosa, que no seamos débiles, que seamos fuertes, que seamos valientes, porque Dios no hizo ningún cobarde. Él hizo hombre y mujeres valientes en el nombre de Jesús, caminando en Él, por Él y para Él, porque Él es nuestro todo. Si vivimos o morimos, de Él somos, porque dice que el que llegare hasta el fin, ese será salvo. Aleluya. Gracias, Padre. Y Romanos 8:28 dice, y sabemos que a los que aman a Dios, todas las cosas les ayudan a bien. Esto es a los que conforme a su propósito son llamados. Y como hijos y como hijas de Dios somos llamados para su propósito, para un bien, para amarnos unos a otros, para caminar juntos haciendo lo que le agrada a Él, por Él, para siempre. Claudia. También, Padre, saludamos a Claudia Guarnizo. Dios me la bendiga, mi hermana.
Long time no hear. Mucho tiempo no oír de usted. Bendiciones. Bienvenida, mi hermana. Le amamos a usted, su familia, su hogar, su matrimonio, sus hijos. Bienvenida. Bendiciones. Aleluya. Gracias, mi hermana. Como espero estén muy bien, bien bendecidos, porque esa

O cuando oramos por nuestros familiares que faltan venir a Cristo, que Dios también los cambie, los toque, las transforme y quieran recibir a Cristo Jesús como su Señor y Salvador y arrepentirse de sus pecados, iniquidades, transgresiones y toda maldad para que Cristo entre y more en su corazón y cene con ustedes para siempre y los haga nueva criatura y los haga sus hijos. En espíritu y en verdad. Ya no vivimos en la carne, vivimos en espíritu y en verdad con Él caminando en esta tierra, aunque no somos de esta tierra, somos peregrinos, pasajeros. Recuerde que nunca de los nunca, de los nunca, estamos solos. Nunca estamos solos, nunca solas. Dios siempre está con nosotros. Hasta el fin, dice, 7 días a la semana, 365 días al año, pero también nosotros tenemos que andar con Él, para Él, porque ya no somos nosotros, sino Él a nosotros. Bendiciones para todos y todos de parte de mi hermano Germán Zúñiga, igualmente a usted. Amén, hermana Claudia Granizo. Tenemos que seguir firmes. Adelante. Gracias, mi hermano Germán, por esas flores cute. Tenemos que seguir firme, como dice la palabra, en las luchas y en las pruebas. Vamos a seguir adelante. Y todo el mundo, especialmente la familia de la fe, tenemos luchas porque ese enemigo está loco, tremendo. Lo reprendemos de nuestras vidas, de sus vidas, de sus hijos, de su familia, que sean cubiertos bajo las alas del omnipotente, de su sombra, en el hueco de su mano y en la sangre de Cristo Jesús de Nazaret. Porque ya somos más que vencedores y caminamos en Él. Y si usted, amigo, amiga, no ha venido a los pies de Cristo hoy, septiembre 28, 2026, es el día de salvación para usted. Si usted quiere, amén. Que queremos como Dios. Queremos como nuestros padres celestiales. Que vengan a Él. Créame, hermano. Perdón, amigo, amiga. No quieres ir al infierno. Hay dos caminos. El infierno o al cielo con Dios. ¿Y sabe qué ha hecho nuestro Padre Celestial? Darte a ti personalmente la decisión. Yo entiendo, hay tantas cosas pasando en estos tiempos y tú puedes puntar los dedos todos al quien tú quieras o quien tú quieras y allá de excusas no hay. Porque tu decisión, oye, tu decisión es personal en recibir a Cristo Jesús, nuestro Redentor y Salvador, quien dio su vida, que lo pagó todo ya en aquella cruz del Calvario, el que suple todo en nuestras vidas, el que nos da de comer, el que nos da un techo sobre nuestras cabezas, el que nos suple nuestras necesidades. Quizás no al momento que tú quieres, pero Él sabe y conoce tu corazón como el mío y Él sabe cuándo y a qué hora. A veces tenemos que pasar por el proceso como el oro. El oro tiene que pasar por la lumbre, ¿verdad? Para estar seguro que es oro y otros procesos que yo no sé, ¿verdad? Pero así también nosotros, como hijos de Dios, tenemos que pasar luchas y pruebas. Jesucristo anduvo en esta tierra y Él también tuvo que pasar luchas y pruebas. Y sus oídos, su corazón y su mirada siempre estaba al Padre, hacia el Padre. Hasta aún cuando llegó, que se le iba a llegar la hora de poner para ser crucificado, Él fue y oró allá en el monte y le pido: si es posible, Padre, pasa de mí esta copa, pero si no, hágase tu voluntad. Y así nosotros tenemos que orar, porque no sabemos
que trae este

Día nueva, este día nuevo delante de nosotros. Nos levantamos y decimos gracias, Padre Jesucristo, Rey Espíritu Santo. Eres bienvenido a nuestras vidas. Hágase de tu voluntad. Amén. De la voluntad de Él, no la tuya y la mía. De ningún hombre, sino de nuestro Padre Celestial, nuestro Dios, que siempre nos dice, ora, espera y confía. A veces es duro en las luchas y las pruebas. A veces hay tormentas que dice uno, ay, Señor, ayúdame a orar, ayúdame a clamar, a pedirte a ti, porque tú tienes la solución, no puedo, dame fuerzas. O quizás otras cosas usted diga, pero siempre, siempre tenemos que estar con Él, para Él, porque Él está con nosotros, especialmente con nosotros, sus hijos, hijas. Alrededor de estos cuatro confines, donde tú te encuentres en las naciones, o si es en las montañas, o los valles, o callados, o los desiertos, o aún donde hay agua. Pero ahí está Dios, porque Él está abrazando todo el mundo. Mira, así lo tiene en medio de Él. Y Él sabe obrar en cada uno personal, individual. Y a la misma vez, amén. Por eso Él es Dios. Y Él te formó en el vientre de tu madre para que seas su hijo. Y camines en Él, por Él, para Él. Porque Él no quiere que nadie perezca. En Romanos capítulo, perdón, en Mateo 19, porque ya le leí Romanos. En Mateo 19, 26 dice, y mirándolos Jesús les dijo, para los hombres esto es imposible, mas para Dios todo es posible. Para Dios todo es posible. Quiere decir que nada queda fuera de sus manos en tu vida y en la mía, en tu matrimonio, en tus hijos, en tu hogar. Mira, todos tenemos luchas y pruebas, todos pasamos situaciones, pero está en ti, hombre y mujer, querer agradar a Dios más que a los hombres. Y si tú eres un hombre abusivo con tu mujer, vale más que pares. Porque estamos orando por esas mujeres y que ustedes, hombres, no se dejen llevar por ese diablo mentiroso, por celos. El celo te engaña, te ciega, te hace ver cosas que no son. Aún tu esposa te dice la verdad y no le crees porque estás atado como un títere en ese Satanás. Arrepiéntete y pídele a Dios perdón y que te cambie. No dejes llevarte por ese diablo mentiroso. Lo atamos y lo reprendemos en el nombre de Cristo Jesús. Y esos espíritus, dice la palabra de Dios que no tenemos lucha contra carne y sangre. Oye bien, varón, mujer, que son celosos o orgullosos o vanidosos, que creen que son los más. Tengan cuidado, porque todo se voltea. Dice la palabra que el que obra mal, mal recibe. Oye la voz de Cristo, oye la voz del Padre. No te dejes ir por ti, porque tú no vales nada sin Dios. Ningún hombre, ninguna mujer sin Dios no podemos hacer nada, fíjese bien. El respiro que tenemos es por Él, por nuestro Dios, nuestro Padre Celestial, que hizo los cielos y la tierra y el mar y todo lo que Él ¡ay! Y lo hizo nomás con hablarlo. Es el Dios del universo y es el Dios que permanece para siempre. Él nunca cambia, nunca. Él es el mismo de ayer, hoy, por los siglos. Escucha bien, te está llamando. O si eres un hombre que eres flojo y no quieres trabajar y mandas a tu mujer, dice el que no trabaja, no coma. Con Dios no se juega. Dios tiene la palabra para todo, para el bien y el mal. Claudia Granizo dice, así es, amén.
Saludamos a mi hermana Victoria Gutiérrez. Dios me la bendiga a usted, su familia, su hogar y matrimonio y sus hijos. Le amamos. Amén, dice mi hermana. Hermana Burgues dice, hermana Julieta, la semana pasada pedí oración por mi hermano Ismael, por el poder de la oración, en el nombre que es, sobre todo nombre, Cristo Jesús ya está de regreso en casa, sano por las llagas de Jesucristo. ¡Aleluya! ¡Aleluya, mi hermana! ¡Gloria al Señor! Que ha vuelto su hermano y que está sano por la sangre de Cristo Jesús, por su llaga. Gracias, Padre, te exaltamos. Bendecimos a mi hermana, a su hermano. Que los cubras, los protejas y los guardes siempre bajo las sombras de tus alas y en el hueco de tu mano. Bendición, mi hermana. Gracias, Padre, eres bueno. Tú siempre estás obrando para el bien de cada uno. Gracias. Aleluya. Estamos con usted, hermana. Bendiciones, le amamos. También saludamos a Iglesia Manantial de Vida. Están viéndonos, que Dios bendiga a los pastores, a Manu y Diana, su hija y su matrimonio, Cecia y Marco. Se me olvida el nombre de la niña, tan chula que es esa niña. 3 años, que Dios les bendiga, que Dios bendiga a Josué y también a su niña donde se encuentre y a la madre de su hija. Amén. Perdón.

La sangre de Cristo tiene poder. Amén, amén, aleluya, gracias, Padre. Dice mi hermana Mariano, actualizadora Mesa Chávez, aleluya. Y la hermana Victoria, gloria a Dios, aleluya. Oh my God, Dios es tan bueno. Y los hermanos de Manantial de Vida también. Les mandan saludos a todos ustedes donde se encuentren alrededor de estos cuatro confines de la tierra. Amén. Dicen, amén. Gracias, Padre, eres tan bueno, tan maravilloso, tan poderoso, tan santo, tan digno, que verdaderamente, Dios, no tenemos palabras para expresarnos de tus maravillas, de tus misericordias, de tus gracias que derramas sobre nuestras vidas. Y vamos a seguir luchando con... No vamos solos porque tú vas delante de nosotros, Padre, como gigante, pero luchando en la buena batalla, en victoria, hasta vencer. Sea que vivamos o muramos, estaremos contigo hasta el fin, porque reconocemos como tus hijos y tus hijas que no somos nosotros, sino eres tu Padre, solo tu Padre. Y todo lo podemos en Cristo Jesús que nos fortalece. Amén. Yo lo creo para la gloria de Dios. Dice la palabra en Primera de Tesalonicenses, capítulo 5, versículo 16 hasta el 18. Mira lo que dice. Mira que ninguno pague a otro mal por mal. Antes seguir siempre lo bueno unos para con los otros, para con todos. Estad siempre gozosos, orad sin cesar, dad gracias en todo, porque esta es la voluntad de Dios para con vosotros en Cristo Jesús. Amén. Y también mis hermanas de Manantial, pastores de Manantial de Vida, saluda a todos los hermanos de la iglesia. Amén. A toda la familia de mis hermanos, de mis hermanas que estamos juntos, alabando y adorando, exaltando y glorificando a nuestro Padre Celestial. Y todos los pastores también, aquí en el medio de Odessa, que Dios les bendiga a ustedes, sus familias, sus matrimonios, pastoras igual, y también oramos por todos los pastores alrededor de este mundo, aquellos que están en aquellos lugares peligrosos, que Dios los cubra, los proteja a ellos y a su familia. Allá en la selva, allá en África, que Dios los cuide también, que los cubra y los bendiga. Y que siga usando esos hombres y mujeres valientes con su familia. A los evangelistas, profetas, apóstoles, de Él a su iglesia alrededor de este mundo, que nos cubra a todos bajo las alas de su sombra y en el hueco de sus manos. Y si tú quieres ser un hijo, hoy es el día de salvación. Si quieres ser una hija, hoy es el día de salvación para ustedes. Nomás vengan a Cristo con un corazón contrito, humillado, arrepentido, y vas a ver lo maravilloso. Si tú lo haces esa oración de corazón, Dios Jesucristo entra y te hace ese hijo y esa hija para caminar en Él, con Él y para Él, con nuestro Padre y su Espíritu Santo que está aquí ya guiándonos, dirigiéndonos, cuidándonos, protegiéndonos. No te des. Pelea la buena batalla confiando en Dios porque Él va delante de ti. No te des, sé valiente. No temas, no desmayes. Sigue firme, sobre todo, sobre todo. En Juan capítulo 8, versículo 12 dice, otra vez Jesús les habló diciendo, yo soy la luz del mundo. El que me sigue no andará en tinieblas, sino que tendrá
sino que tendrá la luz de la vida. Y Jesús es eso. Es luz, es agua, es vida. Dice Jesús, yo soy la verdad, la vida. Yo soy la vida, la verdad y el camino. Nadie viene al Padre si no es por mí. Él es la puerta a la vida eterna. Tienes que tener a Cristo Jesús en tu corazón. Perdón, Jesús, de repente. Tienes que tener a Cristo Jesús en tu corazón y caminar en obediencia, en espíritu y en verdad con Él el resto de tu vida. Si tú te haces ese hijo, esa hija, no te vayas por lo que tus ojos ven, porque Dios te suple todo eso y mejor. Porque Él te ama y te cuida y te cubre y te avisa, te advierte, te está enseñando, te da discernimiento para que no te dejes llevar por ningún demonio, por ningún espíritu mentiroso, por ninguna persona que no quiere caminar en Dios. No permitas, tú, hombre y mujer, joven, señorita, adolescente, intermedio, tienes el poder en el nombre de Cristo Jesús por nuestro Padre Celestial. Él nos ha dado poder para vencer en ese nombre sin igual en el cielo, en la tierra y en todo lugar. Es vida para ti y para mí. Esta vida que tenemos aquí en esta tierra, este respiro, es temporal. Porque esta carne se va al polvo y nuestro espíritu alma con el Señor, pero es decisión personal. Ponte a pensar, tú puedes puntar a todo el mundo por tus cosas que estás pasando y no quieres obedecer porque dices, si esos son cristianos, si ese pastor, y dices otras cosas, eso no te va a valer. Porque acuérdate, tú personal tienes que decidir. No uses excusa, porque no hay excusas. Porque Dios habla personal. Y yo sé que yo sé que yo sé que no le hace qué situación te encuentras. Ahí te está hablando Dios. Jesucristo te está llamando que vengas a Él con un corazón contrito, humillado, arrepentido de tus pecados. ¿Qué te voy a decir? ¿Qué decisión haces tú? Es tu voluntad personal, porque Dios nos ha dado a todos sabiduría, inteligencia y nos ha dado libre albedrío de decidir. ¿A poco no haces decisiones en muchas cosas en tus vidas, en tu vivir? Pequeñas decisiones aún haces. Vamos a decir, tengo que cruzar la calle. ¿Qué decisión haces? ¿Quedarte ahí o cruzar la calle para poder llegar al otro lado donde quieres llegar? Tienes que hacer la decisión, ¿verdad? So te fijas, si no hay carros cruzando, o a lo mejor hay unos semáforos y te esperas a la luz, pero tú haces esa decisión. O tú haces la decisión de en la mañana de levantarte porque sabes que tienes que ir a trabajar o tienes que ir a la escuela o tienes que hacer algo y te tienes que levantar. ¿Quién hace esa decisión? Tú. ¿Tú haces decisión de comer o no comer? ¿Haces decisión de tomar algo o no? En todo. Tú haces esa decisión personal y juntos, como familia, con tus padres, con tus hijos. Y si no visitas a tus padres, si no te has unido a tus padres, hazlo. Dale gracias a Dios que tienes a tus padres. Yo no tengo a los míos, ya mi mamá y mi papá se fueron. Los extraño mucho, pero sé dónde están. Y sé que un día los voy a ver. Camina en la voluntad de Dios, amigo, amiga, joven, señorita, adulto, persona de mayor edad.
niños de cierta edad. Pero padres, te quiero decir que tú eres el que le enseñas a tus bebés desde pequeños, si son niñas o niñas, el camino, la verdad y la vida. ¿Quién es Jesús? ¿Quién es Dios? ¿Por qué murió? Él está en nosotros como padres, abuelos, adultos, como nos enseñaron a mí. Yo conocía que había un Dios, porque mi mamá siempre nos hablaba de Dios, Dios, Dios, pero no lo conocíamos personalmente. So, como todo el mundo cuando no está en Cristo, para todo llama a Dios, especialmente en los problemas o situaciones. Amén. Pero como hijos de Dios, le decimos que le amamos, le decimos gracias, que se haga su voluntad, que nos enseñe a caminar en Él, por Él y para Él, que podamos tener esa vida con Él desde ahorita hasta llegar allá, para ser más que vencedores en Cristo Jesús. Dios todo lo hace por ti y por mí. Si tú quieres, adulto, persona de mayor edad, hombre y mujer, joven, adolescente, intermedio, niño de cierta edad, ya sabes del bien y del mal. Es tu decisión. Tu padre no la puede hacer por ti, pero tu padre y tu madre te enseñan por la palabra de nuestro Dios, de nuestro Hijo, de nuestro Señor Jesucristo, nuestro Redentor y Salvador, quien pagó el precio para que tú, tu papá y tu mamá, abuelo, tíos, whatever, estemos con Él. Porque déjame decirte, vienen días muy duros, más que nunca. ¿Sabe que me duele a mí que dice, hay de las mujeres que están encinta, que están embarazadas en esos tiempos? Dios tenga misericordia, porque los niños son inocentes, pero la maldad aquí está. El mundo se ha olvidado de Dios, se ha olvidado de la gracia, del amor, de la misericordia, del perdón, y camina como le da su gana, sin amor, sin respeto, sin moralidad. Dios no hizo los hombres y mujeres para eso. El que los tiene así es el mentiroso Satanás, el diablo que anda como león rugiente. No te dejes. Piensa bien. Dios te dio un pensamiento, un mente para que penses bien, para que veas y entiendas que todo eso que existe ahorita, todo se acaba, hasta tu cuerpo se va a acabar. Va a ir al polvo de donde vino. Pero tu espíritu, si estás con Dios, se va con Él. A la gloria. Y si no, ya sabes para dónde vas. Padre, saludamos a Williams Vivel González Romero. Dios le bendiga, mi hermano. Bendiciones a usted, su familia, su hogar, su matrimonio. Bienvenido, le amamos. Aleluya. Dios es bueno, es fiel, es misericordioso. Él nos ama tanto que todavía nos tiene paciencia, fíjese. Porque si fuera por él, nomás decía, y se acaba la tierra. En un instante se acaba la tierra. Amén, amén, amén, dice mi hermano. Dios me la bendiga, hermana. Igualmente, mi hermano, bendición. Es necesario caminar en Él, por Él y para Él, especialmente como hijos. El mundo entero dice la palabra de Dios que tiene que venir al arrepentimiento. Arrepentimiento de sus pecados, maldades, transgresiones, iniquidades y cualquier otra cosa que no agrada a Dios. Es la única manera. Venir a arrepentimiento a Cristo, y es la única manera que entras a la gloria, a la vida eterna con Él. Él es el esposo que viene por la iglesia, por el pueblo, por la gente preparada, que nos estamos preparando
todos los días, porque acuérdate, mientras hay vida, hay esperanza. Y Él nos espera. Hoy es un nuevo día, ayer ya pasó, ahora empezamos de nuevo. Y la palabra nos enseña que vivamos el día como si nunca, que si nunca se acabara este día y nunca venía la mañana, que estuviéramos en Él, por Él y para Él, en todo, pequeño y grande y poco, mucho y cualquier situación. Porque Jesús es el Rey de Reyes y Señor de Señores. Y nuestro Padre Celestial, que siempre, siempre está con nosotros, guiándonos por medio de su Espíritu Santo. No estamos solos. Ni usted, amigo, que no ha venido a Cristo, amiga, hágalo. Porque todavía es un nuevo día hoy. Perdón, todavía es un nuevo día, una nueva oportunidad. No pierda el tiempo. Perdón, no pierda el tiempo. Porque va a venir como un instante, como ladrón en la noche que ni lo esperas. Él es nuestra victoria. Él es por quien vivimos, hacemos y deshacemos y movemos en su buena voluntad. ¡Qué maravilla de nuestro Padre Dios! Pero está en usted personal. Dice su palabra en Juan capítulo 8, versículo 12. Otra vez Jesús les habló diciendo, yo soy la luz del mundo, el que me sigue no andará en tinieblas, sino que tendrá la luz de la vida. Creo que ya leí esa, ¿no? Pero escucha, Dios quiso que escucharas. Él es la luz. Él te cubre de toda maldad, de esos espíritus mentirosos que andan buscando a quien devorar, a quien destruir. No andar con los del mundo, ya los tiene. Pero a ti, a mí, como hijos, hijas de Dios, anda buscando cómo hacernos caer, cómo hacernos fallarle a Dios. Pero no, es más grande Dios que está en nosotros que ni Él que está aquí. Y dice la palabra de Dios que Dios siempre está con nosotros. Y vienen luchas y vienen pruebas, pero Él está con nosotros. Creemos en ti, Padre, confiamos en ti con todo nuestro corazón, alma, mente y cuerpo. Entregamos nuestro ser, corazón a ti para que tú hagas de tu gracia en nuestras vidas, para que nosotros como padres guiemos a nuestros pequeños, a nuestros niños, a nuestros intermedios, a nuestros adolescentes, nuestros jóvenes, jóvenes adultos, para que aprendan. Yo vine conociendo personalmente a mi Señor Jesucristo de 24 años. Hace 46 años. Wow. Wow. Y Dios es fiel. Hasta ahorita no me ha dejado. Oh, yo he querido dejarlo. Oh, yo he querido tirar la toalla y salir corriendo. Porque vienen luchas, vienen pruebas y parece que no va a poder uno, o te sientes solo, sola, o te sientes que no está nadie, pero ahí está Dios. Ahí está su Espíritu Santo recordándonos. Y yo te puedo decir que he pasado luchas como ustedes no se imaginan. Pero dice la palabra que todos los hijos de Dios pasamos los mismos padecimientos, ¿cómo ves? Su hermano, hermana, familia en Cristo, no estamos solos. Todos personalmente clamamos a nuestro Padre Celestial para que Él sea el que nos guíe y nos dirige y nos recuerde, que no nos deje caer. Yo le digo, Espíritu Santo, sacúdeme, redargúyeme, convícteme. Hagas lo que tengas que hacer para yo no olvidar que eres tú y no yo. Y lo digo por mi familia y por mi esposo, para que caminemos en Él, por Él, para Él, para siempre. Tenemos que ser valientes, porque Él no hizo ningún cobarde. Hebreos 11, capítulo 6. Pero sin fe es imposible agradar a Dios, porque es necesario que el que se acerca a Dios
crea que le hay y que, y que es galardonador de los que le buscan. Es necesario que tú tengas fe. Fe pasa sobre todo. Fe quiere decir que tú esperas las cosas que no ves y sabes que las vas a recibir por Dios, con Dios. Vas a vencer, vas a caminar en Él, porque no estás viendo en la carne, estás viendo en el Espíritu. Y nuestras oraciones es para unos con los otros, para levantar el nombre de Dios juntos, porque sin oración no vales nada. La oración es la llave a la gloria con nuestro Padre Celestial para caminar en Él, por Él y para Él. Siempre, siempre. Amén, amén, dice mi hermana Sola, Silvia Lozano. Dios me la bendiga. Y mi hermana Sila, sigue, mi cuñada, sigue viendo. Dios te bendiga, Sila, te amo, saludes. Es necesario que camines en Él, por Él y para Él. Todo el tiempo. Tú y yo no somos ya nuestros, somos de Dios, como hijos y hijas de Dios. Ya no eres tú, ni yo, acuérdate, es Jesucristo en nosotros, es nuestro Padre que va guiándonos y dirigiéndonos, su Espíritu Santo que nos recuerda que somos sus hijos, que nos guarda de todo peligro, de toda maldad, que nos da avisos. Está en ti obedecer como en mí. Dice su palabra, Proverbios 27, versículo 17. Hierro con hierro se aguza, y así el hombre aguza el rostro de su amigo. Es necesario, hermano, hermana, entender y comprender, familia en Cristo, que no somos nosotros ya, que Él es nuestro todo, que Él nos guía y nos dirige y nos recuerda y nos enseña. Es necesario. Quiero recordarles que el martes, primeramente Dios, empezamos un nuevo estudio con mi pastora Diana Molina a las 7 de la noche, los martes y los jueves. Sobre las 7 iglesias. Conéctese. Ahí vamos a estar en la estación de 7 a las 8. Y después de nosotros sigue el programa de Susy Zamudio de Compartiendo la Fe y Testimonios Vivos del Señor, que van a estar dando su testimonio. Conéctese de 8 a 9. Y de 9 a 10 está nuestro hermano Sergio Zamudio en la hora de la adoración por la noche. En el día estoy yo, su servidora Julieta Chávez, de 6 de la mañana a 7 en las noches. Perdón, en el día, en las oraciones, orando unos por los otros y ustedes que se conectan conmigo, también yo sé que estamos orando. Y los que no podemos ver por las redes sociales, también yo sé que están orando donde usted se encuentre alrededor de estos cuatro confines de la tierra, porque ahí está Dios con ustedes. Saludamos allá a nuestro hermano Ashama Rafaket, allá en Pakistán, con su familia y sus hijas, su hijo. Y los saludamos con todos los jóvenes niños que él va guiando allí. Que Dios le dé fuerza, sabiduría. También al periódico cristiano allá en Buenos Aires, Argentina, allá en México, Colombia, Cuba, Panamá, Nicaragua. No sé todos los nombres de memoria, pero alrededor de estos cuatro confines de la tierra y en todas las naciones, oramos por ustedes. Y esperamos en la familia cristiana también orar por nosotros.
les amamos y queremos decirles que les amamos. Dice mi hermana Lola Valenzuela, gracias Dios, hermosa palabra. Bendiciones, hermana, bendiciones. Estamos todos unidos en un mismo sentir, orar unos por los otros. No nos demos, nunca nos demos. Dios nos hizo valientes, guerreros y guerreras para caminar adelante con Él, para Él y en Él, para siempre. No estamos solos y solas nunca, ni sus hijos, ni su familia, ni su matrimonio. No deje que ese diablo entre en ninguna manera en su casa. No deje ninguna puerta abierta, ninguna ventana. En el nombre de Jesús, clame, crea y confíe en nuestro Padre que está en los cielos, que está aquí con nosotros, en Cristo que está en nuestro corazón y el Espíritu Santo que mora en nuestro cuerpo. Somos más que vencedores con Él, por Él y para Él. Les amo. Recuerde, Cristo les ama y yo también. Un abrazo, un beso, que Dios les bendiga y si Dios nos permite, hasta mañana. Bendiciones.

0: Amén, amén. Dios los bendiga en esta mañana, hermano y amigo que nos escuchas. Dios te bendiga en esta hermosa mañana, ¿verdad? Que el Señor nos ha regalado, que el Señor ha permitido, ¿verdad? Estar una vez más, despertar una vez más. Gracias a Él, ¿verdad? Que vemos las maravillas y sus misericordias, dice la palabra, que son diarias, nuevas. Diarias son sus mañanas, ¿verdad? Y diarias son sus misericordias, ¿verdad? Gracias a Dios que nos ha permitido una vez más estar con ustedes acá el día de hoy. Iglesia de Benecer, ¿verdad? Nos ha dado el privilegio Radio Ágape 94.1 de estar con ustedes todos los lunes compartiendo la palabra, ¿verdad? Del Señor. Gracias a Dios, una vez más, ¿verdad? Traemos temas exquisitos para estar platicando acerca de ellos, ¿verdad? Sabemos que la palabra es maravillosa, hermanos, que nos edifica, ¿verdad? Que nos trae, ¿verdad? Ese alimento espiritual, ¿verdad? Ese maná del cielo, ¿verdad? Día con día. Así para estar introduciendo el programa, hermanos, ¿verdad? Quiero hacer una pequeña oración, ¿verdad? Para estar comenzando y para el inicio, ¿verdad? Este espacio que nos ha permitido, ¿verdad? La radio esta mañana. Amado Dios, amado Padre, bueno eres tú, Señor, en todo tiempo, bueno eres tú, Señor, en todo momento, Señor amado. Gracias por esta oportunidad más, Señor, que nos das, Padre, de abrir nuestros ojos, Padre, de abrir nuestro espíritu, Señor, de abrir, Señor, lo que tú, Señor, has querido en nuestras vidas, amado Dios, día con día, Señor. Gracias te damos, Señor, por todo lo que tú haces, Padre. Así ponerte, Señor amado, en tus manos, Padre, a todas esas personas que van en este momento, Señor, rumbo al trabajo, rumbo, Señor, a las escuelas, Señor, las madres que van por sus hijos a las escuelas, a dejarlo, Señor amado, a esas personas, Señor, que viajan lejos, Señor amado, sé tú con tu mano poderosa dándoles esa cobertura, Señor, que ellos, Señor, necesitan, Padre, para ese trayecto, Señor. Sabemos, Padre, que a esta hora, Señor amado, el tráfico está muy concurrido, Señor amado, y ponemos ante ti, Señor amado, todas esas personas, Señor amado, que van, Dios mío, en camino allá, Señor, sé tú, Señor, poniendo ángeles que los guarden, Señor, que los puedan llevar y traer, Señor, y que estén, Señor, con sus familias y en el trayecto de su viaje, Señor. Todo eso te lo pedimos, Señor amado, en el nombre de tu Hijo amado, Jesucristo nuestro Señor. Amén. Así, hermanos, ¿verdad? Y amigos que nos ven y escuchan por las redes sociales, ¿verdad? El día de hoy es un privilegio más, ¿verdad? Un privilegio realmente estar con ustedes una vez más compartiendo la palabra, ¿verdad? En esta ocasión, ¿verdad? Nos acompaña el hermano Daniel, nuestro pastor Martín, nuestro pastor Auden, ¿verdad? Auden Luján, una bendición tremenda que esté con nosotros el día de hoy, una bendición más, ¿verdad? Poder compartir la palabra. Nuestro hermano Martín, ¿verdad? ¿Verdad? Le va a estar dando la introducción a lo que es nuestro pastor, ¿verdad? Y goces, hermano. Esta mañana es una mañana de misericordia, una mañana de bendición que el Señor nos regala y día con día Él está con nosotros. Hermano
1: Amén.
0: Martín.
1: Que Dios le bendiga a mis hermanos y a querido oyente. Solamente queremos hacerle de bendición a todos ustedes que escuchan la radio. ¿Verdad? Estamos en el programa una vez más aquí en La Voz que Clama en medio del desierto. Y pues ahora, ¿verdad? Tenemos a un gran amigo, pastor Auden Luján, ¿verdad? Que viene de allá de Perú. Hermano, ¿verdad? Pues es un gusto tenerlo aquí en el programa. ¿Verdad? Gracias por acompañarnos. Ayer estaba ahí en la iglesia de Benecer. Una gran bendición, vea la palabra que nos dio, sé que edificó la iglesia y hermano, va, pues queremos que se introduzca, va, ¿quién es usted? ¿Qué hace en su tiempo libre? No, no, simplemente, hermano, va, sé que, pastor, usted vivía en México y ahora vive en Perú, entonces, va, platíquenos poquito, vea, de su jornada,
2: Amén.
1: vamos, queremos conocer un poquito de usted y así entramos ahorita a la palabra.
2: Amén. Amén. Bueno, primeramente, buenos días tengan todos ustedes los que nos escuchan a través de la radio, los que estamos aquí. Buenos días. Gracias por la oportunidad de poder estar aquí con ustedes, de poder compartir esta mañana, este tiempo, esta primera parte del día, ¿no? Que Dios nos dio para poder estar compartiendo el mensaje de vida, el mensaje de esperanza, el mensaje de fe que tenemos, que es la palabra de Dios, ¿no? Y gracias, gracias, Pastor Martín, por esta oportunidad, por invitarme a venir aquí a Radio Ágape. Bueno, sí, yo soy Auden Luján. Hace algunos años ya me convertí al Señor por la gracia y misericordia de Dios, ¿no? Hace 30 y tantos años, ya no recuerdo la verdad exactamente cuánto tiempo hace, pero sí, hace ya más de 30 años que me convertí al Señor Jesucristo. Y bueno, Él me llamó al ministerio desde muy joven. En ese tiempo tenía 18, 19 años, muchos años ya. Y me llevó a predicar en México. Yo soy nacido y criado en México. Me llevó a predicar la palabra y pastoreé en un pueblo que se llama El Mezquite, municipio de Ojinaga, Chihuahua, que es donde me crié también. Pastoreé por 12 años allí en una iglesia cristiana, se llama Templo Evangélico del Mezquite, así se llama. Fundamos otra iglesia en un pueblo que se llama Valverde también. Y Dios nos bendijo todo ese tiempo, como soltero todavía, no me casaba, estuve esos 12 años ministrando sin mi ayuda idónea, allí luchando, batallando, pero estuvimos. Y posteriormente el Señor me llamó al Perú. Eso fue en el año 2004, me fui primero, después ya me fui para quedarme el 2005, en septiembre del 2005, entonces tengo 21 años ya ministrando en Perú, de tal manera que ya soy casi peruano también. No sé de dónde soy, yo sé que soy del cielo, amén, yo sé que... Como dice el apóstol Pablo en Filipenses 3:20, dice: mas nuestra ciudadanía está en los cielos, de donde también esperamos al Salvador, al Señor Jesucristo. Entonces, tenemos ya muchos años, ¿no? Relativamente, predicando, ministrando en el Perú. El Señor nos ha permitido establecer algunas iglesias a través de los años, varios ministerios también, y actualmente vivimos en una ciudad que se llama Pacasmayo, Perú. También ministramos en otra ciudad que se llama Trujillo, que es una de las ciudades más grandes del país. Me parece que es la segunda o tercera ciudad más grande del Perú, con más de 1 millón de habitantes. Y ahí estamos predicando la palabra del Señor. Tenemos familia aquí en Midland, familia natural, familia en la sangre, pero también familia en Cristo, que son ustedes y muchos que nos escuchan, quizás que nos conocen. Así que es un privilegio de verdad poder servirle al Señor. Yo me convertí al Señor muy, muy joven. Tenía 17 años en aquellos años y la verdad es que no me arrepiento, nunca me he arrepentido. Creo que puedo decir, como siempre lo he dicho hasta ahora, no ha habido un minuto en mi vida que haya dicho: ¿por qué me entregué a Cristo? ¿Para qué vine a los pies del Señor Jesucristo? No ha habido un momento que me haya arrepentido de esa decisión. Siempre ha sido para mí el privilegio más grande servir a Cristo, servirle al Señor, y hasta aquí, como dice Ebenezer, hasta aquí nos ayudó Jehová.
1: Amén, amén, pastor. Y vea, pues qué privilegio tenerlo, ¿verdad? Y lo hemos conocido por ya algunos años, ¿verdad? Qué tremendo, ¿verdad? Que creo que nuestros padres se conocieron antes que nosotros.
2: Antes, sí.
1: Y vea, pues qué bendición, ¿verdad? Nos tocó conocer a su papá. Mi papá era mecánico de su papá.
2: Claro, sí. Entonces, siempre.
1: Decía, ¿verdad? Que no le arreglaba el carro completamente para que volviera que fuera a platicar con él, porque tenían una bonita amistad. Y sí. Vea cómo es el Señor, vea que ahora, pues, en el futuro. Pues hoy en el presente, ahora yo y usted somos amigos, y claro, sí. Claro, con mi papá también, ¿verdad?
2: También,
1: pero,
2: sí, sí.
1: Es una gran bendición, ¿verdad? Conocerlo, ¿verdad? No solo como pastor, pero como hermano y amigo en Cristo, y le apreciamos mucho, pastor, y pues, ¿verdad? Que Dios siempre bendiga su ministerio. ¿Y cómo se llama su iglesia, pastor?
2: Ah, ok. Bueno, la iglesia se llama Iglesia Misionera La Antorcha. Wow. Así se llama, Iglesia Misionera La Antorcha. Y esa, cuando el Señor nos llevó a Perú, originalmente fuimos con un ministerio misionero multidenominacional, vamos a decir así, o interdenominacional. Íbamos misioneros de diferentes denominaciones, de diferentes trasfondos denominacionales, vamos a decir. No es que éramos de diferentes religiones, ¿no? Todos cristianos, evangélicos también, aunque también había algunos católicos, ¿no? Que iban ahí. Mira, qué interesante, recién me pongo a pensar en eso. Fui con ese ministerio, pero luego ya después el Señor nos dejó allá para ya plantar un ministerio al que ya nosotros pertenecíamos. Y cuando Dios nos llamó a abrir una iglesia, oramos al Señor, ¿no? Que nos diera un nombre. No necesariamente dicen en inglés catchy, ¿no? Un nombre que le gustara a la gente, que llamara la atención, sino más bien un nombre que nos diera las dos cosas que los cristianos necesitamos enfocar la vida en ellas, que es identidad y propósito, ¿no? Identidad y propósito. Y entonces nos dio ese nombre, la antorcha, porque creo que cada uno de nosotros somos una antorcha, somos una luz, y ese es el propósito, que Dios nos ha dado: alumbrar al mundo, iluminar al mundo, donde quiera que andamos, somos una antorcha, o debemos ser una antorcha. Donde quiera que andamos, comunicamos un mensaje, ya sea positivo o negativo, pero comunicamos un mensaje. Entonces, esa es la historia de por qué nos llamamos así.
1: No, pues qué poderoso, pastor. Y sí. Pues ayer estuvimos ahí, ¿verdad?, en Ebenezer, escuchamos su mensaje. Y ahorita que decía identidad y propósito. Amén. Uh-huh. Entonces, pues vamos a entrar a la enseñanza. Vamos a entrar. Ya, yo sé que va a ser de grande bendición para cada persona que escucha. Y vea, ¿cómo se llama el mensaje, pastor?
2: Ah, ok. El mensaje yo le he titulado "Cambió mi ropa mugrosa". Cambió mi ropa mugrosa porque todos quizás, bueno, no sé si así sea, ¿verdad? Yo pienso que así es, que todos en algún momento hemos andado con ropa mugrosa. Uh-huh. Hemos andado sucios por el trabajo, ¿no? Especialmente si nuestro trabajo no es trabajo de oficina, ¿verdad? Hemos andado con ropa mugrosa, pero aún la gente que tiene trabajo de oficina, uh-huh, a veces, no sé, de turistas, a veces paseando, a veces simplemente viviendo en la casa, a veces te ensucias. Y esa ropa mugrosa a veces también nos hace oler mal. Y una de las cosas que compartí anoche es que todos nosotros espiritualmente también hemos vivido o vivimos a veces también con una ropa mugrosa, una ropa sucia, una ropa maloliente. Y eso es el pecado, ¿no? El pecado nos hace oler mal.
1: Wow. Qué tremendo, pastor. Y vea, los últimos mensajes, ¿verdad? Los últimos mensajes que se han predicado, la hermana Belinda Ríos predicó sobre el perfume. Oh, wow. La mujer del perfume. El pastor Álvaro también predicó sobre las moscas muertas, ¿verdad? Y luego ahora usted predicó sobre Zacarías 3, ¿verdad? Uh-huh. William, hermano, ¿por qué no lo lee? Vamos a leer ahí la escritura para saber el contexto de lo que estamos hablando.
0: Amén, amén, hermano. Así es algo tremendo. Es lo que platicamos, la verdad, el lunes pasado, que es una secuencia de mensajes que el Señor ha estado ahí, ¿verdad? Poniendo en la iglesia. Y qué bonito, porque es Él el que hace la obra y cómo va concordando todo a su tiempo, ¿verdad?
2: Wow.
0: Así, ¿verdad? Quiero leerles la palabra, hermanos y amigos que nos ven. Está en Zacarías 3. Título: Visión del Sumo Sacerdote Josué. La palabra se lee honrando al Padre, al Hijo y al Espíritu Santo, y dice de la siguiente manera: Me mostró al Sumo Sacerdote Josué, el cual estaba delante del ángel de Jehová, y Satanás estaba a su mano derecha para acusarle. Y dijo Jehová a Satanás: Jehová te reprenda. Oh Satanás, Jehová que ha escogido a Jerusalén, te reprenda. ¿No es este un tizón arrebatado del incendio? Y Josué estaba vestido de vestiduras viles y estaba delante del ángel. Y habló el ángel y mandó a los que estaban delante de él, diciendo: quitadle esas vestiduras viles. Y a él le dijo: mira que he quitado de ti tu pecado, y te he hecho vestir de ropas de gala. Después dijo: pongan mitra limpia sobre su cabeza. Y pusieron una mitra limpia sobre su cabeza, y le vistieron las ropas, y el ángel de Jehová estaba en pie. Hasta ahí vamos a leer,
1: hermano. Amén. Sí. Amén. Gloria a Dios. Y vea, dice que Josué, vea, aparece delante de Dios con esas vestiduras sucias. Y vea, hermano pastor, ¿qué significan las vestiduras sucias y por qué no las podemos limpiar nosotros mismos?
2: Ah, ok. Bueno, la palabra de Dios compara precisamente el pecado, lo compara con suciedad, ¿no? Lo compara con ropa sucia, lo compara con algo cochino, algo que está manchado. Y Isaías es uno de los que utiliza mucho la alegoría de la ropa sucia, ¿no? Y en el capítulo 64, si mal no recuerdo, déjeme lo busco por acá rapidito. Isaías 64, bueno, lo puedo buscar acá en la Biblia, ya que la tengo abierta, ¿no? Sino que necesito los lentes. Y no quería ponerme los lentes porque van a decir que estoy viejo, pero pues sí, sí estoy viejo. dice la palabra del Señor, Isaías 64:6, dice: si bien todos nosotros somos como suciedad, y todas nuestras justicias como trapo de inmundicia. Entonces, él es uno de los que compara bastante el pecado con algo sucio, especialmente como un trapo sucio, un trapo de inmundicia. La suciedad, el pecado, es eso que ensucia nuestra alma, que ensucia nuestro corazón, que nos hace ver delante de Dios, obviamente que nos hace ver delante de Dios, que estamos indignos o que somos indignos de encontrarnos con un Dios sucio, porque cuando nosotros leemos en la palabra de Dios, pues Dios es santo, ¿no? Dios es puro, Dios, no tiene mancha, no tiene pecado, no tiene, dice que sus vestiduras son resplandecientes, que sus vestiduras son blancas. Siempre cuando hay una visión de Jesús, de Dios en la Biblia, se le describe como una vestidura blanca, como una vestidura limpia completamente, porque no hay mancha en Dios. Y sin embargo nosotros los seres humanos pues estamos manchados por el pecado, y por mucho que nosotros intentemos limpiar nuestro pecado, no vamos a poder hacerlo, porque la palabra de Dios nos enseña que nosotros, la Biblia dice que David dijo: en maldad he sido formado y en pecado me concibió mi madre. Desde el momento de la caída del ser humano, desde que Adán y Eva pecaron, cayeron en pecado, se mancharon sus vestiduras. Cayeron en pecado y hubo una mancha. El pecado puso una mancha indeleble que no se borra tan fácilmente del corazón del ser humano, y eso nos lleva a pecar. Eso nos lleva a pecar. Nosotros pudiéramos decir: es que yo y eso es como que eso es una tendencia del ser humano, de querer purificarse a sí mismo, de querer justificarse a sí mismo. Y lo hacemos. Eso es precisamente lo que significa la frase que decimos ser religioso. Ser religioso significa intentar por sí mismo el lograr la aceptación de Dios, lograr que Dios se conecte contigo. Eso, esa palabra religión viene de religar, de volver a juntar algo que estaba separado, pero por tus propias fuerzas. Y entonces, muchos de nosotros pensamos, no, si soy suficientemente bueno, si incluso... los que ya conocemos a Cristo y ya hemos sido lavados por la sangre de Cristo Jesús, a veces pensamos, si yo hago suficientes obras, voy a poder, mantenerme dentro de las gracias divinas, ¿no? Voy a poder mantener mi relación con Dios siempre que yo siempre vaya a la iglesia, que yo...

0: quita el pecado, ¿no? Lo que nos quita el pecado es la sangre de Cristo
1: Amén.
0: Jesús.
1: Amén, amén,
0: Amén. Así es,
1: amén.
0: pastor. Y vea, creo que para muchos seres humanos ese es el problema, ¿verdad? Que queremos hacer las obras para poder ser aceptado, pero ¿verdad? Como podemos ver, ¿verdad? Que cuando Moisés, ¿verdad? Dice que libró el pueblo de Israel de Egipto, ¿verdad? Pero fíjese bien cómo va la orden, ¿verdad? Primero lo libró de Egipto, ¿verdad? Y luego lo pasó por el proceso, claro, por el desierto, pero Dios tuvo gracia primero, ¿verdad? Él lo, ¿y por qué? Porque era su pueblo, ¿verdad? Y muchas veces nosotros pensamos, ¿verdad? Que ¿verdad? Perdemos esa identidad realmente de quién es Dios para nosotros, ¿verdad? Y es lo que el problema de mucho, hasta mucho cristiano, que no sabe quién es Dios, ¿verdad? No sabe quién es la identidad de Dios, ¿verdad? ¿Quién? Porque en el Nuevo Testamento Cristo Jesús nos revela al Padre, ¿verdad? Nos revela el corazón del Padre, ¿verdad? Y cómo Él hace lo que hace por amor a nosotros, pero y Ezequiel 35 creo que dice, o 34 dice, y no lo haré por sus cuentas, no lo haré por ustedes, lo haré porque yo soy Dios. O sea que Él nos ama, Él nos da gracia, misericordia, no porque éramos buenos, no porque buenas obras, no porque otra razón, simplemente porque Él sigue siendo Dios y Él decidió, ¿verdad? Darnos un corazón nuevo, ¿verdad? Quebrar ese corazón de piedra y hacernos otra, ¿verdad? Dice, un espíritu nuevo. Entonces, ¿verdad? Cómo el enemigo viene, ¿verdad? A tratar de robarnos esa identidad. Hermano Daniel, ¿verdad? Cómo es tremendo que aquí en Zacarías 3 habla que hay un acusador, ¿verdad? Platíquenos poquito de ese acusador.
2: Sí, amén. Sí, me impactaba mucho, ¿verdad? Que decía nuestro pastor Ben ayer, que en Apocalipsis, ¿verdad? Lo podemos ver que él ya fue, ¿verdad? Desterrado. Pero sabe que hay una parte aquí donde me impacta, que en el versículo 2 dice, ¿verdad? Que, pero el Señor le dijo a Satanás, yo soy el Señor y te reprendo a ti, Satanás. Yo he escogido a Jerusalén y a este hombre. Hay una razón por vivir. Y sabe qué es lo que me impacta mucho, que sabemos que pues él fue el pueblo, ¿verdad? Que él escogió, un pueblo escogido por Dios, ¿verdad? En ese tiempo, pero cuando él vino a ellos, pues ellos no lo recibieron, ¿verdad? Entonces, lo más maravilloso que vemos que ahora nosotros, ¿verdad? Somos ese pueblo escogido también. Nos hizo hijos, nos adoptó, ¿verdad? Y sabe que me maravilla mucho porque vemos que el acusador, ¿verdad? Lo podemos ver con Moisés en Judá 9:1, que él quería también, ¿verdad? Reclamar el cuerpo de Moisés, ¿verdad? ¿Por qué lo quería reclamar? Porque había una mancha, pero el Señor Jesucristo, podemos ver en el Génesis, lo podemos ver en el Génesis desde un principio que él nos escogió. Él nos ha librado desde muy antes, porque Él sabía el propósito que tenía para cada uno de nosotros, pastor. Y la única cosa que desde el principio venimos viendo, ¿verdad? Las maravillas que hace el Señor. Todo, y sabe que también me gustaba mucho que tocaba una parte del Génesis, usted, cuando la caída del hombre, pues Él sabía, ¿verdad? Lo que íbamos a pasar, porque Él es pasado, presente y futuro. Y el árbol, ¿verdad? Lo podemos ver que cuando lo ponen al huerto del Edén, pues él no lo puso, ¿verdad? ¿Cómo le quiero decir? Como una tentación, sino que él nos prueba a nosotros a ver hasta dónde podemos sujetar nosotros la carne. Pero recordamos que tal vez el enemigo, ¿verdad? No los puede. O también sí los puede hacer caer, porque a veces nosotros le damos la autoridad de poder atacar nuestra mente y nuestro corazón. Él sabía que a ver hasta dónde tenemos nosotros la autoridad en nuestro cuerpo, en nuestra vida, para poder honrar al Señor, Pero como le decía, él es

0: vez de nosotros le damos lugar. Y esa parte que nosotros le damos lugar al enemigo, en veces es eso lo que él reclama, ¿verdad? Porque Dios nos hizo libres, Él nos hizo libres, Él ya nos salvó de la esclavitud, Él ya nos salvó de todo, de ir a condenarlos, porque Él dice aquí que, dice que Él nos rescató del juego, ¿verdad? Sabemos que hay dos caminos, pero nosotros tenemos la decisión a dónde ir, si ir a reinar juntamente con Cristo o irnos a donde está el juego eterno. Y me impactaba mucho esa parte, pastor, que decía usted ayer, ¿verdad? Que Él ya no tiene cómo juzgarlos, ¿verdad? Pero nosotros en veces, como seres humanos, ¿verdad? En veces le damos esa legalidad al enemigo para que nos pueda acusar, ¿verdad? Pero si nosotros no le damos lugar a Él para que no los pueda acusar, Él no los puede acusar. Pero está en nosotros, por eso nosotros tenemos que tener, ¿verdad? Esa seguridad en Cristo, ¿verdad? Tenemos que darle nomás lugar al Señor, que Él es el que los cambia, los transforma y nos va cambiando, ¿verdad? A través, caminando con Él. Y me gustaba mucho porque decía, ¿verdad? Usted ayer que es algo bien maravilloso que Él... Aquí lo podemos ver que en la ley, que el acusador, ¿verdad?, estaba a la mano derecha.
1: Ahí está.
0: Pero ahora ya no está. Ya no está. Pero está en nosotros. Si nosotros le damos esa legalidad para que Él nos acuse.
2: Amén. Amén. Amén. Vea qué tremendo, vea que cuando no vemos la obra completa, ¿verdad?, la obra maestra de Cristo Jesús, vea, es fácil poder atados, ¿verdad?, a esos pensamientos, a que el enemigo nos acuse, ¿verdad? Y ¿verdad?, pastor, platíquenos poquito de eso, ¿verdad?, que usted mencionaba sobre, ¿verdad?, cómo Satanás estaba, ¿verdad?, en el Antiguo Testamento, vemos, ¿verdad?, y el cambio cuando viene Cristo Jesús sobre, ¿verdad?, el poder que él tenía sobre, pues sí, para acusarnos, ¿verdad?, cómo vino con Job y eso, ¿verdad?, que usted platicaba.
3: Sí, bueno, hay algo que la palabra de Dios lo notamos, o al menos se puede notar, que en el Antiguo Testamento, antes de que Jesucristo apareciera en el mundo, el enemigo tenía libertad, vamos a decirlo así, para presentarse delante de Dios. O sea, iba a la misma presencia de Dios, al mismo trono. Dios le daba esa libertad, vamos a decirlo, y lo encontramos nosotros en el libro de Job, ¿no? En el libro de Job, si nosotros leemos, dice que iban los hijos de Dios a presentarse delante de Jehová, dice, y Satanás iba junto con ellos, ¿no? O sea, se mezclaba allí, se colaba, era un colado, y sigue siendo colado, le gusta colarse en todas partes. Entonces, dice que Dios, obviamente, él se camufla, quizás iba vestido de ángel, pero Dios lo identifica, él sabe quién es quién no. Él dice, ¿qué andas haciendo acá, Satanás? ¿Qué es lo que traes ahora? ¿De dónde vienes? Le dice, ¿de dónde vienes? Cuando la Biblia habla de los hijos de Dios, la mayoría de los eruditos cristianos concurren en que allí no está hablando de seres humanos, está hablando de ángeles, y hay muchas porciones en la Biblia donde a los ángeles se les llama los hijos de Dios, ¿no? Entonces, eso para aclarar. Entonces, dice que él le dice, pues vengo de rondar la tierra, ¿verdad?, y andar ahí merodeando. Y le dice Dios, ¿no has visto a mi hijo Job? Y ahí comienza la acusación. Le dice, sí, claro, pues él te sirve. ¿Acaso te sirve de balde? Dice, no, si tú le has rodeado de bienes y todas esas cosas. Por eso Job te sirve. Entonces, desde tiempos antiguos, el diablo siempre ha acusado al ser humano delante de Dios. ¿Por qué? Porque sabe que el ser humano ha sido creado a imagen y semejanza de Dios. Que el ser humano es el objeto del amor más grande de Dios. Y él está celoso por eso. Le da envidia de que Dios nos ama a nosotros. Y por eso él nos ataca a los seres humanos. Porque tenemos un valor muy grande delante de Dios, y Él busca de todas maneras y nos acusa, así como el envidioso que en el trabajo, ¿no?, que siempre anda acusando al otro, que quizás le cae bien al jefe porque es buen trabajador o lo que sea, y entonces siempre dice: oye, pero mira, aquel no hizo bien su trabajo, esto, ¿no? Entonces así anda el diablo. Pero bueno, volviendo a la pregunta, vemos en la palabra de Dios eso, pero cuando leemos Apocalipsis 12, nos damos cuenta de que comienza un proceso en el que habla de cuando nació Jesús, habla de cuando Jesús vino al mundo. O sea, a partir del tiempo de Jesucristo, dice que el diablo comenzó a perseguir a la mujer, dice, y la mujer huyó al desierto. Y ahí está hablando, obviamente, en el tiempo cuando Herodes persiguió a Cristo, ¿no? Cuando quería matarlo, y él, José y su madre huyeron al desierto. También es un tipo de la nación de Israel mismo, también es una tipología bíblica ahí. Pero estoy resumiendo la primera parte del capítulo 12 de Apocalipsis. Pero luego, ya cuando llegamos más adelante, entonces allí nos habla y nos dice que fue lanzado fuera el acusador, y ya no se halló lugar más para él en el cielo. O sea, ya no hubo lugar para él en el cielo. Quiere decir que antes sí había, pero a partir de ese momento ya no hay lugar para él en el cielo. O sea, él ya no nos puede acusar en el mismo trono de Dios, pero desde acá nos acusa en nuestra mente ahora. Nos trae dardos a nuestra mente, nos trae acusaciones continuas. Y como decía Pastor Martín al principio, él comienza siempre con tu identidad. Con eso comenzó con Jesús también. Si leemos nosotros la tentación de Jesús, ¿qué le dijo? Si eres hijo de Dios. Siempre, si eres hijo de Dios. En otras palabras, estaba poniendo en tela de juicio la identidad de Jesús, ¿no? Y quería hacerlo dudar de eso. Pero qué hermoso es que el Padre ya había afirmado a su hijo Jesús antes de que él fuera a la tentación. Cuando estaba en el río Jordán, por eso dice la Biblia que se oyó una voz del cielo que dice: este es mi hijo amado. Y tenemos que acordarnos siempre eso, que el Padre nos da una identidad. Y Él siempre nos está diciendo a través del Espíritu, a través de su palabra: tú eres mi hijo. Tú eres mi hijo, ¿por qué? Porque sabe que allá afuera el enemigo, el diablo, siempre nos va a decir: ¿acaso eres hijo de Dios? ¿No? Entonces él ataca nuestra identidad.
2: Qué tremendo, pastor. Y hablando sobre cómo él nos acusa, y algo que me marcó ayer, ¿verdad?, que dijo, era que, ¿verdad?, que no solamente el diablo usa, por ejemplo, nos usa a nosotros también, ¿verdad?, nos usa a nosotros, pero también usa a personas cercanas a nosotros, ¿verdad? Y yo siempre he dicho esto, que, ¿verdad?, cuando porque usted mencionó ayer sobre la paja, ¿verdad?, del ojo, ¿verdad?, la paja en el ojo de tu hermano, de la viga. Y qué tremendo, porque muchas veces tenemos el discernimiento, o podemos ver cosas, ¿verdad?, de diferentes personas, pero Cristo dice, ¿verdad?, no juzguen hipócritamente, porque muchas veces al juzgar es solamente para señalar y criticar y derrotar a la persona que está en pecado, y Cristo no hace eso. Él sí, pues está juzgando, porque él tiene el poder para hacerlo, pero lo que él hace, ¿verdad?, es que la razón que lo saca a la luz es para sacarte de ahí, sacarte de las tinieblas, y él te encamina, porque él dice que él es el camino, pero él te ayuda. Entonces, cuando nosotros tengamos ese discernimiento, que veamos un error en un hermano, una hermana, una persona, no es para derrotarlos, no es para destruirlos, sino es que para ayudarles, porque se nos revela para que nosotros tomemos acción, ¿verdad?, por amor. Como dice la escritura, ¿verdad?, el que Dios ama corrige, y muchas veces en vez de ayudar, en vez de edificar, somos un estorbo, porque como dijo pastor, que muchas veces el enemigo nos usa hasta nosotros mismos, como usó a Pedro.
3: Sí, eso es algo bien tremendo, ¿no? Que tenemos nosotros que tener cuidado de de no ser un instrumento de Satanás para desanimar a nuestro hermano, para juzgarlo, para traer esa duda en su corazón, ¿no? Porque el enemigo nos usa aún a los que ya conocemos a Cristo Jesús. Decía yo anoche, le prestamos la lengua al diablo, ¿no? Se la prestamos y no nos gusta esa idea, ¿no? De decir, siempre nosotros decimos, bueno, será la hermana chismosa, ¿verdad? Pero a veces todos nosotros le prestamos la lengua al diablo para acusar a nuestros hermanos. Y eso es lo que estaba haciendo allí con Josué. Lo estaba acusando, lo estaba diciendo, mira, tu ropa sucia, ¿no? Es un pecador. ¿Y por qué? Josué era el sumo sacerdote, ¿no? ¿Por qué tú eres sumo sacerdote? Y mira cómo estás cochino. Y eso, Josué, yo dije, representa, si leemos más adelante, dice, porque estos son varones simbólicos, aunque eran personas reales, Josué representaba a Jesucristo, y cuando estaba sucio, no es que Jesucristo hubiera pecado, ya sabemos eso, pero cuando estaba con las vestiduras viles, representa a Jesucristo habiendo tomado nuestro pecado. Como dice Isaías 53, dice, mas Jehová cargó en él el pecado de todos nosotros. Amén. O sea, Jesús se vio sucio, sí, pero no por su propio pecado. Jesús se puso una ropa sucia y la ropa sucia fue la ropa de cada uno de nosotros. Qué cochino estaría Jesús. Y por eso el Satanás le dice, mira, qué sucio está. Amén. Pero entonces el ángel le dice, quítenle esa ropa sucia y póngale una ropa nueva. Amén.
2: Wow. Y amado William, ¿verdad? Hablando sobre esas vestiduras, porque dice que Dios, ¿verdad?, dice que manda a cambiarle esas vestiduras, ¿verdad? ¿Qué significa, verdad? Porque estamos hablando que las vestiduras viles, ¿verdad?, o sea, las sucias, representa el pecado. Entonces, ¿verdad?, ¿cómo es que viene en ese tiempo, ¿verdad?, y dice Dios, no pónganles, ¿verdad?, estas vestiduras nuevas, ¿verdad? ¿Qué significa para aquellos que están escuchando, ¿verdad?, qué es lo que tomó usted de esta prédica?
1: Amén, amén, así es, hermano. Algo bien tremendo que me llamaba ayer mucho la atención, decía nuestro pastor, los que trabajan en mecánica. Sí. Nos ensuciamos nomás por ensuciarnos, ¿no? Y sí, es algo impactante, pastor, porque vea, todos nosotros hemos estado con esas vestiduras, ¿verdad? Antes de venir a Cristo. Ahora me pongo mi situación, ¿verdad? Uno anda, como hemos venido en estas predicas, anda hasta apestando, anda oliendo mal, anda espiritualmente hablando, y a veces físicamente hablando, claro. Anda uno, ¿verdad? Uno no sabe, ¿verdad?, porque anda en el mundo, anda contaminándose, ensuciándose, revolviéndose con cuánta cantidad de cosas que hay en el mundo, ¿verdad? Y es lo como uno está, el cuerpo está acostumbrado a ese tipo de estilo de vida fuera de Cristo, pues no le importa, o sea, se sigue ensuciando, se sigue embarrando, viendo por dónde más se ensucia, ¿verdad? Pero viniendo a Cristo es algo muy hermoso, pastores, porque la verdad, cuando uno acepta al Señor de todo corazón, cuando uno abre su corazón y deja que el Señor obre en uno, Él, a su debido tiempo, y como Él trata con cada uno de nosotros de manera distinta, nos va enseñando cuáles eran nuestras vestiduras sucias, cuáles eran los pecados que traíamos arraigados. Si uno le permite al Señor, ¿verdad?, que Él nos ponga esas vestiduras limpias. En mi caso, estaba muy impactado porque cuando yo me bauticé, ¿sabe?, pues me pusieron la túnica blanca, se le pone. Y no sé, algo en mí sintió una paz, una tranquilidad, porque dije, y me acordé de este pasaje de la Biblia, que nos quita las vestiduras viejas y nos pone nueva. O sea, es un privilegio enorme y un honor realmente que el Señor tenga esa misericordia con uno, ¿verdad? Que nos ponga esa vestidura limpia y que nos esté ayudando a mantenerla limpia, como decía usted ayer en ese testimonio del pastor. Que el Señor veía la sangre de Cristo en nosotros. Así es en las vestiduras. O sea, Él ve la sangre de Cristo en nosotros, y por esa sangre que Él ve, nos limpia día con día esas vestiduras. Sí. Él nos está ayudando, porque fuera de Él, nosotros nos metemos en nuestro propio juicio y nos vamos contaminando más, más y más y más. Pero con las nuevas vestiduras que Él nos ha dado, tenemos a alguien que nos está ayudando. Me llamaba mucho, me llenaba mucho porque todos cuando estamos chiquitos, ¿verdad? Sabemos que pues no podíamos lavar ropa, siempre nuestra mamá nos la lavaba. Ajá. Siempre pues nos ensuciábamos y en mi caso íbamos a la escuela y a veces pues estar jugando uno de niño, pastor. Y ya, nuestro uniforme era blanco y azul, pues ya se imaginarán la camisa blanca cómo llegaba. Claro. Y nuestra mamá nos la lavaba, tenía esa paciencia de lavarnos y eso me venía a la mente mucho porque digo, ahora ya no es nuestra mamá lo que lo hace, ahora ya es el Señor Jesucristo. Amén. Que lava nuestras ropas. Wow. Día con día. Wow. Nos mantiene como Él nos quiere ver, limpios, puros delante de Él, ¿verdad? En nosotros está, pastor. Uh-huh. Qué tan sucio presentamos esa vestidura diariamente al Señor. Uh-huh. ¿Verdad? Sí. Y es algo maravilloso, y al que nos está escuchando y nos está viendo, que se sienta, ¿verdad?, con esa vestidura, con esa, que realmente, hermano, se siente, es, pueden ponerle como ejemplo que usted decía ayer, uno físicamente con el tiempo andar tanto sucio es incómodo. Uh-huh. Es incómodo, y qué fresco se siente cuando, por ejemplo, nosotros que llegamos sucios a la casa, digamos, se baña. A bañarnos, se siente fresco, aliviado, se sí. sienta, cena. Tranquilo, a gusto, sin andar con esa incomodidad, de esa ropa sucia, de esas de la grasa y de todo eso. Así, en el caso espiritual en nosotros, así se siente, ¿verdad? Cuando nosotros entregamos esas prendas para que el Señor nos las limpie y nos las mantenga, ¿verdad?, nítidas, así es esa paz espiritual que uno siente, así es esa tranquilidad, así es de saber que hay alguien que nos está cuidando y que nos está ayudando a mantener esa vestidura limpia, ¿verdad?, como Él quiere. Es algo que me llenaba mucho ayer, pastor, su predica, la verdad.
2: Amén. ¿No? Amén. Hermano Daniel, ¿quiere agregar algo a lo que estamos hablando?
0: Sí, lo más maravilloso, ¿verdad?, que la vida en Cristo, podemos ver, ¿verdad?, que antes, pues, estábamos alejados de Él, ¿verdad?, pues, éramos hijos desobedientes, pero ahora el Señor, ¿verdad?, en su rica misericordia nos hizo hijos de nosotros y nos ha limpiado con su sangre, como decía nuestro hermano. Y para todo el que nos escucha, hermanos, en esta mañana, no hay nada perdido, porque Dios tiene una misericordia cada mañana y Él nos ama tanto que todavía nos está esperando. Ajá. Nos está esperando, y en veces el enemigo nos hace pensar, decía nuestro pastor, ¿verdad?, que nuestro pastor Audén, que en veces nosotros pensamos en nuestra mente que no valemos nada, pero esos son ataques del enemigo. Pero todo hermano y amigo que nos está escuchando por medio de esta radio, no hay nada perdido todavía. Uh-huh. Dios es un Dios, ¿verdad?, de esperanza. Él nos da la oportunidad cada día en su infinita misericordia, en su bondad, que vengamos a Él. Él nos limpia de todo pecado. Sí. Él nos forma como Él quiere, no más que nosotros debemos de dejarnos, ¿verdad?, moldear por Él, y Él nos hace una nueva criatura. Él nos da nueva vida, ¿verdad? Estábamos muertos en delitos y pecados, pero vino Él y nos dio vida juntamente con Cristo. Nos transformó, los limpió. Estábamos sucios, como dice Zacarías del principio, ¿verdad? 3:1. Pero hoy en día todo el que ha venido a Cristo es una nueva criatura, y Él lo que quiere es quitarnos todo eso, toda suciedad, toda impureza que en veces pensamos que no podemos avanzar, pensamos que no vamos a heredar el reino de los cielos. Pero esta es una prueba de que nosotros aquí, aún todavía en la tierra, es una garantía que estamos gozando de los privilegios que Él tiene para con nosotros. Y en esta mañana, el que nos escucha a todos, nunca es tarde para venir a Cristo. Él puede cambiar nuestra vida. Todo el que no tiene a Cristo en su corazón, entreguémosla y Él hace esos cambios rotundos en nuestra vida. Porque la vida en Cristo es algo bien maravilloso que la podemos experimentar hoy en día, ¿verdad? Y todo el que la escucha y pues tiene su testimonio cada quien, cómo estábamos. Ajá. Pero a Él nos hizo libre de todo eso, ¿verdad? Y que Dios me los bendiga.
2: Amén, ¿verdad? Qué poderoso, ¿verdad? Que que Cristo nos da, ¿verdad? Otra nueva vida.
3: Sí.
2: Y vea qué diferencia hay, pastor, sobre, ¿verdad? Una persona que conoce, ¿verdad?, quién es Dios y conoce su identidad en Cristo, vea qué diferencia hay, ¿verdad?, de la seguridad que tiene, vea, podemos ver, hemos hecho muchos eventos de, ¿verdad?, alfa hombres, de, uh-huh, trabajando con, hasta con matrimonios, y vea qué tremendo cuando, como se dice, cuando tenemos esa mente de reino, ¿verdad?, de saber, uh-huh, quién es nuestro Dios, ¿verdad?, quién es nuestro Padre, cuando sabemos quién es Cristo y empezamos a caminar sobre esa identidad, he visto un cambio muy diferente, porque muchas veces aquellas personas que no se identifican, ¿verdad?, correctamente, siguen esclavizados en su pensar, ¿verdad?, que pues la acusación, la vergüenza, inseguridad, y crea realmente una persona no libre, ¿verdad? Uh-huh. Y qué importante es, pastor, caminar en esa firmeza de la obra de Cristo.
3: Sí, definitivamente los cristianos somos atacados, como decía, en nuestra identidad, y cuando nosotros caemos en esa trampa del enemigo, yo decía anoche, entonces nos enfocamos más en una falsa identidad, porque nos identificamos como el hijo pródigo, como un jornalero, ¿no? Como un trabajador, y ya no hacemos las cosas con la autoridad de un hijo de Dios, ya no hacemos las cosas con la certeza y la seguridad de quiénes somos y quién está con nosotros, sino que ya hacemos las cosas para ver si alcanzamos el perdón, a ver si alcanzamos la gracia divina, a ver si así Dios nos acepta. Pero cuando nosotros tenemos una identidad correcta, y cuando nosotros nos damos cuenta que ya el Señor nos ha lavado, que ya el Señor nos ha limpiado, y también como cristianos vamos a fallarle al Señor, y por qué no decirlo, vamos a pecar en algún momento, muchas veces en la vida, si somos honestos, pero dice la palabra de Dios que no tenemos que quedarnos con esa mancha. Dice, si confesamos nuestros pecados, Él es fiel y justo para perdonar nuestros pecados y limpiarnos de toda maldad. Entonces, ahora la vida del cristiano tiene que caminar en la identidad de hijo, y saber que como hijo, cuando nosotros venimos al Padre, tenemos un acceso a Él, y Él nos limpia y Él nos perdona, y tenemos que caminar en esa limpieza y en esa nueva relación con Dios, en la que cada vez que nosotros, cada mañana su misericordia es nueva, ¿no? Entonces, ¿por qué? Porque todos los días la necesitamos. Entonces, cada mañana podemos, así como nos bañamos y nos cambiamos de ropa, así también el Señor cada mañana nos purifica y nos da una ropa nueva cada vez que nosotros vamos y le decimos: Señor, te confieso que le di unas cachetadas a mi compañero de trabajo porque me perdió mi llave, la que yo usaba, o cosas así. No.
1: Sí, la llave.
3: La llavita.
1: La 10 y la 13.
3: No, todos fallamos de alguna manera, espero que no sea tan feo así, aunque a veces así también fallamos, ¿verdad? Dando cachetadas, Dios mío, el Señor tenga misericordia. Pero yo creo que volviendo al tema de por qué nosotros a veces no actuamos como debemos, es porque cuando no tenemos identidad, nos roba la autoridad. No, si no hay identidad, no sabes quién eres. Y no sabes qué autoridad tienes, porque si nosotros leemos en el versículo 7, me parece que es, vamos a poner allí rapidito en Zacarías 3:7, ¿lo quieres leer, hermano?
1: 3:7, adelante, pues yo se lo...
3: Sí, porque acá no lo encuentro, como no tengo mucha experiencia con la Biblia. No,
1: 3:7 dice así: Así dice Jehová de los ejércitos, si anduvieres por mis caminos y si guardares mis ordenanzas, tú también gobernarás mi casa, también guardarás mis atrios, y entre estos que aquí están, te daré lugar.
3: Ahí está. O sea, ya con ropas nuevas, ya con una identidad bien establecida, entonces te voy a dar autoridad para que gobiernes. Es, el gobierno es autoridad para obrar en el reino de Dios, ¿no? Entonces, ya tú vas a poder ser todo lo que fuiste creado para ser, ¿no? Tú vas a poder hacer todo eso, pero si no tienes una identidad correcta, si siempre te miras con la ropa sucia, todo lo que vas a querer es ver cómo te quitas esa ropa, ver cómo te quitas esas manchas y vas a andar comprando Ariel y no sé qué, foca y todos esos jabones, foca, a ver, baratos, ¿no?
2: Sí, el foco. Y qué importante, ¿verdad? Porque sabemos que Cristo rompió el poder del pecado sobre nosotros, ¿verdad? Y por eso cuando, ¿verdad?, Juan el Bautista dice, ¿verdad?, que los cielos, dice, arrepentidos porque el reino de los cielos se ha acercado, Cristo lo dice también. Y es porque, ¿verdad?, cuando Cristo establece el reino en nosotros, ¿verdad?, rompe el poder del pecado, entonces ya no caminamos, ¿verdad?, bajo esa maldición, ¿verdad?, rompe la maldición, rompe realmente la muerte sobre nosotros. Y ¿verdad?, es importante, ¿verdad?, como dice el pastor, ¿verdad?, caminar en esa autoridad, en esa identidad, porque tenemos, ¿verdad?, muchas personas, ¿verdad?, especialmente nosotros, ¿verdad?, varones, ¿verdad?, hombres, uh-huh, ¿verdad?, aquellos que son hombres de hogar, ¿verdad?, que tienen su familia. Qué importante entender esa autoridad, ¿verdad?, porque sabemos que si nosotros no caminamos bajo ese gobierno, esa autoridad, vea, el enemigo hace lo que quiera con nuestras familias, nuestras parejas, con el ministerio. A veces, muchas veces, el enemigo manipula. ¿Por qué? Porque caminamos, vea, de una forma insegura, que no tenemos autoridad y pensamos, vea, que siempre le echamos la culpa al enemigo, siempre que el diablo, pero cuando empezamos a enfocarnos en Cristo Jesús, ¿verdad?, quitamos la mirada de Satanás, uh-huh, y empezamos a ver que Cristo es poderoso, ¿verdad?, que Él es el nombre sobre todo nombre, uh-huh, y todo lo que, ¿verdad?, nosotros hagamos conforme a su palabra, a su voluntad, pues va a prosperar. ¿Por uh-huh qué? Porque va a producir fruto. Y es lo que le decía a la iglesia ayer que predicaba en la iglesia Presencia. Le dije, podemos producir fruto de muerte o fruto de vida eterna, y si estamos en Cristo, tiene que ser fruto de vida. Entonces, uh-huh, eso es lo que Dios nos da realmente. Y pastor, va, denos un último consejo de esta palabra a aquellos que están escuchando. El tiempo ha corrido, pero okay, adelante, pastor.
3: Bueno, el último consejo es que te digo, querido amigo, hermano que estás escuchando esta mañana, tal vez tú así te has sentido sucio, te has sentido con la ropa sucia y eres cristiano, pero te sientes indigno. Te sientes indigno, indigna de estar delante de la presencia de Dios. Te quiero recordar que el Señor Jesucristo te ha dado la certeza, la seguridad de que puedes venir a Él. Dice Hebreos 4:16, acerquémonos pues confiadamente al trono de la gracia. No se te olvide eso. Tenemos acceso al trono de la gracia. Él rompió el velo para que tú puedas ir al trono de la gracia para encontrar misericordia. Acércate a Cristo. No te quedes ahí tirado lamentándote de que ay, qué pecado, que me siento mal, que Dios ya no me ama, que ya no me quiere, Dios ya no me va a escuchar. No. Acércate al trono de la gracia y allí encontrarás misericordia y oportuno socorro. Confiesa tu pecado ante el Señor y Él te da la oportunidad de comenzar de nuevo con una certeza de que eres hijo, que eres hija de Dios. Y sigue adelante en fe, porque los hijos tenemos la autoridad que Dios nos ha dado.
2: Wow, qué tremendo, pastor, y vea qué hermoso, vea, consejo para todos nosotros, vea, de volver a recordarnos, vea, quiénes somos en Cristo, vea, quién es nuestro Padre, vea, qué ha hecho por nosotros. Y vea, pues, mis hermanos, vea, hemos ahí hablado sobre el tema de ayer, ¿verdad?, que sé que Dios está llamando en estos últimos tiempos, ¿verdad?, porque como le decía, ¿verdad?, que Dios nos ha dado esa palabra sobre el perfume, las moscas muertas, ¿verdad?, y hablando sobre también de Moisés, ¿verdad?, el pueblo de Israel, cómo Dios quería sacar las ataduras de de Israel, ¿verdad? Porque habíamos comentado que los sacó de Egipto, pero Egipto no había salido de ellos. Entonces, ¿verdad? Qué importante, ¿verdad? Caminar en esa seguridad. Y eso es lo que describe la Biblia como mente de reino, ¿verdad? Saber, ¿verdad? Que hay un rey y el rey se llama Cristo Jesús. Amén. Entonces, pastor, ¿verdad? Pues ha sido un gusto realmente tenerlo aquí en el programa. El tiempo no nos alcanza, ¿verdad? No. Se va corriendo, ¿verdad? Nuestro hermano Daniel que estuvo con nosotros, ¿verdad? Cada hermano William, ¿verdad? Que sí. Ellos son los que, ¿verdad? Pues dirigen lo que es la voz que clama en el desierto, y también con nuestro hermano Joe, ¿verdad? Que el hermano Joe aquí está con nosotros cuando no tenemos invitados, ¿verdad? Pero fue un gusto, ¿verdad? Y pues su familia, ¿verdad? Su ministerio ha sido gran bendición para nosotros, ¿verdad? Sé que también ayuda ahí en el remanente Jerusalén. Bien, sí, amén. También, sí, también. Ayudamos, sí. ¿Verdad? Pues, sí. ¿Verdad? Somos el mismo cuerpo de Cristo, ¿verdad? Y qué bonito ver, hermanos, ¿verdad? Que la obra sigue creciendo, sigue ahí, ¿verdad? Expandiéndose, y pues todo es para la gloria del Señor. Y pastor, pues le vamos a dar el honor que nos despida con una oración. Gracias. Ore por aquellos que están escuchando. Yo sé que hay mucha necesidad, pero yo sé que le servimos a un Dios vivo.
3: Amén. Amén. Gracias. Padre, te damos gracias porque nos das esta oportunidad de poder llevar este mensaje a través de las redes sociales, a través de las ondas radiales, Señor. Gracias por Radio Ágape, gracias, Señor, por Iglesia Ebenezer y por este programa de esta voz que clama en el desierto, Señor. Pido de tu favor y de tu gracia sobre cada uno de nosotros. Bendice a mi amigo, el pastor Martín Méndez, Señor. Gracias por su corazón, por lo que él está haciendo, Señor. Bendice a mi hermano William, a mi hermano Daniel, Señor. Ayúdalos a seguir adelante, y que cada uno de los que han escuchado esta mañana, Señor, que esta palabra les ayude, Señor, a salir de esa mentalidad de esclavos, de jornaleros, y vengan a verse como Cristo los ve, como hijos de Dios, Señor. Ayúdales a vivir cada día de acuerdo a tus propósitos, Señor. Nos ponemos en tus benditas manos en el nombre de Jesús. Amén.
1: Amén. Amén.
2: Hermanos, pues que Dios le bendiga. Hermano William, ahí si quiere dar las direcciones de la iglesia. Y
1: sí, sí. Invitarlos. Está Radio, ¿verdad? Nos da la oportunidad a Ministerio Ebenezer. Es 7705 Loma Vista, ¿verdad? Ahí estamos ubicados. Si en su espíritu está, ¿verdad? Y le nace el de visitarnos, es bienvenido, con los brazos abiertos. Somos una familia, ¿verdad? Estamos ahí para apoyarnos unos a otros, ¿verdad? Y que Dios me lo bendiga, hermano y amigo que nos escuche y nos ve por las redes sociales, y que tengan un bendecido día y un excelente inicio de semana. Amén.

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sea su alabanza. Todo el que tenga un Dios increíble le va a alabar de una manera increíble esta noche. Alguien dice amén.

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dice, así como es su nombre, que así sea su alabanza. Todo el que tenga un Dios increíble le va a alabar de una manera increíble esta noche. Alguien dice amén.

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0: Ayúdanos, por favor.
1: Bendiciones a todos en este día, un principio de semana muy alegre, muy bendecido por parte de Dios. Esperemos que todos estén conectados, escuchando esta programación que es de mucha importancia y donde se aprende mucho de la palabra de Dios. Es como un alimento diario. Bendiciones.
0: Amén. Vamos a orar y darle gracias al Señor. Padre, gracias te damos en esta tarde por tu misericordia, por tu paz. Sé tú, Dios, hablándonos a cada uno de nosotros. Queremos serte fiel a través de tu palabra, a través de nuestras vidas, a través del servicio que damos para glorificarte. Ahora quédate con nosotros, bendícenos con tu presencia y háblanos. En el nombre de Jesús, amén y amén.
1: Empezamos.
0: Hermana, tuvimos un servicio hermoso ayer de alabanza, de adoración, de búsqueda al Señor, y queremos que usted sea lleno del poder de Dios a través de esta su radio estación. Y quedamos la semana pasada con nuestro pastor que íbamos a seguir en el capítulo 2 del libro de Gálatas.
1: Así es. Y porque voy a comenzar ahorita la segundo capítulo de Gálatas.
0: Así es, sí, está bien, hermana. Okay. Sí, se está escuchando a través de la radio.
1: Dice: después pasados 14 años, subí otra vez a Jerusalén con Bernabé, llevando también conmigo a Tito, pero subí según una revelación, y para no correr o haber corrido en vano, expuse en privado a los que tenían cierta reputación del evangelio que predico entre los gentiles. Ni más ni aún Tito, que estaba conmigo con todo y ser griego, fue obligado a circuncidarse. Y esto a pesar de los falsos hermanos introducidos a escondidas, que entraban para espiar nuestra libertad que tenemos en Cristo Jesús para reducirnos a esclavitud, a los cuales ni por un momento accedimos a someternos para que la verdad del evangelio permaneciese con nosotros. Pero de los que tenían reputación de ser algo, lo que hayan sido en otro tiempo, nada me importa. Dios no hace acepción de personas. A mí, pues, los de reputación nada nuevo me comunicaron. Antes, por el contrario, como vieron que me había sido encomendado el evangelio de la incircuncisión, como a Pedro el de la circuncisión, pues el que actuó en Pedro para el apostolado de la circuncisión, actuó también en mí para con los gentiles. Y reconociendo la gracia que me había sido dada, Jacobo, Cefas y Juan, que eran considerados como columnas, nos dieron a mí y a Bernabé la diestra en señal del compañerismo, para que nosotros fuésemos los gentiles y ellos fuésemos a los gentiles y yo a la circuncisión. Solamente nos pidieron que nos acordásemos de los pobres, lo cual también procuré con diligencia hacer. ¿Cefas es Pedro?
0: Sí.
1: Ok. Esa es una parte. ¿Sigo?
0: Siga.
1: Ups, todo. Ok. Pablo reprende a Pedro en Antioquía. Pero cuando Pedro vino a Antioquía, le resistí cara a cara porque era de condenar, pues antes que viniesen algunos de parte de Jacobo, comían con los gentiles. Pero después que vinieron, se retraía y se apartaba porque tenía miedo de la circuncisión. Y en su simulación participaban también los otros judíos, de tal manera que aún Bernabé fue también arrastrado por la hipocresía de ellos. Pero cuando vi que no andaban rectamente conforme a la verdad del evangelio, dije a Pedro delante de todos: si tú, siendo judío, vives como los gentiles y no como judío, ¿por qué obligas a los gentiles a judaizar? Nosotros, judíos de nacimiento y no pecadores de entre los gentiles, sabiendo que el hombre no es justificado por las obras de la ley, sino por la fe de Jesucristo. Nosotros también hemos creído en Jesucristo para ser justificados por la fe de Cristo y no por las obras de la ley, por cuanto por las obras de la ley nadie será justificado. Y si buscando su justificación en Cristo, también nosotros somos hallados pecadores. ¿Es por eso Cristo ministro de pecado? En ninguna manera. Porque si las cosas que destruí, las mismas las vuelvo a edificar, transgresor me hago. Porque yo por la ley soy muerto por la ley, a fin de vivir para Dios. Con Cristo estoy juntamente crucificado, y ya no vivo yo, mas vive Cristo en mí. Y lo que ahora vivo en la carne, lo vivo en la fe en Cristo, en la fe del Hijo de Dios, el cual me amó y se entregó a sí mismo por mí. No desecho la gracia de Dios, pues si por la ley fuese la justicia, entonces por demás murió Cristo.
0: Amén. Estamos hablando del Evangelio la semana pasada y nos adelantamos al capítulo 2 de Gálatas. Y estamos hablando qué difícil y necesitamos cuidarnos como cristianos. En este caso, Pablo está contando su parte de su testimonio, hablando de que estuvo 14 años después de su conversión, subió a Jerusalén con Bernabé y también llevaba a Tito. Y porque él necesitaba, por medio de la revelación que tuvo, de ir de predicar entre los gentiles, ok. Porque el evangelio se estaba expandiendo. Y hemos estudiado el libro de los Hechos y miramos cómo los primeros padres de la iglesia predicaban e iban predicando el evangelio, pero había una brecha grande. ¿Cuál era la brecha grande? Los gentiles. ¿Quiénes son los gentiles? Nosotros somos los gentiles. ¿Y por qué somos gentiles? Todo aquel que no estaba dentro del círculo, del núcleo del ser judío, no tenía acceso. Y qué difícil era como los gentiles ir a ofrecer sacrificio a Dios. Incluso en Jerusalén, en el templo, había algo que se llamaba el patio de los gentiles. Y no podían cruzar más allá para ofrecer sacrificios a Dios. Lo único que podían ellos hacer era ofrecer limosnas. Por eso uno mira que en Hechos capítulo 10, cuando está lo de Cornelio y Pedro, cuando él recibe esta revelación, cuando se le aparece un ángel a Cornelio y le dice: tus oraciones y tus limosnas han subido hasta el Señor. ¿Qué quiere decir esto? Que había una limitación entre nosotros los gentiles. No podíamos entrar, no porque Dios no lo quisiera, sino porque el pueblo de Israel lo había decidido de esta manera.
1: ¿Porque era la ley?
0: No era la ley. Cuando Dios habla a Abraham, le dice: en ti serán benditas todas las familias de la tierra. Pero Israel tomó a Dios y lo reservó para él y no quiso predicar este evangelio hermoso, las buenas nuevas que tenían Israel, sino que se reservaron para ellos el evangelio. Se reservaron para, cuando hablo del evangelio, hablamos del mensaje, porque el mensaje de Dios hacia la revelación de Jehová hacia el pueblo de Israel. Y entonces nosotros los gentiles estábamos apartados, y si queríamos entrar, si queríamos adorar, estábamos limitados. Por eso miramos que Dios escogía a Pablo para llevar este evangelio ¿a quiénes? A los gentiles. Y cuando predica a los gentiles, les dice: por gracia sois salvos. Eso está en Éfeso, por medio de la fe. Y esto no es de vosotros, sino es don de Dios, no por obras, para que nadie se gloríe. Y estamos leyendo en el capítulo 2 cómo él sube con Bernabé y Tito después de 14 años a Jerusalén. Y es ahí donde entra Tito. ¿Quién era Tito?
1: Era un griego. Que para ellos no existía lo de la circuncisión. Y que si Pablo llegaba con Bernabé a ese lugar donde llegaron a predicarle a los judíos o a los gentiles.
0: Pablo predicaba a los judíos y gentiles, pero el ministerio era hacia los gentiles.
1: Exacto. Para eso él tenía que... Tito tenía que haber sido circuncidado, pero por la ley, debe
0: por la ley mosaica tenía que ser, le exigían que se circuncidara, pero ahí es donde Pablo habla de lo que Jesucristo dijo y qué es lo que significa Cristo, qué es lo que significa este evangelio para nosotros. Pastor, salúdenos por favor.
2: Yo les bendiga, qué placer es estar con ustedes. Amén. Y qué hermoso día, realmente. Despensen que estaba bastante ocupado, una cita que tenía que atender, pero aquí estoy para compartir con ustedes o aprender con ustedes lo que están tratando. Y ver lo que acaba de leer la hermana, es algo interesante reconocer la historia y cómo realmente el Antiguo Testamento quedó muy, muy profundamente enraizado en los judíos y las prácticas que hacían. Y lo siguieron haciendo porque muchas veces todavía dudaban de del ministerio que Jesús vino a hacer, ¿verdad? Porque Jesús vino a terminar, vino a cumplir la ley y terminar con la ley para que viviéramos nosotros ahora bajo la gracia. Porque si vemos todo el Antiguo Testamento, era en realmente ellos buscaban un premio por su comportamiento, el guardar los 10 mandamientos, el obedecer la circuncisión, porque si Abraham compraba esclavos o tenía esclavos, todos tenían que ser circuncidados, no importa que fuera, ¿verdad? Pero esas así raíces es. se quedaron fundamentadas. Por eso cuando la historia de Cornelio, Pedro altergó con Dios cuando le decía mata y come, y él decía pero cosa inmunda no ha entrado, pero cuando reconoció la gracia, como que participaba de los dos platos, de los platos de los griegos y el plato de los judíos, y eso es lo que le llamó la atención. Pero porque no todavía en sí, yo pienso que es algo maravilloso para nosotros a hoy en día reconocer la obra maravillosa de la gracia los actos y el hecho de por qué Jesús murió por nosotros para cumplir toda la ley, y en ello se cumplen los ritos ceremoniales como la circuncisión y todos los demás ritos, se terminan los sacrificios, y en Cristo venimos a ser un pueblo ya adquirido por la sangre preciosa, no por la sangre de los corderos, sino por la sangre de Cristo. Y es allí donde se metió en problemas Pedro, ¿verdad? Querer jugar los dos papeles al mismo tiempo y hacer una hipocresía delante de los gentiles. Pero y eso porque todavía dentro del judaísmo y los que se convertían judíos a Cristo, aún todavía no querían dejar sus raíces, seguían cumpliendo los ritos ceremoniales, por los cuales tuvieron un gran debate, ¿verdad? En Antioquía, en la iglesia cuando estaba Santiago, todos los apóstoles que sí tuvieron una gran debate, una buena plática, y allí Pedro, yo no sé por qué, reconociendo lo que le había sucedido en la casa de Cornelio, ¿cómo no lo siguió practicando?

0: pero ay, que de repente llegaban los judíos, era un problema bastante grande. Ahora hablates ahorita de Tito. Tito que iba, era un compañero fiel
1: de Pablo,
0: de
1: sí.
0: Pablo, pero cuando Pablo tuvo que huir de Ketra, lo dejó a él encargado y le encargó mucho que enderezara la, y a pesar de que estaba joven, le encargó que no se dejara vencer por su juventud, como se lo dijo a Timoteo, pero y que se encargara y doctrinara bien, porque el más grande problema que tenía en Ketra eran los judíos, y como Tito era griego, tenía que pararse firme en la doctrina, en realmente de que hablamos nosotros mucho, la doctrina de la misericordia, de la gracia, de la bondad de Dios, porque realmente los judíos hasta ahorita, ¿y quién no, Luisa? Hoy en día las religiones, hoy el mensaje que quieren es oír el mensaje del premio.
1: Sí.
0: El mensaje del premio, el que tú puedes... si tu comportamiento, tú te ganas el premio. Si tú das tanto, te ganas el favor de Dios, te ganas el milagro. Porque todavía hay personas, sinceramente, el siembre para su milagro. Compre el aceite de la unción para la unción. Estamos vendiendo muchas veces el evangelio y yo no sé dónde queda la gracia. Porque realmente es un error tremendo que estamos viendo aquí en lo que acaba de leer la hermana, ¿verdad? De que se confunden realmente las personas lo que es el favor de Dios en nuestras vidas por lo que Cristo murió en la cruz del Calvario y cómo terminó con todos los sacrificios de los cuales acabas de decir.
1: Sí, lo que pasa es que los sacrificios eran temporal. Por eso Pablo, David en el Salmo habla siempre, perdón, en el Salmo 34, bienaventurado aquel en el cual su pecado ha sido cubierto.
0: Sus iniquidades
1: han sido cubiertas. ¿Qué estamos hablando? Que la sangre solo podía cubrir, no podía lavar, no podía quitar los pecados.
0: No, pero la sangre de Jesús no los quitó, los borró.
1: Los borró.
0: Los borró completamente. Quiere decir que ahí es donde entra el realmente nuestro pensar en qué se difiere el sacrificio de Cristo, que borra, quita todo y que permanece el amor de Dios eterno, gratuito, que no nos costó nada y no se acaba, porque sería errarle a las escrituras, dice, porque Dios no, todo don y todo,
1: toda dádiva proviene del Dios
0: de lo alto, y de lo cual no hay revocación, ¿verdad?
1: Sombra de variación.
0: Eso es algo maravilloso. Los dones son
1: irrevocables.
0: Y eso es un algo muy maravilloso que uno tiene que descudriñar. No más que el simple hecho que muchas veces las palabras hebreas al español tienen un cierto sentido. Las dos son poéticas, las dos idiomas son poéticas, pero uno se difiere más al corazón de Dios que la intelectual del hombre.
1: Así es. Pregunta, hermana Tanchito, pregunte.
2: Pregunto, tengo una confusión. Cuando Pablo dice, si estoy con la ley, muere la ley y vivo para Cristo.
0: Es mejor que lo lea.
2: Con Cristo estoy juntamente crucificado y ya no vivo yo, mas vive Cristo en mí. Y lo que ahora vivo en la calle,
1: en la carne,
2: lo vivo en la fe del Hijo de Dios, el cual me amó y se entregó a sí mismo por mí. No desecho la gracia de Dios, pues si por la ley fuese la justicia, entonces

0: por lo demás murió Cristo.
1: Sería entonces vano el sacrificio si es por la ley. Pero como Cristo cumplió la ley, ya la ley no tienen. Ahora, queremos, hermana, queremos que no se van a confundir los que nos están oyendo. Hay dos tipos de leyes, ¿ok?
2: Así es.
1: Tenemos que aprender que hay dos tipos de ley. La ley del Antiguo Testamento es una ley escrita. Es un mandamiento, son 10 mandamientos. ¿Ok? Pero, viéndola en el lado espiritual, nuestra ley en Cristo nos quita de la ley que tiene el pecado sobre nosotros. Quiere decir que ya no estamos bajo dominio, ya no estamos obligados por los deseos de la carne. Ahora, porque hay una ley en nosotros que es el amor de Dios, ahí es donde cambia la ley del amor. La ley del amor mío hacia mi esposa me hace serle fiel, me hace amarla, me hace respetarla. ¿Me está entendiendo? Es una ley santa, una ley transformadora, una ley atractiva que me da gusto servirla y hacerla como que es un deseo, porque es espiritual. Y lo que es la carne, el adulterio, todo es una ley en realidad que nos lleva a la condenación. Y esa es la ley que Cristo cumplió, todos los, ¿cómo podríamos decir?, todos los ritos ceremoniales de los cuales nos condenaban. El no cumplir la ley del adulterio, del robo, del engaño, de la ambición, de la ansiedad. Todas esas leyes son la ley que nos... La ley, eso nos mostró que todo eso era pecado. Pero viniendo Cristo, la ley de la gracia nos da una naturaleza de amor.
0: Ahora sí.
1: Deje que comente Luis, porque sí. está
2: sí, es que estamos, no, está, estoy aquí tratando de compaginar. Es que está la ley, como dice el pastor, la ley que estableció Dios, los 10 mandamientos, y después viene la ley mosaica, que fueron las leyes que se dieron a través de Moisés para que el pueblo no se corrompiera.
1: Una guía
2: a causa de la iniquidad del hombre. A causa de nosotros fue dada esta ley, la ley mosaica, por las obras del hombre, porque las obras del hombre no eran buenas. Entonces, por eso Jesús le dice, cuando le preguntan acerca del divorcio, ¿qué opinaba Jesús acerca del divorcio? Y él le hace la diferencia, dice, la ley de Dios es como está escrito en el principio, y dejará el hombre a su padre, a su madre, y se unirá a su mujer, y será una sola carne. Es lo que Jesús dice. Pero después le dicen, pero Moisés dijo que podíamos dar carta de divorcio y repudiar a la mujer. Y Jesús le dijo, sí, pero fue por causa de la dureza de sus corazones.
0: De la dureza del corazón,
2: porque no querían seguir la ley de quedarse siempre con la mujer, no divorciarse, sino que querían repudiar a la mujer por causa de la dureza del corazón de ellos, de los pleitos, del, como dijo el pastor, pleitos, envidia, celos. Entonces ya no soporto a mi mujer, me hace la vida, o yo no soporto a mi marido, entonces me divorcio.
0: Y estaba bien hecho.
2: No estaba bien hecho, fue dada a causa de la dureza del corazón. Ok, ¿cómo solucionaríamos los problemas de un matrimonio? Si los dos se humillan. ¿Humillan a quién?
0: A Dios.
2: A Dios. Entonces, si yo me humillo a Dios, yo digo que amo a mi hermano, amo a Dios. Eso es humillarme ante Dios. Seguir lo que la Biblia dice, no lo que mi
0: corazón te dicta.
2: No, lo que nosotros le decimos aquí, mi libre albedrío. Okay. Mi capricho, mi voluntad, mis deseos. Sino que sigo el deseo de Dios. Entonces alguien me decía, no, pero es que si yo quiero, yo me puedo divorciar. Claro, si usted quiere, se quiere divorciar, pero ¿a quién está desobedeciendo?
0: A Dios, a las leyes de Dios.
2: A las leyes de Dios.
1: Y le voy a decir por qué en lo espiritual. En lo espiritual es esto. ¿Por qué nosotros los cristianos no creemos en el divorcio? El divorcio existe. Pero no creemos en el divorcio en primer lugar. ¿Sabe por qué? Por la ley espiritual que hay dentro de nosotros. Por ejemplo, un hombre puede ir y cometer adulterio y engañar a su esposa. Pero la Biblia dice que muchas veces ya con nuestra mente ya
0: se pecó.
1: Eso es lo espiritual. Lo siguiente, en el divorcio. La Biblia dice que oremos por nuestro enemigo. Si nuestro enemigo nos pide que le demos la chamarra, dale la camisa. Si nos da una cachetada, le ponemos la otra. No dice que caminos una milla, caminamos dos. Ahora, si dice que oremos por nuestro enemigo, y Dios dice que amemos a nuestro prójimo, ahora yo le pregunto, está el matrimonio, se pelean, ¿y qué tienen que hacer? Perdonarse, solucionarse, perdonar el uno al otro, comprender que Cristo reina en sus vidas y que un pleito no los va a divorciar, porque deben de perdonarse. Ahora, es duro esto, porque si tu esposo se convierte en tu enemigo, dice que debes de amarlo. ¿Y por qué se divorcian? Por el odio, por el rencor, por la vanidad. Y eso es lo que muchas veces nosotros debemos aprender a perdonar en lo espiritual. Eso no nomás es... Lo que quiero decir es que si debemos de perdonar y amar a nuestro enemigo, cuanto más a nuestro prójimo. ¿Y quién es nuestro prójimo? Mi pareja. Entonces, ¿qué debo de hacer? Muchas veces por no ceder un poquito, rompemos el vaso. Por el hombre ser tan hombre y que le dicen macho, no le importan los sentimientos de su esposa. O muchas veces la mujer no ve el esfuerzo y el sentimiento de su esposo. Y debemos de entender el sentido del amor de Dios en nuestra vida para aprender a perdonar a otros. ¿Sí me está entendiendo hoy?
0: Sí, hermano. Sí, pastor. Sí, lo entiendo.
1: Es que ser cristiano no nomás es llevar el título, es practicar el mismo ejemplo que Jesús hizo en la cruz del Calvario. Tenemos que, ¿qué no hace una madre por un hijo? ¿Qué no hace uno por uno, alguien que uno quiere, familiar, que ha luchado, que ha convivido? Uno lucha hasta la muerte. Y Cristo luchó por nuestra vida. Y por mientras no comprendamos el profundo amor de lo que Cristo pagó por nosotros para transformar nuestra vida, es lo que Él demanda de nosotros. En nosotros no debe de haber esos pleitos en el matrimonio, no debe de haber esos pleitos con el vecino, no debe de haber esos pleitos con los trabajadores. Yo sé que en el trabajo es duro y no porque son otros, vamos a dejar el trabajo. A lo contrario, nosotros somos la luz de Jesús en el trabajo, somos los sacerdotes en el hogar. Eso es la diferencia en el cristianismo. Pero hoy no se predica eso. Se predica y a cambio vas a recibir el milagro. Todo es de prosperidad. Y luego, aparte de ello, se nos olvida mencionar en realmente que el amor de Dios está para salvarnos Y yo me venía ahorita pensando, en realmente venía pensando en muchas escrituras, en las parábolas de las fiestas, banquetes que vamos a tener los próximos 4 domingos. Luis, cada banquete trae grandes consecuencias. Está hablando de un infierno que hay, está hablando de una vida sucia, está hablando de una vida que no tiene futuro. Y aquí el que hace estos banquetes, estas fiestas, está proviniendo y invitando a una solución, a una esperanza que nos está librando el amo de la ciudad.
2: Así es.
1: Porque si lo vemos en las parábolas, hay mucho que aprender de ellas. Por ejemplo, ayer que predicamos sobre
2: Rico y Lázaro.
1: ¿A quién era este mensaje? No era para los para los sacerdotes, para los escribas, los fariseos. Para ellos era esto. Porque la del buen samaritano, ¿para quién era?
2: Para los escribas.
1: Sepulcros blanqueados, ¿para quién era ese mensaje? Para ellos. A ellos vino y ellos no le recibieron. Y a nosotros nos dio gracia, nos dio favor. Y nos invita. ¿Y qué dijo? Señor, todos se han dado por excusado. Bueno, vayan y metan los paralíticos, los ciegos. A todos se invitó y a todos les dio traje. Es algo maravilloso en realmente el evangelio que Dios nos ha compartido y lo que Cristo ha hecho por nosotros.
2: Amén.
1: Y esto va a ser algo maravilloso porque yo creo que vamos a entrar en cada domingo en una profundidad mucho más grande, que vamos a poder ver la gracia transformadora, la gracia permanente, la gracia... Ay, no puedo decir ahorita todos los títulos porque no van a venir a saborearse.
2: Amén.
1: A estos domingos, empezando el domingo que viene, tenemos el primer festival, ¿verdad? De banquetes.
2: De banquetes.
1: Y van a ser 4 seguidos porque hay 4 parábolas sobre las invitaciones. Y es algo maravilloso. En realmente queremos invitar a todos los que nos están escuchando, empezando el domingo a las 10 de la mañana, empezamos nuestro culto y luego tenemos un banquete, y después del culto vamos a tener un postre, y gracias a Dios por el consejo de que se va a abrir en cada banquete.
2: Amén.
1: Y ellos son banquetes espirituales, en el cual también lo hacemos en tipo banquete, y luego estaremos participando también de la cena del Señor.
2: Amén.
1: Queremos invitar desde ahorita a todo el público desde que nos está oyendo.
2: Todos los domingos de octubre vamos a tener estos banquetes, vamos a estar ahí hablando sobre lo que significa, lo que quiere el Padre, porque dice el reino de los cielos es semejante a un hombre que hace un banquete. Tenemos que ver que el que hace el banquete lo hace con amor y lo hace con sus recursos. Así por eso miramos el capítulo 3:16 de Juan, que dice: porque de tal manera amó Dios al mundo, o sea que por amor, todos estos banquetes fueron con amor. Él no le pidió nada a cambio a los invitados. ¿Pero qué pasó con todos los invitados?
0: Que se excusaron, excusas
2: Es las excusas que nosotros ponemos ante Dios, pero no vamos a ir más ahí porque si no se van a perder de lo que tenemos estos 4 domingos. Te invitamos, 4 domingos de octubre, aquí en Iglesia Pacto, Alabanza y Amistad. ¿Cuándo van a ser? Va a ser el 4 de octubre, 11 de octubre, 18 y 25 de octubre, aquí a partir de las 10 de la mañana. Estamos ubicados 209 West Walcott Avenue, Midland, Texas. Y solo para agregar un poquito para lo que estaba diciendo Pablo en Gálatas capítulo 2, hermana Tanchita, usted tiene que ver que Pablo está diciendo: ustedes conocían este camino, el camino de la ley y el camino de la gracia de Cristo. ¿Cuál es el problema del camino de la ley? Que todos somos transgresores de la ley. Porque, ¿qué pasa si usted... hay 10 mandamientos, ¿qué pasa si desobedece uno?
0: ya los desobedecí todos.
2: Ok, entonces, ¿quién puede cumplirlos?
0: Si nos imponemos nosotros a no violar ninguno, pero siempre de repente hay algo.
2: Entonces ya somos, ya quebrantamos la ley. Esto no es de un poquito ni mucho, no. El que se hace. ¿Cuál es el mejor camino? Cristo cumplió la ley. Y Él nos dice, a través de mí tienen vida eterna. Que nosotros como cristianos, ¿qué es lo que queremos? Parecernos cada vez a Jesús. Por eso Él dice, yo me quiero parecer a Jesús. Pero todos queremos parecernos a Jesús. Y se lo voy a decir así. Todos queremos parecernos a Jesús en los milagros. Todos queremos multiplicar panes.
1: Correcto.
2: Todos queremos hacer, dar vista a los ciegos, dar sanidad, liberación, reprender demonios. Todos queremos eso de Jesús. Pero Jesús dice, no se alegren por eso, sino que su nombre esté escrito en los cielos. Y pero Jesús también fue crucificado. ¿Quién quiere participar de la crucifixión de Cristo? Nadie quiere participar de la crucifixión. Por eso Él dice, con Cristo estoy juntamente crucificado.
0: Mas ya no vivo yo, mas Cristo vive en mí.
2: ¿Qué quiere decir esto? Que Él, cuando dice juntamente crucificado, quiere decir que Él se siente que Cristo está ahí y Él también en la cruz representado.
1: Es que en la ley, cuando una persona es juzgada, los abogados tratan, para culpar a alguien, tratan de buscar una quiebradura.
2: Sí.
1: Y cuando encuentran esa quiebradura, ya desvalorizan todo lo bueno que la persona hace.
0: Una persona puede ser muy buena, buena, buena, buena, y tal vez no le encuentran errores, pero un error pequeño la destruye.
1: Hermana, simplemente toma un vaso de leche y llega una mosca de repente y se cae, y ya no.
0: Nos tomamos esa leche, la tiramos.
1: Completamente. Por eso es que vemos la perfección y el amor de Dios a través de su Hijo Jesucristo, que no pecó. ¿Por qué? Porque en todo agradó al Padre y fue obediente hasta muerte de cruz. Y nosotros ya nomás nos pesa la cruz y muchas veces la dejamos.
0: Sí, ya queremos dejarla, ya no aguantamos. ¿Qué hacemos? ¿Nos hacemos para un lado o tiene que haber una solución? Y la solución es Jesucristo, pero no todos estamos en eso de que la solución para salir adelante en todo es Jesús. Pero a veces desmayamos en cosas tan pequeñas, pero lo que tenemos que hacer es levantarnos y seguir adelante.
1: Amén. Y entre más nos empapamos de Jesús, entre más lo conocemos, no puedes confiar en alguien que no conoces. Y si lo conoces, qué lindo es llegarlo a conocer la profundidad. Yo creo que el matrimonio es así, ¿no? Uno no vea, se enamora, se casa y luego surgen los defectos y todo, pero el amor con el cual empieza le ayuda a pasar por todos los obstáculos. Y nosotros hacemos lo mismo. En Cristo, no es fácil, pero Él dice que Él prometió estar con nosotros todo el tiempo. Dice, en el mundo tendremos aflicción, pero Él ha vencido, por lo cual también vosotros venceremos. Claro que muchos decimos, no, en Cristo no vas a tener problemas. ¿Cómo que no? Vas a tener el diablo que anda como león rugiente buscando a quien devorar. Él no se preocupa por el que está en la cantina, Él no se preocupa por el que está en otra casa, Él se preocupa por los que están buscando a Jesucristo, los que están buscando a Dios, los que buscan una esperanza, los que buscan en realidad una paz interna, un gozo que brota de adentro del corazón, no que brota de lo que vemos exteriormente, que todo eso se acaba.
0: Vanidad de vanidades.
1: Todo eso es vanidad, hermana. Eso es algo maravilloso, realmente, este pasaje, y es lo que creo que no comprendieron muchos de los judíos, el precio que Jesús pagó para que ellos fueran salvos, y se apegaron a la ley, siguieron un poco, todo el tiempo. Mire, el pueblo de Israel, en todo el Antiguo Testamento, Dios los bendecía, pero al rato les llamaba la atención de las cosas paganas que miraban y querían participar de ellas, y ya cuando menos pensaban, allá estaban. Y luego, ¿qué sucedía? Se alejaban de Dios. Querían tener un pie dentro de su religión y dentro pie de las contiendas de Satanás.
0: Así es. Jehová los sacó de Egipto, fueron esclavos, los maltrataron, pasaron tantas cosas, y aún así, cuando Jehová los sacó de Egipto, y ya cruzaron el mar y todo eso, cuando están del otro lado, están quejándose. ¿Por qué nos trajiste? Aquí no hay comida, no tenemos esto, no tenemos lo otro. Cuando Jesús les estaba proveyendo comida, al sol, luz y todo eso, calor, y no fueron conscientes, no fueron agradecidos. Y se quejaron. Es esa la razón por la que ellos no pasaron a la tierra prometida.
1: Yo miro cuántos jovencitos apenas empiezan a hablar y tal. Tú no me quieres, tú no me compras el juguete. Y tienen todo en la casa. Y luego cuando ven a otros que lo tienen todo, yo no sé para qué me tuviste. I mean, ¿por qué? Porque no saben lo que una mujer dio el espacio en su vida para que ellos brotara la vida en ellos. I mean, el cuidado, todo lo que hace una mujer por un hijo, lo que hace un padre. Y nacer en una familia pobre no es un pecado, no es un delito. Es que no sabemos aprovechar lo que Dios nos ha dado. ¿Cuántas veces he contado esa historia de don Pedro, que trabajaba para un millonario, tenía una cerca grandota, alberca, árboles, jardines dentro, pero tenía una protección porque no quería que nadie le tocara? Y un día Pedro pidió vacaciones y el niño dijo: ¿a poco se va a ir Pedro por vacaciones? Padre, ¿no me dejas ir con él? No, mijo, no, él va a ir a su rancho, tiene que ir a ver cómo van sus cosas allá, y nomás va a ir una semana. ¿Por qué no me dejas ir? Y le rogó y le dijo: Pedro, dile a mi padre que te dé permiso de llevarme, tú me cuidas. Y le dijo: Señor, usted sabe, si quiere dejarlo, yo se lo cuido, ahí que se entretengan con mis hijos. Y se quedó a ir al rancho, y llegó y dormía afuera con los hijos de don Pedro, y miraba las estrellas que caían, y luego los perros que corrían, no había alberca, era el río, corría el agua, y se iban a bañar, y luego le invitaban a ir a recoger los huevos para desayunar, y era un deleite, una experiencia que él pudo decir cuando llegó a casa. ¿Cómo te fue, amigo? Padre, dijo, don Pedro es más rico que nosotros, él tiene un río, tiene el sol, tiene todo, tiene, y nosotros aquí estamos como prisioneros en una cárcel. Es algo, no sé, pero yo como aquí en Estados Unidos, muchas veces yo digo que somos esclavos con comodidades, y vamos a nuestras tierras, ay Dios mío, qué lindas sierras con pinos y las, todo, ¿verdad?
0: Ríos, montañas, valles, lagos.
1: La naturaleza. Y estamos libres de porque parece que Nueva York hay más peligro que ya en una selva. ¿Cuántos hombres mueren por día en Nueva York o en Midland que no mueren en realmente en la selva por una bestia?
0: Muy cierto.
2: Somos ricos y se nos olvida eso, y más ricos somos cuando tenemos a Jesucristo en nuestro corazón, porque justificados estamos por la gracia de Cristo, y no es por nuestras obras, porque nuestras obras son como trapo de inmundicia, nuestra justicia como trapo de inmundicia ante la justicia de Dios. Y estamos llegando al final. Mire qué rápido se nos fue el tiempo, ya 12:55, minutos de la tarde. 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Saludos a todos los hermanos que nos escuchan. Estamos en vivo y en directo desde los estudios de Pacto, Alabanza y Amistad. 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Tenemos servicio los días miércoles 7 de la tarde, viernes 7 de la tarde, domingo 10 de la mañana y 6 de la tarde. Y si usted dice, yo no tengo tiempo, ok, tenemos lunes también, estudio bíblico, 6:30 de la tarde, y oración los sábados a las 6 de la mañana. Están todos invitados. Y además de esto, para avisarles que vamos a tener, siempre lo hacemos como es ya una algo bonito dentro de la iglesia. En octubre tenemos 4 domingos en donde estaremos disfrutando en la compañía, en la coinonía, hablando sobre lo que es el reino de los cielos y cómo hay un banquete preparado para que nos sentemos a la mesa del Rey, nos sentemos a la mesa de nuestro Dios, cenando con Él.
0: Amén.
1: Y si hay alguna pregunta, algo que no nos clarificamos, no se sienta mal en hacerla, enviárnosla o llamarnos por teléfono y luego la contestaremos al aire. Tenga ese, no que todos lo sabemos, pero cuando menos todos lo podemos descudriñar. Dice la Biblia, descudriñar las Escrituras, porque a vosotros parece que en ella encontraréis vida eterna. ¿De quién estamos, queremos descudriñar? En realmente el cariño y el amor que Cristo dio por nosotros.
0: Amén.
2: Amén. ¿Algo más que agregar? Solo nos quedan 2 minutos.
0: Que nos sintonicen siempre, que tengan fe, que, como dijo el pastor, si tienen preguntas, tienen confusiones, tienen malos entendidos, pueden llamarnos, pueden sintonizarnos, y también se pueden comunicar por Facebook, enviarnos mensajes, que aquí estamos dispuestos a contestarles entre todos, porque es algo muy importante saber de la vida de Dios y ser salvos y tener creencia y hacer oración. Siempre la comunicación entre todos, más importante la comunicación con Dios.
2: Amén. Pastor, para orar y ser despedidos.
1: Hermanos, con todo gusto estaremos recibiendo realmente sus preguntas y trataremos de analizarlas en el lado espiritual y tratar de llenar los vacíos que muchas veces en este mundo nos topamos. Estamos aquí para servir y damos gracias, hermana, gracias, realmente, Luis, gracias, y esperamos verles en estos banquetes. Les esperamos a las 10 de la mañana cada domingo, terminamos a las 12:30, y va a ser un banquete maravilloso. Todo está preparado, nomás usted está invitado. Todo lo que tiene que venir es con un corazón dispuesto para recibir.
2: Amén. Dios me les bendiga. 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Gracias a nuestro hermano David y Julieta Chávez, que hacen posible que esta radio siga funcionando. 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Dios me les bendiga una vez más. 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Si usted quiere ir antes del trabajo y tiene que subirse al 20, mejor venga antes de subirse al 20, venga y acompáñenos a orar, porque queremos siempre estar en comunión con el Señor.
1: El día de mañana tenemos estudio al mediodía, un grupo de hermanas o parejas que lleguen, estaremos compartiendo una palabra.
2: Amén. Martes, mañana, a partir de las 11 de la mañana. Sí. Así que todos están invitados martes 11 de la mañana también, para que compartan con nosotros. Dios les bendiga y nos vemos el día de mañana a través de esta misma radio. Bendiciones.
0: Bendiciones a todos.
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6: Hoy tengo que contestar una pregunta algo interesante y distinta a las comunes que yo contesto. Son dos preguntas en una. Me la hace un joven de Centroamérica en una de sus cartas. Es una pregunta tipo bíblica. Vámonos, dice así. Señor Luis, quiero que me explique un texto de la Biblia que se encuentra en 1 Corintios 5:5. Un predicador predicó sobre este texto y dijo que el que había aceptado a Cristo de todo corazón y al mismo tiempo caía de la gracia y hacía lo que quería y moría haciendo lo malo, que el cuerpo se iba al infierno y el espíritu con Dios. Le voy a leer lo que dice 1 Corintios 5:4 y 5. Dice, en el nombre de nuestro Señor Jesucristo, reunidos vosotros y mi espíritu con el poder de nuestro Señor Jesucristo, el tal se ha entregado a Satanás para destrucción de la carne, a fin de que el espíritu sea salvo en el día del Señor Jesús. El significado de este versículo es relativamente sencillo. El individuo del cual está hablando San Pablo es un individuo que vivía en una vida de inmoralidad horrible. Estaba practicando inmoralidad con la esposa de su padre, o sea, con su madrastra. Ahora bien, San Pablo dice que por cuanto este individuo pretendía ser cristiano, y lo era, entonces lo que tenía que hacer es que iba a morir. El juicio de Dios era que moriría, pero moriría físicamente. O sea, no es la muerte eterna ni la condenación eterna, porque la segunda parte del versículo 5 dice, a fin de que el espíritu sea salvo en el día del Señor Jesús. O sea, el individuo era salvo, pero él tenía que morir, físicamente morir antes de su tiempo debido. ¿Por qué? Porque había cometido una grosería despreciable que deshonra el nombre de nuestro Señor Jesucristo. Es paralelo a lo que dice 1 Corintios 11, cuando dice que al participar de la comunión, de la cena del Señor, tenemos que juzgarnos a nosotros mismos y examinarnos para que no seamos condenados por el Señor. O sea, para que no tenga que morir nuestro cuerpo a fin de ser juzgados aquí en la tierra. La segunda parte de la pregunta de este joven me dice, la Biblia dice, no se la puede prestar a nadie, ni aun a los hermanos de la misma congregación. Me parece absurda la frase que este joven dice que un predicador dijo en su iglesia. La Biblia es la palabra de Dios. El volumen escrito en páginas y papel y tinta, llamado la Biblia, es para compartir con el máximo número de personas en el mundo. Es la palabra de Dios para todo el mundo. Por lo tanto, prestar la Biblia es una bendición. Ahora, por supuesto que uno protege su propio ejemplar, ya sea porque no le alcanza el dinero, o porque uno lo subraya, lo marca, hace notas y se enamora del volumen. Pero prestar su Biblia aún a los hermanos en la congregación, por supuesto que no tiene nada de malo. ¡Qué ridiculez! Así que, joven, escúcheme. Primero, camine con Dios en una vida santa y pura. La Biblia dice, sed santos como yo soy santo, dice el Señor. Jesús dijo, felices los de limpio corazón, porque ellos verán a Dios. Y segundo, préstele su Biblia a cuantas personas pueda, porque es la palabra de Dios, y la palabra de Dios es palabra de poder, palabra de Dios. Dios le bendiga, joven, y gracias por su carta.
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10: Gracias y bienvenidos a Momento Decisivo. Y durante estos días nos estaremos enfocando en la prioridad que debe tener la palabra de Dios en cada una de nuestras vidas. Y si tienen sus Biblias, quiero invitarles a abrirlas a esta sección que habla de la armadura del creyente. Y hablaremos de la única arma ofensiva mencionada en la lista de nuestra armadura, y es la espada del Espíritu, que es la palabra de Dios. Si usted desea solicitar una copia de este mensaje en forma digital, puede hacerlo a través de nuestra página de web. Al final del programa, le daremos más información sobre cómo puede conseguir este mensaje. Pero veamos ahora lo que dice la Biblia sobre nuestra arma ofensiva, la espada del Espíritu.

Una iglesia que se reunía en una casa en la Unión Soviética recibió un ejemplar del Evangelio de Lucas. Era la única porción bíblica que tenían en sus manos, así que la dividieron en secciones pequeñas y las distribuyeron entre los creyentes de esa iglesia. Su plan era memorizar la porción que habían recibido. Luego, al siguiente día del Señor, se volvían a reunir e intercambiaban las porciones bíblicas a fin de aprender de memoria otro pasaje. Los domingos, los creyentes llegaban discretamente en pequeños grupos todo el día para no despertar las sospechas de los informantes de la KGB. Para el anochecer todos estaban dentro y seguros. Cerraban las ventanas y echaban llave a la puerta. Así empezaban su culto cantando en voz baja, pero con profunda emoción. De repente abrieron la puerta a la fuerza y entraron dos soldados con armas automáticas. Uno de ellos gritó: «Todos, en fila contra la pared, el que desee renunciar a su consagración a Jesucristo, que salga ahora mismo». Dos o tres salieron calladamente. Luego otro más. Después de unos pocos segundos, dos personas más. Esta es su última oportunidad. O bien se declara contra su fe en Cristo o se queda y sufre las consecuencias. Otro salió. Finalmente, dos más, en silencio avergonzados, cubriéndose la cara, se escurrieron en la noche. Nadie más se movió. Padres con niños pequeños a su lado que temblaban, trataban de calmarlos. Esperaban que allí mismo los fusilaran o, en el mejor de los casos, irían a parar en la prisión. Después de pocos momentos de completo silencio, el otro soldado cerró la puerta, miró a los que estaban contra la pared y dijo: «Mantengan sus manos alzadas, pero esta vez para alabar a nuestro Señor Jesucristo. Hermanos y hermanas, nosotros también somos creyentes. Nos enviaron a otra iglesia en otra casa hace varias semanas para arrestar a un grupo de creyentes y llegamos a conocer a su Cristo». El otro soldado interrumpió: «Pero en lugar de arrestar a la gente, nos convertimos y hemos aprendido por experiencia que a menos que la gente esté dispuesta a morir por su fe, no se puede confiar en ellos completamente. Por eso dejamos que los otros se fueran». En nuestro mundo occidental, en donde las Biblias abundan y las iglesias gozan de protección, la fe puede ser muy superficial, ¿no es así? La consagración puede ser más bien tibia, pero los soldados de Jesucristo, como hemos aprendido, toman su fe en serio. Los soldados de Jesucristo se habrían quedado en ese salón cuando se les ofreció la oportunidad de irse. Los soldados de Cristo están consagrados a su comandante en jefe y están listos para acatar cualquier orden que él dé. No se sorprenden por el conflicto porque han leído el manual. El manual dice que habrá gran conflicto. Al escuchar hoy al furor sobre lo que ha ocurrido en la iglesia y todas las noticias que han sido un detrimento tan grande para el testimonio de Jesucristo, la única emoción que ninguno de nosotros como creyentes debemos tener es la de sorpresa. No debería sorprendernos que Satanás periódicamente se mete en el testimonio de la iglesia. Siempre está tratando de hacerlo. Su propósito es destruir el testimonio de Jesucristo como quiera que pueda. A nosotros, como creyentes, y los que nos llamamos soldados de Jesucristo, se nos ha dicho de antemano que hay una guerra que se está librando. También se nos ha dado el equipo para luchar. Como hemos estudiado anteriormente, hemos aprendido cómo Dios nos ha protegido en forma maravillosa. Nos ha dado el cinturón de la verdad, nos ha dado la coraza de justicia, su justicia para nosotros. Ha calzado nuestros pies con el apresto del Evangelio de la paz. Nos ha dado un escudo de fe para que podamos apagar los dardos de fuego del maligno. Nos ha dado el yelmo o casco de la salvación, la sabiduría de Dios para toda situación. Todas esas partes de la armadura tienen una cosa en común. Son defensivas por naturaleza. Nos han sido dadas para que podamos repeler los ataques que nos lanza el enemigo. Pero hoy aprendemos que el Señor también nos ha dado un arma ofensiva. Es más, si no se incluye la oración en la armadura, esta es la única arma ofensiva que tiene el creyente. Tiene la gran armadura protectora, pero tiene solo un arma ofensiva. La Biblia dice que esa arma
es la espada del Espíritu, que es la palabra de Dios. Todo guerrero necesita un arma para la guerra ofensiva. El arma que Dios ha escogido para nosotros es esta espada del Espíritu, que es la palabra de Dios. Por favor, noten que la espada no es el Espíritu en sí mismo, sino que es la palabra hablada por el Espíritu, la Biblia. Es lo que tomamos de la Biblia lo que constituye la espada del Espíritu. La única manera en que sé cómo explicar esto, para que ustedes no queden con la impresión de que el libro es la espada, lo cual no es verdad, es explicar la diferencia entre dos palabras griegas que se traducen en la Biblia con el término palabra. La primera palabra es la más común, es la palabra griega logos. Es la palabra que hallamos en Juan capítulo 1, versículo 1. En el principio ya existía el verbo, el logos, y el verbo estaba con Dios y el verbo era Dios. Esa referencia a logos es una referencia a Jesucristo. Él fue la última palabra de Dios para el hombre, pero la palabra logos también se usa para describir la revelación de Dios que tenemos en la Biblia. La Biblia en su totalidad es el logos de Dios, es la palabra de Dios para nosotros, pero no es esta la palabra que hallamos en Efesios capítulo 6, versículo 17. No dice, y tomad el yelmo de la salvación y la espada del Espíritu, que es el logos de Dios, sino que la palabra que consta en Efesios 6, versículo 17, es la palabra griega rema. La diferencia entre el logos de Dios y la rema de Dios es muy esencial para que podamos comprender cómo armarnos con la espada del Espíritu, que es la rema o la palabra de Dios. Ahora bien, la rema de Dios literalmente quiere decir los dichos de Dios. Podríamos traducir esta frase de esta manera, y la espada del Espíritu, que son los dichos de Dios. En un sentido real, la Biblia es la armería y las espadas están dentro de la armería. En otras palabras, la Biblia es la armería de Dios y en esta armería hay espadas, dichos. Para poder ser eficaces, tenemos que comprender que la rema de Dios son los dichos de Dios aplicados a una situación específica. ¿Dónde halla usted la rema? En el logos. Pero el logos no es la rema. En un sentido real, la Biblia no es la espada, la Biblia es la armería y está llena de espadas. Así que la Biblia resulta ser una doble bendición en muchos respectos, porque es el registro de lo que Dios ha dicho, es el logos. Pero más allá de eso, conforme el Espíritu Santo obra en nosotros, estudiamos la palabra y Él individualiza ciertas promesas. Así el logos se vuelve la rema. Ahora bien, no quiero que malentienda lo que digo, porque alguien podría pensar que estoy predicando teología equivocada. Por favor, presten atención con cuidado. No digo que la Biblia no es la palabra de Dios, sino cuando llega a ser la palabra de Dios. Algunos teólogos de hoy enseñan que este es simplemente otro libro de literatura y que cuando usted tiene una experiencia de crisis con el Espíritu Santo al leer este libro de literatura, entonces se vuelve en su experiencia la palabra de Dios. No enseño eso. Por favor, oiga con atención. La Biblia es la palabra de Dios, sea que la leamos o no. Es palabra de Dios, sea que signifique algo para nosotros o no. Es la palabra de Dios, sea que sintamos o no algo al leerla, o siquiera que comprendamos lo que leemos. Este libro es la palabra de Dios. No hay nada que podamos hacer que pueda cambiar eso, pero en la palabra de Dios hallamos los dichos de Dios, que son las espadas que Dios usa en la guerra espiritual. Permítanme mostrarles un pasaje en Romanos, capítulo 10, en donde se usa de nuevo la palabra rema. Busquen Romanos 10, versículo 17. Romanos 10, versículo 17. Noten lo que dice. Así que la fe viene del oír, y el oír por la rema de Cristo. Ahora observen con atención. La fe viene por el oír, y el oír no es por el logos. Siempre he pensado que ese pasaje enseñaba que uno lee la Biblia, y al leerla, si uno sigue simplemente leyendo la Biblia, uno llega a la fe. Pero ¿cuántos han leído la Biblia por años y jamás han llegado a la fe? Lo que este pasaje enseña es esto. Usted lee la Biblia, pero al leerla Dios hace que algo brote de ella, algún dicho de Dios. Ese dicho literalmente brota de la Biblia y pasa a su corazón, a su necesidad.
Cuando eso ocurre, entonces la fe se desarrolla en su vida. No hay otra manera de explicarlo. Probablemente usted ha tenido la experiencia en su vida cristiana de saber de memoria alguna promesa bíblica. Luego esa promesa cobra vida en una situación o necesidad. Se hace suya de una manera como nunca antes. Se vuelve rema para usted. En otras palabras, la información se vuelve revelación. Ahora estoy seguro de que verán, si hacen una pausa, ¿por qué es tan esencial que captemos esto? Porque muchos creyentes piensan que su éxito en la guerra espiritual que tiene lugar a su alrededor consiste, casi como por arte de magia, en llevar la Biblia bajo el brazo por todos lados. Tengo la espada. Todo marcha bien. Lleve su espada, dicen. No, usted no está preparado para luchar a menos que sepa dónde están las espadas, en la armería que es la palabra de Dios. Esa es la explicación de la espada del Espíritu, que es la palabra de Dios. Ahora, permítanme hablarles por unos momentos de los efectos de la espada del Espíritu. Abran sus Biblias en Hebreos, capítulo 4, versículo 12. Observen con atención, porque la palabra de Dios es viva y eficaz, y más cortante que cualquier espada de dos filos, penetra hasta la división del alma y del espíritu, de las coyunturas y los tuétanos, y es poderosa para discernir los pensamientos y las intenciones del corazón. Aquí tenemos otro pasaje que es militante acerca de la palabra de Dios. Observen, dice que la palabra de Dios es viva. Eso quiere decir que tiene vida. La palabra de Dios es eficaz. Eso quiere decir que es poderosa, que es energética. Penetra el corazón y hace que los hombres se retiren. La palabra de Dios es afilada como para perforar, dividir y discernir. La palabra de Dios es el arma más temida que jamás podemos usar contra el enemigo. Una espada material perfora el cuerpo, pero la palabra de Dios perfora el corazón. Una espada material se embota con el uso, pero la palabra de Dios, que es la espada del Espíritu, se afila más conforme se usa. Una espada física requiere la mano del soldado, pero noten, la palabra de Dios no necesita nada, lleva su propio poder. Puede funcionar aparte de la mano del soldado. Una espada física o material hiere para lastimar, pero a menudo la palabra de Dios lastima para sanar. Hay una diferencia. Permítanme mostrarles lo eficaz que es. Pasen en sus Biblias a Hechos 2. El capítulo 2 de Hechos, como ustedes saben, da el sermón que Pedro predicó en el día de Pentecostés, uno de los sermones más poderosos jamás predicados. Quiero mostrarles cómo la espada funcionó ese día y lo que hizo. Noten en el versículo 37 hacia el final del sermón. Al oír esto, conmovidos profundamente, dijeron a Pedro y a los demás apóstoles: hermanos, ¿qué haremos? Cuando Pedro usó la espada ese día, al predicar la palabra de Dios sobre el pecado y el juicio y la resurrección de Jesucristo, la espada penetró en los corazones de la gente que escuchaba, como indica el relato. Y luego le extendieron a Pedro la invitación en lugar de que Pedro se la extendiera a ellos. Le dijeron: ¿qué debemos hacer? Pasen al capítulo 5 del libro de Hechos y vean otra ilustración. Aquí de nuevo los apóstoles y Pedro han estado hablando. Leemos en el versículo 33 que cuando ellos oyeron esto, se sintieron profundamente ofendidos y querían matarlos. Escuchen. La palabra de Dios, que es la espada del Espíritu, tiene poder para penetrar directo al corazón de la persona y perforar hasta lo más profundo de su ser. Amigos y amigas, no es solo esta rema de Dios comprensible para nosotros, sino que también es eficaz. Vamos a examinar cómo el espadachín experto usa la palabra. Como siempre, el que usa las armas mejor que cualquier otro es quien las ha diseñado. El diseñador de las armas del creyente es Jesucristo mismo. Vamos a ver cómo Jesús usó la rema, la espada del Espíritu. Pienso que al observar lo que Él hizo con ella, podemos aprender cómo usarla nosotros mismos y cómo equiparnos. Como ustedes saben, Mateo capítulo 4, los primeros 11 versículos nos dan el relato de la tentación de Jesús en el desierto. La última parte del capítulo 3 nos habla de su bautismo. El capítulo 4 habla de su tentación. Los que han estudiado el libro de Mateo saben que el capítulo 3 y el capítulo 4
van juntos. Porque en el capítulo 3, cuando Jesús fue bautizado, el Señor Dios desde los cielos confirmó que Jesús era el Mesías diciendo: "Este es mi Hijo amado, en quien tengo contentamiento". Dios llama a Cristo su Hijo. Luego el Señor Jesús fue llevado por el Espíritu al desierto para ser tentado por el diablo. El propósito global de la tentación es cuestionar lo que Dios había dicho de Jesús en el bautismo. Hay tres tentaciones. Todas las tres siguen las mismas líneas, como toda tentación de Satanás, desde el mismo principio de la historia. Satanás tiene solo tres tentaciones principales. Nunca han cambiado. No ha tenido ninguna idea nueva en años. Nos tienta de tres maneras: la pasión de la carne, la pasión de los ojos y la arrogancia de la vida. Primera de Juan 2, versículo 16. Lo hizo con Adán y Eva en el huerto. Se lo hizo a Eva en el huerto. ¿Lo recuerdan? Al tentar a Eva, la tentó de la misma manera. Le dijo: "El fruto es bueno para comer, los deseos de la carne. Es agradable a los ojos, los deseos de los ojos, y capaz de hacerte sabia la vanagloria de la vida". Satanás no ha cambiado. Cuando examinamos las tentaciones en el capítulo 4 de Mateo, le hace a Jesús exactamente lo mismo que hizo con Eva en el huerto. Noten que la tentación número 1 fue la tentación de los deseos de la carne. Leemos en el capítulo 4 de Mateo: "Entonces Jesús fue llevado por el Espíritu al desierto para ser tentado por el diablo. Después de haber ayunado 40 días y 40 noches, entonces tuvo hambre. Y acercándose el tentador, le dijo: Si eres hijo de Dios, ordena que estas piedras se conviertan en pan". El problema con esta tentación debería ser obvio al examinarla. En primer lugar, la tentación consiste en que Satanás le dijo a Jesús: "Sacia tu hambre haciendo que las piedras se conviertan en pan. Es nada más que un milagrito. Haz un poco de pan, Señor". En otras palabras, Jesús, si eres el Hijo de Dios, ¿por qué estás con hambre? Estaba tentando a Jesucristo a tomar sus necesidades humanas y usar su poder sobrehumano como Dios para satisfacer esas necesidades. Si Cristo hubiera cedido, la encarnación hubiera concluido. Nunca hubiera llegado a la cruz, porque en ese momento hubiera dejado de funcionar como hombre. Hubiera usado su poder como Dios para saciar su necesidad como humano y su encarnación hubiera quedado abortada. Satanás estaba tratando de destruir la misión para la que Cristo había venido a esta tierra. Estaba tratando de que Jesucristo actuara independientemente del Padre. Estaba tratando de atizar el hambre humano de Jesús y de que Jesús usara su poder para satisfacer su propia necesidad, que hiciera un milagro para sí mismo.

tentación Jesús echó mano a su vaina y sacó una espada. Observen. Pero Jesús le respondió, escrito está, no solo de pan vivirá el hombre, sino de toda palabra que sale de la boca de Dios. Lo que Jesús le dijo a Satanás fue eso. Escucha, Satanás, Dios es quien mantiene viva a la gente y no el pan. ¿Cómo piensas que el pan empezó a existir para empezar? Dios es el responsable por eso. Dios puede darme la nutrición y ni siquiera necesita pan para hacerlo. Luego noten la palabra clave en su respuesta al mencionar el pasaje bíblico, es la palabra no solo. No solo de pan vivirá el hombre. El hombre no puede vivir, en otras palabras, aparte de la voluntad de Dios. Tiene que andar en dependencia de Dios. Lo que Jesús le decía a Satanás era esto, no voy a actuar independientemente de mi Padre, no voy a hacer lo que me pides, porque la Biblia dice que tengo que andar de acuerdo a la voluntad de Dios y no es la voluntad de Dios que yo haga lo que me pides. Así que lo atravesó con la espada. Noten la tentación número 2, la tentación de los deseos o codicia de los ojos. Entonces, el diablo lo llevó a la ciudad santa y lo puso sobre el pináculo del templo y le dijo, si eres hijo de Dios, lánzate abajo, pues escrito está, a sus ángeles te encomendará y en las manos te llevarán, no sea que tu pie tropiece en piedra. La segunda tentación tuvo lugar a unos 150 metros de altura sobre el Valle del Cedrón, como a 150 metros sobre el suelo del templo. Jesús se halla en el pináculo o campanario del templo con Satanás. Josefo, el historiador, dice que era tan alto que cuando uno se paraba allí y miraba hacia abajo, se mareaba. La referencia al templo y a la santa ciudad es muy importante en esta tentación. Observen con atención. Según la tradición rabínica, la venida del Mesías sería marcada por su aparición en el techo del templo. Los judíos creen que cuando el Mesías venga para librarlos de su esclavitud, vendrá y asentará sus pies en el techo del templo. Alfredo Ettersheim, quien ha escrito un libro sobre la vida y tiempos de Jesús el Mesías, lo dice de esta manera. Nuestros rabinos nos dicen esta tradición. En la hora cuando el rey Mesías venga, estará sobre el techo del santuario. Ahora bien, escuche. Si Jesús hubiera saltado del pináculo del templo y aterrizado en el suelo sin sufrir daño, la mayoría de judíos lo hubieran identificado como el Mesías. En otras palabras, Satanás le decía, si no quieres hacer un milagro para ti mismo, deja que Dios haga un milagro para ti. Salta y deja que Dios te reciba y te proteja al caer. En la segunda tentación, como ven ustedes, Satanás trató de eliminar el problema de la primera. Si Cristo no podía hacer un milagro independientemente de su Padre, entonces había que hacer que el Padre hiciera el milagro para él. Eso es lo que decía. Vaya, que es un tentador astuto. En la primera tentación, Satanás estaba tratando de lograr que Cristo desconfiara de su Padre y actuara independientemente haciendo su propio pan. En la segunda tentación estaba tratando de lograr que Cristo confiara en Dios más de lo que debiera y que con toda presunción saltara del templo para que su Padre lo sostuviera. Así que el diablo quería que Cristo se mostrara como milagrero, que hiciera un espectáculo, que se atrajera un gran número de seguidores, pero el Señor tenía la espada lista. Así que echó mano de nuevo a su armadura, a su vaina, y dijo, también está escrito, no tentarás al Señor tu Dios. No seas presuntuoso con Dios. ¿Saben? Esto es algo que tenemos que aprender hoy. A veces somos muy presuntuosos con Dios. Si Jesús no fue presuntuoso con su propio Padre, nosotros tampoco debemos de actuar con presunción. ¿No ha dicho usted alguna vez, Señor, tienes dos semanas, Señor, ese es el plazo. Si no lo haces en 2 semanas, todo se acabó? Bien, pues estamos hablando de la espada del Espíritu, que es la palabra de Dios. La palabra de Dios dirigida específicamente a una situación en particular en nuestra vida. Y este mensaje forma parte de una serie de mensajes sobre la prioridad de la palabra de Dios. Y al pensar en lo que le espera en el futuro, puedo asegurarle que la mejor forma de prepararse es a través de guardar la palabra de Dios en

0: su corazón. Así que quiero animarle a hacer un compromiso nuevo en un lugar de alta prioridad en su vida. Si usted se ha visto separándose de este objetivo últimamente en su vida, o si nunca ha dado prioridad a la palabra de Dios en su vida, le puedo asegurar que no hay nada más importante que pueda hacer. Comience hoy mismo y pídale al Señor que le ayude a mantenerse fiel. Como siempre, muchas gracias por su participación hoy y hasta mañana.
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3: El verdadero amor es ¿dónde estás cuando te necesito? ¿No es abrazar a alguien en la iglesia cuando se le diga? ¿Y sabe? No se enoje conmigo si usted abraza a otros en el amor del Señor en la iglesia. Bueno, mire, lo que hago es un punto. Y no había nada que me molestara más que cuando el pastor nos decía que lo hiciéramos y yo veía a una persona con la que estaba enojada venir hacia mí. ¡Oh! Yo no quería abrazar a esa persona. No me haga abrazar a esa persona. Y sabe, si vamos a perdonar, no puede ser falso el perdón. Tiene que ser real. Y dirá, ¿pero cómo puedo hacer yo eso? Les diré lo que creo que es una respuesta clave. Tiene dos partes. Comience a orar por ellos. Dije que empiece a orar por ellos. ¿Usted realmente ora por sus enemigos? Y lo hace, no puede solo orar que reciban lo que merecen. Dale su merecido, dales lo que se merecen. No, se supone que oremos para que sean bendecidos. Pero Señor, yo no quiero que sean bendecidos, si soy honesta. Pero vea, ¿sabe algo? Yo creo que si alguien le hirió y ellos verdaderamente no lo ven, y usted ora que reciban bendición, creo que la primera cosa que Dios les bendecirá es con verdad. Y con la realidad para que se arrepientan. Porque aun si les perdona, si ellos no se arrepienten, no les hace bien a ellos. Y quizás no necesariamente se arrepientan con usted, pero con Dios. Y necesitamos orar con la gente para que estén bien con Dios. Así que cuando comienza a orar por la gente, es difícil seguir orando por alguien por el cual ora regularmente. Y la próxima cosa es que si la oportunidad se presenta y ellos tienen necesidad, estamos ahora en lo profundo, ¿verdad que sí? Y si la oportunidad se presenta y tienen necesidad, usted sea el primero en fila para ayudarles. ¡Jesús! Ahora, este es el verdadero cristianismo. No les digo que vaya y se siente en la banca de una iglesia cada domingo, orgulloso de su calcomanía en el carro. Les hablo de cristianismo real. Amén. Yo hablo de vamos a bajar aquí a donde vivimos, ¿verdad? Sigamos. Verso 16. Estamos en Primera de Juan 3, verso 16. En esto, este amor, conocemos progresivamente, reconocemos, percibimos, entendemos lo esencial del amor. Que Él siendo Jesús, dejó su vida propia por nosotros y nosotros debemos poner nuestra vida por aquellos que son nuestros hermanos en Él. Ay, Señor, ayúdame. tenemos que hablar del sacrificio. ¿Y qué quiere decir eso de poner nuestra vida tan espiritual? Estoy entregando mi vida por el Evangelio. ¿Sabe lo que significa entregar su vida? Que se sacrifica. Algo que usted quiere para ver que otro reciba lo que ellos quieren. Vaya. Está bien, les voy a dar algunos ejemplos de eso. Bueno, cuando Dios primero me llamó para hacer lo que hago, Dave no quería estar involucrado con eso. Él no era malo, me dijo, eso no es lo que yo quiero hacer. Bueno, y saben, yo no sé dónde Dave hubiera terminado, porque él es ingeniero. Él hablaba acerca de comprar un campo de golf. Le hubiese encantado. Él es tan bueno en el golf que hubiera podido dar clases o tal vez ser un profesional enseñando. Y él tuvo que poner a un lado mucho de eso, cosas que a él le gustaban hacer. Y en todos los años, 40 años, que yo he estado enseñando la palabra. Ahora escuchen. Y mire, los primeros años, Dave aún estaba trabajando en la carrera de ingeniería, y si hacía algo durante el día, él no podía ir. Él trabajaba, regresaba, iba a la reunión de la noche. Y después de dejar la carrera de ingeniería, confiadamente puedo decir que solo han habido 3 veces cuando yo he predicado así que él no ha estado sentado donde él está hoy. Ahora, eso es entregar su vida por otra persona. ¿Y quiere saber algo? Y porque él hizo eso, mire a todas las personas que hemos podido ayudar hoy. Y me pregunto si usted está dispuesto a sacrificar un poquito más, si quizás algún secreto milagroso está en ello, algo que Dios quiere hacer para usted, pero no puede hacerlo siempre que esté pasando su tiempo tratando de hacerse feliz. Y le garantizo que Dave es una de las personas más felices que conozco, contento, tan saludable. El hombre nunca se siente mal. Y yo pienso que es el galardón de Dios en su vida por lo que él ha hecho. Y después me puse a pensar sobre eso. Bueno, ¿y cómo me he sacrificado yo por Dave? Y ahí me costó pensarlo varios días. Y pensé, bueno, intenté freírle 3 huevos hace unas semanas. Y yo quisiera tener la foto de los huevos. Señoras, fue fatal. Es que yo antes cocinaba, pero esos huevos, yo no sé a qué se parecían, pero se veían terribles. ¿Qué dijiste? Desastre, desastre, me dijo. Pero es que ya saben, él se los comió y dijo, ay, no importa, todos van al mismo lugar. Y una de las cosas que hago por Dave es que nunca me quejo de cuánto tiempo él juega al golf, o cuánto tiempo él ve el fútbol, o el tiempo que ve el béisbol. Así que yo estoy entregando mi vida y yo quiero que usted lo sepa. Y vamos a hablar de esto. Ven al pastor Mike aquí. Su esposa Penny es la asistente administrativa ejecutiva. Ella trabaja en algo por allí ahora, pero ella es una fanática de Disney. A ella le encanta todo lo que tiene un ratón. Y les digo que todo, aretes, pijamas, ya sabe, carteras, todo lo que tenga ese ratón. Bueno, Mike probablemente lo natural no es el tipo que le guste eso. Pero este hombre, ¿cuántos años llevan casados? 35, 34 años. ¿Y cuántas veces han ido? La ha llevado a Disney World 60 veces. Ahora, Dave me dijo que eso sí él no lo haría. Hay un límite en cómo puede uno entregar su vida, amén. Y después de este viaje, se van a ir a Disney World. Y yo le dije, mira, Mike, yo sé que a ti, ahora yo quiero que oigan lo que yo voy a decir. Él dijo, lo sé. Y yo dije, yo sé que a ti esto no es tu cosa favorita de hacer. Y le dije, ¿qué haces tú cuando estás ahí? Y dijo, Me paso viendo la cara de Penny porque me encanta ver lo feliz que se pone. Y solo quiero ser clara sobre lo que es entregar o dar su vida. Leamos el verso 16 de nuevo. Y así los conocerán progresivamente, reconocerán, percibirán, entenderán lo esencial del amor. Que Él entregó su vida por nosotros y deberíamos entregar nuestras vidas por aquellos que son nuestros hermanos en Él. Así que vaya a casa y practique. Y vamos al próximo. Este nos dice que si tenemos bienes de este mundo y vemos a alguien en necesidad y cerramos el corazón de compasión, ¿cómo puede el amor de Dios vivir y permanecer en nosotros? Vea que para que el amor sea saludable tiene que moverse. ¿Lo entendieron eso? Tiene que moverse, tiene que estar activo. Y es por eso que es tan absurdo estar sentado y hablar de cuánto nos amamos el uno al otro. Y en la primera ocasión que alguien necesita ayuda. Si va a ser algo inconveniente o le requerirá un poco de dinero que usted ha guardado para usted. Oiga, escuche, esto no es fácil para mi carne más que lo es para la suya, pero le diré algo, mientras más lo practique, más fácil es. ¿Amén? Yo no me despierto en la mañana y pienso en mí misma. Ahora, cuando empiezo, hablo con el Señor y no tengo mis ojos abiertos tanto. Cuando empiezo a pedirle a Dios que me enseñe lo que puedo hacer por otro hoy, he determinado que voy a disfrutar mi vida y ser feliz, y es la única manera de hacerlo. Bueno. Y en 1 Juan 4:7-8... Esto es enorme. Amados, amémonos unos a otros, que el amor es de Dios y el que ama a su prójimo es nacido de Dios. Y puede progresivamente conocer y entender a Dios para percibir y reconocer y tener un mejor y más claro conocimiento de Él. Así que Dios es amor. Y mientras más aprendo del amor, más aprendo de Él. Mientras más aprendo a caminar en amor, más comienzo a conocer cómo Él se comporta y lo que Él haría. Dios es amor y no es solamente algo que Él hace. El que no ama no ha conocido a Dios, no conoce ni nunca le ha conocido, porque Él es amor. ¡Wow! Y bueno, lo voy a leer una vez más. Déjeme decirlo claro. Si no caminamos en amor, no conocemos a Dios. ¡Punto! ¿Cuántos quieren amar su vida? Muy bien. Bueno, vea, muchos de ustedes probablemente piensan que no hay manera en que pueda hacer eso si no tuvieran otra vida. Y tal vez hay algunas cosas que tenga que cambiar que ayudarían. Pero en general, lo que les digo hoy es lo que da calidad a la vida. Y eso realmente no importa cuánto vivamos, es que tan bien vivamos lo que de veras hace la diferencia. ¡Vamos! No se trata de cantidad, sino calidad. Y cuando nos preocupamos demasiado por cuánto tiempo vamos a vivir y si tenemos estas fórmulas de cómo ser feliz y vivir largo tiempo, mire, el punto es, ¿qué tan bien está viviendo? Jesús solamente vivió 33 años y medio. ¡Guau! ¡Mire lo que Él hizo! Y aún sigue y sigue y sigue y sigue hasta hoy. Eso es lo que yo quiero. Quiero vivir una vida de calidad, donde yo pueda dejar un legado para las personas que aún puedan beneficiarse de mi vida cuando ya no esté. Amén.
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1: Nos ha dejado tantas melodías tan hermosas como esta, que dice así.

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3: Colosenses 2, 13 al 15. Y a vosotros, o a ustedes, es el término vosotros hoy, y a ustedes, estando muertos en pecados, y en la incircuncisión de vuestra carne, os dio vida juntamente con él, y perdonándoos todos los pecados, anulando el acta de los decretos que había contra nosotros, que nos era contraria, quitándola de en medio y clavándola en la cruz, y despojando a los principados y a las potestades, los exhibió públicamente y triunfando sobre ellos en la cruz. Repitamos todos, triunfando sobre ellos en la cruz. Fíjense, aún en la cruz, el Señor ahí en la cruz es cuando se proclama el triunfador. Permita Dios que podamos explicar eso con el mejor detalle, que es muy, muy interesante. Entonces, triunfando, porque de este triunfo del Señor está o depende nuestro triunfo. Sin este triunfo del Señor en la misma cruz, nosotros no tendríamos triunfo. Entonces, este es el triunfo maestro, este es el triunfo rector, del cual nosotros participamos por la gracia de Dios. Entonces, ya hemos dicho que triunfar es celebrar. Y una forma que yo veo de explicarlo es tomando en cuenta la historia, un poco de historia de los imperios pasados, como fue el Imperio Romano. Voy a dejar a un lado el griego, el babilónico, el medo persa, etcétera, el Imperio Romano. ¿Por qué? Porque hasta hoy en día, si uno va a Roma y va al Coliseo Romano, antes de entrar al Coliseo está un arco, el famoso Arco del Triunfo, así se llama. Está en París y otras culturas tienen su propio arco que le denominan así, Arco del Triunfo. ¿Por qué Arco del Triunfo? Ah, porque el ejército romano, que estaba debidamente entrenado, salía rumbo a cierta tierra. Por ejemplo, cuando llegaron a Israel, a Jerusalén, en el año 70, y destruyeron, ganaron la batalla, destruyeron el templo, tomaron las cosas valiosas, aún del templo mismo, las cosas preciosas. Luego regresaban a Roma, ¿verdad?, victoriosos porque ganaron la batalla. Y tenían que pasar con el general o comandante que lidió con ellos por ese famoso Arco del Triunfo. Y luego ya pasaban al Coliseo Romano, con las miles de gentes ahí para ovacionarlos, para celebrar que el Imperio Romano seguía creciendo, seguían ganando batallas, tomando los despojos y posicionando los territorios. Y así Israel y el pueblo pasaron a ser prácticamente dominio del Imperio Romano. Entonces, triunfo. No se podía tener el privilegio de pasar por el Arco del Triunfo si antes no se había ido a una batalla y haber ganado la victoria, haber salido victoriosos. Entonces, eso, aquí hay un paralelismo. Ya hemos dicho que triunfar es celebrar, es porque ya gané, es porque ya fui victorioso sobre una o más batallas. Y nosotros, la verdad, es que vivimos lidiando con distintos tipos de batalla, a grado que algunos aprendemos a lidiar, a batallar, para que la vida sea más, diríamos, placentera. Y hay gente que no, se come las uñas para todo, vive nerviosa, termina suicidándose, para en el hospital, está culpando a todo mundo de batallas que él mismo tiene que lidiar. Hasta para ir a la escuela se necesita esfuerzo. Es una batalla y hay que ganar esa batalla. Cada semestre y cada año que se pasa, le agregamos, es una batalla que lidié este año, la gané. Eso es victorioso en el año, y celebre el triunfo. Por eso es que cuando se gradúan de high school o de cualquier carrera, sea técnica o profesional, regularmente la familia, los amigos se reúnen y celebran. O sea, eso es triunfo. A ese triunfador, ¿por qué es triunfador? Porque ganó la batalla de la escuela y ahora es un profesionista. Entonces, ya hemos dicho que triunfar es como un sinónimo de celebrar. Y el punto es, ¿celebrar qué? Pues celebrar una batalla o batallas ganadas. Y somos vencedores. Y una vez que hemos vencido, podemos tomar los despojos o los logros de aquello que hemos vencido, inclusive territorios. Cuando ya se toman los mismos territorios, es cuando se le llama conquistadores. Si un conquistador es porque tuvo la batalla, la ganó, es un vencedor, triunfó y ahora toma el territorio. Es conquistadores. Hay mucho de eso en la historia. Los conquistadores, ¿qué celebran precisamente? Que han triunfado. Ahora, vamos a seguir con el pasaje leído, porque el pasaje leído habla precisamente en claro de esto, de que el Señor ha perdonado nuestros pecados, anulando el acta de los decretos que había contra nosotros. Y la palabra ahí es borrando, eliminando, hizo posible el perdón de nuestros pecados bajo un decreto legal. Pablo dice a los Gálatas capítulo 2, verso 21, no desecho la gracia de Dios, pues si por la ley fuese la justicia, entonces por demás murió Cristo. O sea, la ley solo decía, no matarás, no codiciarás, no robarás, tas, tas, tas. Pero la ley no equipaba al hombre para poder cumplir esos mandamientos. Y prácticamente el mandamiento lo hacía ser un transgresor. Romanos 10, 4 y 5, porque el fin de la ley es Cristo, para justicia a todo aquel que cree. Porque de la justicia que es por la ley, escribe así, el hombre que haga estas cosas vivirá por ellas. O sea, la única persona que podía ser justificada conforme a la ley de Moisés era quien viviera la ley. Y la verdad es que no había hombre que la pudiera cumplir. El único que vino y la cumplió es Cristo. ¿Por qué? Porque la ley es espiritual, el hombre es carnal. Bien, ¿y cómo es que hoy sí podemos cumplir la ley? Porque el Cristo Espíritu ahora viene a morar en nosotros. La ley del Espíritu de vida en Cristo Jesús en nosotros nos da la capacidad de poder cumplir la palabra de Dios. Por ejemplo, dígale usted a un hombre que Cristo no está en él, que no mienta, que no se emborrache, que no adultere, que no fornique, que no robe, que se porte bien. Y él dice, pues soy humano, eso es imposible. Y tristemente muchos cristianos siguen con ese cuentito para justificar que siguen pecando. Y cuando alguien se dice cristiano y sigue cometiendo pecados con la justificación que es humano, es un engaño del diablo ese. Porque la realidad es que si Cristo está en nosotros, la ley del Espíritu de vida en Cristo Jesús me ha librado de la ley del pecado. Entonces, ¿cómo que no es posible? Yo les he dicho, a veces tuve amigos en el mundo y gracias a Dios que ya casi no conecto con alguno de ellos, y cuando lo he hecho lo hago para hablarles de Cristo, ¿verdad? Y recuerdo una vez fui a desayunar con dos más viejos que yo y que eran mujeriegos hasta los pelos. Tenían 4 o 5 mujeres al mismo tiempo y eran casados, y regaban un hijo por acá y otro por allá. Entonces, ellos, esa vez estábamos desayunando y yo mientras hablaba de que, ay, no me digas que de veras no tienes otra mujer aparte de tu esposa. Y les di una, pero buena, que prefirieron ponerse a comer. ¿Por qué? Porque a ellos se les hace imposible que un hombre cuya debilidad mayor es esa, la parte de la sexualidad, no pueda conservarse con una misma mujer y ser fiel a ella. Ahora, más si ellos están hablando puras sandeces, puros términos inadecuados, y ellos le dicen a usted, ¿y tú cuántas te avientas de estas en el día? Y dice, no, tengo 57 años que gracias a Dios mis labios no pronuncian ni una de esas. Mentiroso, van a decir, imposible. Sí, porque si usted lo quiere hacer de sí mismo, sí es imposible. ¿Por qué? Porque la ley del pecado está en usted, pero hay alguien que es superior a la ley del pecado, que es el Señor Jesús. Entonces, el Señor, con este acto maravilloso, despojando totalmente, puso fuera, puso lejos, ¿verdad? Separó de nosotros, hizo cesar, terminó, desnudó y despojó en la cruz con su muerte. Y ahorita vamos a decir algo. Por cierto, esto me hace recordar uno de los salmos, todo el Salmo 22.
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2: Ahora continuamos con el mensaje de hoy.
3: Y ahorita vamos a decir algo. Por cierto, esto me hace recordar uno de los salmos. Todo el Salmo 22 es un salmo profético que describe ese acto del Señor en la cruz. Y entre las cosas que ese salmo dice en el capítulo 22, verso 12 y 13 del Salmo 22, dice: me han rodeado muchos toros. O sea, esas palabras proféticas es que el Señor Jesús, cuando estaría en la cruz, el Salmo fue escrito como 1000 años antes, cuando estaría en la cruz, él vería eso. Se veía rodeado de toros. Fuertes toros de Basán me han cercado. Basán es una región que está en la Galilea, hacia el lado de Siria, donde históricamente ahí han estado las vacas y los toros más grandes y más gordos. Abrieron sobre mí su boca. O sea, los toros físicos, literales, pues no hablan, no abren la boca. Pero el Señor, cuando está en la cruz, está viendo fuertes toros de Basán que está cercado. Abrieron sobre mí su boca como león rapaz y rugiente. Ahora, yo no entendía esto, porque no hay punto histórico ni bíblico que diga que cuando el Señor estaba en la cruz, aparecieron de repente toros, vacas, leones, y lo rodearon. Hasta que un día, en las experiencias de orar por personas endemoniadas, oré por una persona que tenía muchos tipos de demonios, e iban saliendo. Al último, este demonio empezó a hablar por la boca de la persona, y me dice: yo no voy a salir, y si salgo me meto en ti. Entonces yo me reí y le dije: es que no te estoy suplicando si vas a salir, vas a salir. Y le digo: y por cierto, ya que te expresas tan valiente, ¿cuál era tu posición antes de caer en ese estado miserable que tienes? Y me dijo: no te voy a decir, pero tampoco estoy diciendo que si me quieres decir, te estoy ordenando que me digas. Dice: yo era un querubín como mi amo, refiriéndose a Satanás. Y dijo: y por cierto, entonces él dice, cuando mi amo mató a Jesús en la cruz, nos convocó a nosotros para ir a ver su victoria. Y le dije: ¿y no los convocó cuando resucitó? Le dije. Le di cuenta que le puse un tapón de cemento y cayó. Entonces, cuando expresó eso, ahí me cayó el 20. Entonces, cuando la profecía del Salmo dice que el Señor estaría rodeado, y menciona: eran ustedes ingratos, y están descritos de esa manera. Qué interesante. Entonces, el Señor en la cruz abolió las ordenanzas de la ley ceremonial que fue dada por medio de Moisés. El Señor despojó los poderes espirituales malignos ahí, crucificado. Bien, quitó, oprimió de a alguien de la victoria que tenía aparentemente y que le producía aparentemente ser victorioso. Pero además, allí el Señor pone el precio de nuestros pecados y para hacernos resucitar posteriormente de la muerte espiritual que el género humano tenía. Y es así como nos da vida juntamente con Cristo. Todo esto lo hizo a fin de que participemos de Cristo mismo, para que Cristo sea todo, todo en nosotros. Donde, como dice Colosenses 3:11, donde no hay griego ni judío, circuncisión ni incircuncisión, bárbaro ni escita, siervo ni libre, sino que Cristo es el todo y en todos. ¡Qué glorioso! Esto significa de manera clara que mientras el Señor estaba en la cruz, estaba ahí en la cruz, realizando gloriosas actividades que la humanidad no entendía, al menos por ese momento. Estaba despojando, quitándole todo derecho y poder y todo dominio al enemigo en la cruz, y ahí triunfa. Y triunfo tiene que ver con celebración. Ahí celebra sobre ellos. Maravilloso. En la misma cruz, nuestro Señor, nuestro amado Señor Jesucristo, y aunque estaba muriendo y cargando en su cuerpo nuestras iniquidades, nuestros pecados, nuestras enfermedades, estaba celebrando nuestra redención. Gloria a Él. Ahora, una mente natural no puede entender esto. ¿Cómo puede alguien estar en la cruz y en el momento que está ahí, por designio divino, se pone en su cuerpo, en su carne, algo que jamás nadie lo ha hecho ni lo podrá hacer? Todo el pecado de la humanidad, todas las enfermedades de la humanidad, todo dolor de la humanidad es puesto en su cuerpo. Y como ese cuerpo es el cuerpo de Dios, es el único cuerpo que puede soportar semejante situación. Cualquier otro cuerpo, al cargarle todo eso, explota en forma que desaparece en la explosión. Pero en el caso del Señor, era el cuerpo de Dios, era un cuerpo santo, puramente santo, la suma de toda santidad, la suma de toda pureza, allí está. Por eso Él fue concebido totalmente por el Espíritu Santo. No hay intervención humana. El vientre de María solo fue una incubadora, y aquí Dios manifestado en carne, para que cuando este momento llegara, todos los pecados, así lo dice Primera de Pedro 2:24, como cuando estaba sobre el madero, recibe en su cuerpo todos nuestros pecados. Y ahí está Él despejando el camino, propiciando una atmósfera bajada del cielo a favor de la humanidad, para que aparecieran los vencedores en Él, por Él y para Él. Ahora, quiero darle cuando menos dos pasajes que cuando el Señor estaba sufriendo lo peor, que nadie jamás lo puede sufrir y no lo sufrirá, en medio de eso, Él tenía gozo. El problema es que se confunde gozo con alegría. La alegría es una cosa, el gozo es otra cosa. La alegría es una expresión del alma, tiene que ver con algo que nos sabe agradable. El gozo es un fruto del espíritu. Cuando leemos Gálatas 5:22, más el fruto del espíritu es amor, gozo. Y el Señor estaba ahí por amor y estaba con gozo. O sea, Él no murió por nosotros con congoja, con tristeza, sino fue ahí mismo por amor y con gozo. Hebreos capítulo 2, verso 9 dice: pero vemos a aquel que fue hecho un poco menor que los ángeles, a Jesús, coronado de gloria y de honra a causa del padecimiento de la muerte, para que por la gracia de Dios gustase la muerte por todos. Diga conmigo: gustase la muerte por todos. O sea, vemos que gustó la muerte. Gustar, piense cuando come y le sabe algo, uy, súper rico, súper sabroso. Lo gusta, hasta decimos, ¿te gustó? ¿Te gusta? Entonces, el Señor, a causa del padecimiento de muerte, para que por la gracia de Dios gustase la muerte por todos. El término griego geumai, eso significa experimentar algo, algo que se prueba y que se saborea, aunque se esté en el peor de los sufrimientos. Y le voy a hacer un comparativo. Recuerdo haber escuchado hace muchos años a una persona extranjera que vino a México, era un predicador. Y de donde él venía no se come el chile. Y él, cuando llegó allá, dijo: los mexicanos, no hay otros como ellos, porque hasta cuando comen sufren, son sufridos. Y los mexicanos, si no estamos con el chile, hasta sudan algunos, están enchilados, pero ¿están qué?

0: dolores y les toma tremenda alegría y gozo por el bebé que ha nacido. Un padre que tiene sentido de responsabilidad y compromiso, que es sustentador de la familia, con estos calores y más, si anda afuera en la construcción, lleva adelante el trabajo, la energía la gasta, el sudor lo consume y no se anda quejando porque piensa que va a llevar con ello el sustento a sus hijos, a quienes ama. Hebreos 6, pero voy al 12. Hebreos 12, 2. Puesto los ojos en Jesús, diga conmigo, puesto los ojos en Jesús, el autor y consumador de la fe, el cual por el gozo. Si usted ve la palabra gozo aquí en el griego y la ve en Gálatas 5:22, más el fruto del Espíritu es amor, gozo es la misma palabra. El gozo del Espíritu, el cual por el gozo puesto delante de él sufrió la cruz. Entonces, él sufrió la cruz y sufrió el dolor que jamás nadie ni siquiera puede entender. Llevar en su cuerpo los pecados, las enfermedades, todo el achaque de miseria que el ser humano tiene, ponerlo en su cuerpo y sufrirlo con gozo, el cual por el gozo puesto delante de él sufrió la cruz.
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2: Y el programa del día de hoy se titula Deleítate en el Señor.
3: Ándale, mano, regálame de tu paleta.
4: No, ¿por qué? Si mi mamá me la compró. Y mira, está bien fría. Y adentro tiene chocolate. Y más adentro tiene helado. Y más adentro tiene caramelo. Y más adentro tiene bombón.
3: Ándale, regálame tantito.
4: No, no, no, no, no. Si estoy bien contento. Mira, mira.
3: Ay, no seas malo, regálame.
4: No, mira, Lucas, mira.
3: Pues matanga, dijo la changa.
4: ¡Lucas, te comiste toda mi paleta!
3: ¡Ay, estaba bien rica!
4: ¡Ay, no puede ser!

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1: Amiguitos, muy buenas tardes tengan todos ustedes. Sean todos bienvenidos a este su programa de Dani y sus amigos. Estamos muy contentos y muy alegres de poder transmitir este programa. ¿Sabes? El programa del día de hoy se llama Deleítate en el Señor. Y esto me recuerda a un salmo muy importante e interesante. Salmo 37:4 dice: deleítate en el Señor y Él te concederá los deseos de tu corazón. Este versículo ha sido uno de mis favoritos desde mi temprana juventud. No principalmente porque deseaba recibir los deseos de mi corazón, sino porque no hay cosa mejor que deleitarse en el Señor. En este programa nos deleitaremos en tener un hermoso programa de parte de Dan y sus amigos. ¿Qué te parece si vamos a nuestros primeros infomerciales y regresamos con más aquí en el programa de Dan y sus amigos? ¡Vámonos!
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4: Ahora, algunos consejos para ayudar a llevar a los niños a Cristo. 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
1: Buenos valores. Enseñemos a nuestros hijos buenos valores. Como padres, tenemos la responsabilidad de enseñar a nuestros hijos buenos valores y principios. Enseñemos a nuestros hijos a acercarnos a Dios, servir al Señor y amar la obra de Dios. Nosotros como padres ayudaremos a entender la diferencia entre lo que es correcto y lo que no lo es. Los buenos valores llevan a las buenas decisiones y a las buenas acciones. Las buenas decisiones siempre nos llevarán a Dios. Consejos prácticos para llevar a nuestros hijos a Cristo.
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6: ¿Qué tal, amiguitos? Les habla el abuelo Johnny, aquí en el programa de Dan y sus amigos, con una historia más acerca de Jesús. Y la historia del día de hoy se llama Jesús calma la tormenta. Como ustedes saben, amiguitos, ya hemos hablado acerca de este tema muchas veces, pero hoy es un buen punto para recordarnos que Jesús puede calmar cualquier tormenta, sea física, sea emocional. Dios puede ayudarnos. ¿Sabes por qué? Porque Él está interesado en tu vida. Podemos pasar por momentos difíciles, pero Dios siempre estará con nosotros. La historia del día de hoy está basada en San Marcos capítulo 4, versículo 35 al 40. Y vamos con la historia. Jesús y los discípulos estaban cruzando el mar de Galilea en un bote una tarde cuando apareció una tormenta violenta. ¿Alguno se ha subido a un barco? Me imagino que debe ser muy interesante. Nada más de pensarlo ya tengo náuseas. El barco estaba lleno de agua. Los discípulos tenían mucho miedo. ¿Alguna vez ustedes han tenido miedo? ¡Uy, qué mello! Ellos tenían miedo de hundirse. Encontraron que Jesús estaba dormido en la parte trasera del bote. Lo despertaron, pero pensaron que estaba durmiendo porque no le importaba si vivían o morían. Cuando Jesús despertó, se puso de pie y le dijo al mar que se calmara. Inmediatamente el viento y las olas se calmaron. Los discípulos ahora estaban asustados por una razón diferente. realmente no sabían quién era Jesús en ese momento. Esto fue poco después de que muchos de ellos se unieron a Jesús como sus seguidores. No entendieron que Jesús era el Hijo de Dios y que podía controlar todo en el mundo si Él lo elegiría. Esto fue una historia más acerca de Jesús con el abuelo Johnny. Nos vemos en nuestra próxima historia.

0: Hola, Luquitas, ¿cómo estás?
1: Pues muy contento y muy sabrosiato. Ay, mire, mire, vengo todavía con chocolate en la boca.
0: Sí, qué padre.
2: Pues no tan padre, hermano Dani, porque Lucas se comió mi paleta, la paleta que me compró mi mamá.
1: Pues tú tienes la culpa por no haberme querido leer.
2: ¿Cómo voy a tener la culpa si se me estaba derritiendo? Si pensaba ayudarte, pero no me dejabas, no me dejabas de insistir y ahora me quedé sin paleta.
1: Ay, ¿en serio que sí me iba a ceder?
2: Pues claro, mano.
1: Ay, perdóname, Pimpo.
2: Perdóname, tragón este.
0: Oigan, oigan, oigan, ¿qué palabras son estas?
2: Es que Lucas se comió mi paleta de hielo, que por fuera tenía chocolate y cacahuate, adentro tenía helado, y más adentro tenía caramelo, y más adentro tenía más helado,
1: y estaba bien rica.
0: Ay, Lucas, bueno, ¿y por qué te la comiste?
1: Ay, es que estaba tan sabrosa que me estaba yo deleitando en probar la exquisita paleta de Pimpo.
0: Pues, ¿sabes qué? Ahora vas a tener que comprarle una paleta a él.
1: Pero claro que sí, hermano Dani. Perdóname, Pimpo. Saliendo del programa te compro tu paleta.
2: Bueno, está bien.
0: Bueno, amiguitos, pero ¿qué te parece, Lucas Pimpo, si nos vamos preparando para la historia del día de hoy? ¿Están listos?
1: ¡Claro que sí!
2: Sí, hermano, le llegué justo a tiempo entonces para deleitarme con la historia.
0: ¡Claro que sí! Bueno, pues vamos a unos infomerciales más y regresamos con la historia del día de hoy aquí en tu estación favorita Hop Agape, en tu programa de Dani y sus amigos.
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danza en medio de una generación maligna y perversa, en medio de la cual se transcende como luminares en el mundo.

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Hola amiguitos, les habla su amigo el superhéroe Flatman del programa Vivano y sus amigos. Es muy importante que nosotros conservemos nuestro cuerpo limpio. Por eso es necesario bañarnos todos los días para que así nuestro organismo se mantenga limpio y así nosotros no nos enfermaremos. Y la misión muy posible de esta semana es que nosotros tenemos que ser niños buenos. La Biblia dice que no tenemos que pagar mal por mal. Esto significa que nosotros, aunque nos hagan cosas malas, nosotros no debemos de responder de la misma manera y no ser agresivos, sino que tenemos que pagar las cosas malas con cosas buenas, o sea, el mal con bien, sabiamente y sin agresión. Esta es la misión muy posible de esta semana. Este consejo te doy porque tu amigo Flatman soy, del programa de Ari y sus amigos.

Señor, venimos a ti en el nombre de Jesús para darte gracias, Señor, por la vida. Gracias, Señor, por cuidar de nuestras familias. Gracias, Dios, por darnos comida y salud. Gracias, Dios, por amarnos. Gracias por las cosas que vivimos hoy y que llenaron nuestro corazón de alegría. Gracias, Dios, por protegernos y guiarnos en momentos difíciles. Gracias, Dios, por siempre estar con nosotros. Gracias, Dios, por perdonar nuestros pecados. Te pido perdón por mi impaciencia, por los malos pensamientos y por toda acción que hoy hayamos hecho y entristeció tu corazón. Te pido, Dios, por mis padres, mis familiares, mis amigos, los familiares de mis amigos y por todas las personas que tienen necesidad. Te pido por mí, para que día a día, con tu presencia bendita en mi corazón, puedas volverme libre de todo temor y todo aquello malo que día a día me abruma. Que siempre podamos hacer tu voluntad en pensamiento, palabras y obras. Y que la necesidad de buscarte nunca falte en nuestro ser. Gracias, Padre, porque tengo seguridad que me has oído. Porque he orado a ti en el nombre de Jesucristo, tu Hijo amado.

0: Y la historia del día de hoy se titula Los dos deseos de María Elena. Y nos estamos basando en Salmo capítulo 37 versículo 4, que dice: deleítate en el Señor y Él te concederá los deseos de tu corazón. Y la historia comienza así.
1: María Elena tenía un gran deseo. En realidad, tenía dos. Uno le parecía muy difícil que se cumpliera, pero a veces lo más difícil se cumple. Escucha y verás. María Elena era huérfana y vivía en un orfanato. Su gran deseo era que alguien la adoptara. Ella quería tener una familia como sus compañeras de la escuela, pero le parecía imposible. Pensaba que no había nadie que quisiera adoptarla. Su otro deseo era tener una Biblia propia. Un día, que había salido del orfanato a hacer un mandado, vio a un grupo de gente en la plaza. Había un hombre que hablaba y ella quiso escuchar lo que decía. María Elena nunca antes había oído el mensaje de salvación. El hombre hablaba de Jesús y su amor por nosotros. Ella quedó muy interesada en escuchar cada palabra. Cuando el hombre hizo la oración de invitación para los que quisieran recibir o entregar su corazón y su vida a Jesús y recibirlo como su Salvador, María Elena fue la primera en responder. Una gran alegría llenó su corazón de María cuando entregó su vida a Jesús. Ella era huérfana, pero ahora tenía un padre en el cielo que la amaba. Fue saltando por la calle para cumplir el mandato. En la mano llevaba un librito que le habían regalado. Sí, ese hombre que habló de Jesús. El Evangelio según San Juan decía en la portada. El hombre le había dicho que lo leyera todos los días. Al poco tiempo llegó al orfanato el hombre que María Elena había visto en la plaza. Él vendía Biblias y libros cristianos. Ella le dijo que todos los días leía el librito que le había regalado y que sentía paz y gozo en su corazón. Entre las Biblias que el hombre mostró a los niños, había una que le gustó mucho a María Elena. Desde ese día, ella no pensaba en otra cosa que en obtener una de esas Biblias, pero ¿de dónde sacaría dinero para comprarla? María Elena empezó a hacer trabajos para ahorrar dinero y así comprar su Biblia. En las noches, antes de dormir, oraba a su Padre Celestial y le contaba sus dos deseos. Quería ser adoptada en una familia y quería una Biblia propia. Un día, una de las otras niñas del orfanato vino corriendo a contarle a María Elena la última noticia que había llegado. Una pareja que quería adoptar una niña. ¡Una niña! ¡Ojalá me escoja a mí!, exclamó la niña y se fue a avisar a las otras niñas. ¡Cómo quisiera que alguien me adopte!, pensó María Elena. Pero como estaba ocupada trabajando en el plan de ahorro para comprar una Biblia, no se alistó tanto como ella hubiera querido para ver si los visitantes pensaban en escogerla a ella. Todas las niñas cambiaron de ropa, se peinaron, se alistaron lo mejor posible para impresionar a la pareja que quería adoptar una niña. Todas, menos María. Después de la entrevista a las niñas, la directora y los visitantes fueron a la oficina. María Elena estaba barriendo afuera de la puerta y escuchó que los visitantes preguntaron si no había otras niñas además de las que había visto. Si hay otra niña, ¿ustedes no la vieron? Es una niña buena, pero no piensa en otra cosa que en la Biblia. Creo que ustedes no quisieran adoptarla, respondió la directora. Los ojos de María Elena se llenaron de lágrimas porque ella tenía muchos deseos de que alguien la adoptara. Le dolió mucho escuchar lo que la directora comentó. Luego, María Elena oyó la respuesta de la señora visitante. A pesar de lo que usted dice, señora directora, quisiéramos ver a esa niña. Quizás ella sea la niña que nosotros buscamos. ¿De veras? Así resultó. La directora llamó a María Elena. Los visitantes, que eran el señor Maldonado y su esposa, después de conversar con la niña, decidieron adoptarla. ¡Qué alegría para ella! se cumplió el deseo que María Elena le había parecido imposible. Lo mejor de todo, que los señores Maldonados amaban al Señor Jesucristo con todo su corazón. A los pocos días, María Elena se subió al automóvil de los Maldonado. En una maleta llevaba su ropa y en la mano tenía un hermoso regalo que le habían dado sus nuevos padres. Sí, una Biblia exactamente como la que ella había deseado tener. Se cumplieron los dos deseos más grandes de María Elena. En esas páginas de la nueva Biblia, María Elena encontró en el Salmo 37, había un

0: Dios, amiguito del programa de Dani y sus amigos, no importa lo que tú estés pasando, no importa la situación que estés viviendo, no importa lo que tú estés sintiendo, e incluso alguno de tus papás que están escuchando, el Señor me dice que te diga, confía en Él. Desafortunadamente, el tiempo se nos ha terminado. Pero recuerda que el día de mañana tendremos una cita aquí en tu estación Hope Agape. Sí, una cita de lunes a viernes de 4 a 4:30. Aquí en tu programa de Dani y sus amigos. Que Dios te bendiga. Muy buenas tardes y hasta mañana.
1: ¿Qué tal, amiguito? Habla el reportero Chávez. Reportando. Comunícate con nosotros vía WhatsApp. Vía WhatsApp. Teléfono 011-521-2281-3384. Uno. ¡Repítelo, robot!
2: ¡Claro que sí! 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
0: ¡Qué lástima! Nos tenemos que despedir el día de hoy. Pero recuerda que el día de mañana tendremos más de Dani y sus amigos.
3: Recuerda de compartir todo lo que aprendiste el día de hoy y decirle a todo el mundo lo que Dios puede hacer en nuestras vidas. ¡Hasta mañana!
0: ¡Hasta mañana, amiguitos! ¡Y que Dios les bendiga!
3: ¡Adiós! ¡Adiós!
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4: Gloria a Dios. Buenas tardes, mis hermanos. Dios me los bendiga aquí en esta linda tarde. Nuevamente aquí en Radio Ágape, aquí con mi hermano David Chávez, saludándolos, que todo esté bien, que todo esté corriendo bien allá por donde anden. Un saludo para todos y bendiciones. Aquí estamos, vamos a comenzar con Radio Ágape una vez más. Gloria después de unas largas vacaciones, hermano.
5: Dios les bendiga. No hubo vacaciones porque estuvo tocando Radio Ágape. Ágape Norteño. Y tenemos aquí un invitado que está silencioso, no va a decir mucho, pero aquí tenemos un invitado. Vamos a comenzar con Nacho Galindo. Y este canto se titula...
4: Amor Incomparable.
5: Con usted, Nacho Galindo, con Amor Incomparable.

0: Gloria a Dios, ya no dudes, mi hermano, camina y ven a Él. El amor incomparable de Jesús que Él nos da. Jesús te está llamando, hermano, y de su amor jamás te arrepentirás. Es un amor verdadero, es un amor que nunca se va a acabar. Él siempre te va a amar y siempre va a estar para ti, porque nosotros como seres humanos fallamos. El amor de nosotros es diferente al amor de Jesucristo, hermano.
1: Él no se compara al amor de Dios para nosotros, que el amor que nosotros podemos expresar. Fíjate, esta vez vamos a hacer un poquito diferente de lo que hemos hecho anterior. Ahora vamos a tocar cuatro norteñas, una Tex-Mex.
0: Gloria a Dios.
1: Cuatro norteñas y una ranchera.
0: Gloria a Dios.
1: Y acabamos con norteñas.
0: Amén.
1: A ver cómo nos va. Pues sigue Altavoz y este se llama, ¿cómo?
0: El Armagedón.
1: Ay, hijo, ¿qué tanto es?

0: Gloria a Dios, es el Armagedón. Cristo es el Rey de los cielos. Dice que al primer toque de la trompeta, los cristianos resucitarán, los que están muertos en Cristo. Gloria a Dios. Gloria a Dios, mis hermanos. Así que hay que prepararnos porque Cristo ya viene pronto. Aquí los acompañamos con otra bella melodía que se llama Amor Tejano, mi oración.
1: Espérame, ese no es. Así, sí.

0: Gloria a Dios. Señor, escucha mi oración. La alabanza se habla de la oración, de lo importante que es la oración para que el Señor escuche nuestras peticiones, todo lo que estemos pasando. El Señor tiene oídos para escuchar. Sobre lo que tú, hermano, si estás en una aflicción, si tienes un problema, haz una oración y el Señor te escucha. Gloria a Dios. Esperemos que la estés pasando bien en esta tarde y Dios te bendiga donde quiera que andes.
1: El siguiente canto se titula...
0: Este es con el grupo Callado, hermano, A la casa de mi padre.

0: Gloria a Dios, iré a la casa de mi padre y arrepentido le pediré perdón. Yo pienso que esa es la historia del hijo pródigo, hermano, pero en alabanza.
1: La única diferencia que el hijo pródigo dijo, le diré a mi padre, he pecado contra ti y contra el cielo. Y aquí, pues, tenemos casi la misma cosa también. Bendiciones por estar aquí en Ágape Norteño con ustedes. Seguida vamos a ponerle algo de Tex-Mex. Ya van 4 norteñas y ahora va una de...

0: Bueno, eso fue algo estilo Tex-Mex aquí con ustedes. Vamos a estar tocando cuatro norteñas, una Tex-Mex y cuatro norteñas, y después una ranchera, y después acabamos con lo que viene siendo puras norteñas. Comenzamos con el sobre incorrecto, fíjate. Es lo de menos, aquí estamos. Estamos aquí con ustedes en Agape Norteño. Yo, más de este norteño, una gota de Tex-Mex y una gota de ranchero, pero vamos a concentrarnos en lo que es el norteño. Déjenos saber qué es lo que va a pensar ustedes sobre este nuevo método que estamos haciendo, o si les gusta. Y así como estaban los anteriores, pues podemos regresar a eso. Pero vamos a hacerle la lucha ahora con puro norteño. Una gota de Tex-Mex y una gota de ranchero. ¿Cómo la ves, Fernando?
1: Amén, hermano. Dice que comenzamos con el sobre equivocado, pero la música no deja de parar, que eso es lo más importante, que el oyente escuche el mensaje.
0: Sí, pues por eso soy una canción que no debía estar ahí, y Amor Tejano, que es una canción que salió de un sueño de un hermano que estaba soñando, y de ahí salió el canto Amor Tejano. Vamos aquí con Cuenta y Borrón, Borrón y Cuenta, algo así por el estilo. Y esta es por Alexis, aquí con ustedes en Agape Norteño. El primero es lo que viene siendo aquí con ustedes, Alexis Borrón.

0: Pasada hablaba con el pastor Dani Díaz allá de Jalapa y le preguntaba, mira, hay dos distintos, hay aquellos que mueren, dicen que van al cielo y enfrente de ellos se les pone una pantalla toda su vida desde el principio hasta el fin. Y digo, pues entonces, y yo, hay otros que dicen, no, cualquier pecado desborrado, echado a la más fondo de la mar y para nunca más traído para atrás. Y digo, pues cuál de los dos es correcto? Y yo, porque uno te enseñan toda tu vida y el otro dicen que están borrados tus pecados. So aquí tenemos borrón y cuenta nueva. ¿Cómo la ves tú, Fernando?
1: Borrón y cuenta nueva, hermano, dice, y no importa cuántas veces caigas, vuelve al Señor y Él te dará una cuenta nueva para que llenes otra vez esa cuenta, pero en cosas buenas, no en cosas malas de las que el Señor ya te ha borrado, Él ya se ha olvidado de todos tus pecados. Por eso te está dando una oportunidad más para que llenes todo ese vacío que el enemigo te quitó, para que lo llenes con cosas nuevas.
0: Cuando hablaba con el pastor de allá de Jalapa, yo entró su esposa en la plática y ella me enseñó, ella me sacó el texto donde dice que para nunca más será recordado tus pecados. Pues entonces,
1: Borrón y cuenta nueva.
0: borrón y cuenta nueva.
1: Gloria a
0: Y
1: Dios.
0: yo en mi oración, Señor, por favor, borra todos los pecados míos. Yo no quiero ver en la pantalla. Pero más hace que se ve en la pantalla cuando no te entregas a Cristo Jesús, todo está allí. Vamos aquí adelante con los tremendos Galileos y este se titula, hazle clic ahí, al

0: voy de viaje, eso es lo que dicen los tremendos Galileos. Y tan tremendos cuando los oyes en vivo, tan tremendos de ya. Así como nos oyes ahí en el radio, así los oyes también en vivo también, Fernando. Y yo, cantan tremendo los hermanos, por eso se llaman los tremendos Galileos.
1: Los tremendos.

0: Tremendos Galileos, qué hermoso ser tremendos, pero en las cosas del Señor, que seamos aventados, hermano, porque muchas veces somos tremendos en otras cosas, pero en las cosas de Dios hay que ser tremendos también.
1: Pues ustedes son tremendos todavía. Yo me supongo que todavía van, después del culto, van a
0: La
1: laundry mats,
0: lavandería, sí,
1: las
0: amén, hermano.
1: lavanderías.
0: Sí, gloria a Dios, qué hermoso es compartir el Evangelio y llevar esa palabra de aliento y presentarles a Jesucristo como Señor y Salvador a aquella persona que no lo ha conocido. Es hermoso. Eso pues es a lo que el Señor nos ha llamado. Amén.
1: Pues gloria a Dios, vamos adelante aquí con ustedes con lo que es Agape Norteño. Enseguida sigue Christian City Band con ustedes en este momento. Y el canto se titula, ahorita vamos a ver cómo se titula el canto.
0: Hermano, hay que mandarle un saludo al hermano Jorge, dijo que nos iba a acompañar, que le iba a echar ganas a ver si llegaba, pero pues no llegó ahí. Aquí la silla todavía está.
1: Bueno, fíjate que nos escribió a dejarnos saber que el 94 punto no se estaba
0: Ah, ya
1: oyendo.
0: mandó el mensaje.
1: Por eso es que te estaba allí moviendo ahí las cosas. Y pues
0: Ok.
1: ya se oye, nada más que un poco despacio parece. Pero adelante, Jorge, bendiciones, Dios te bendiga.

0: Bueno, el nuevo estilo de cuatro norteñas, una Tex-Mex o una de ranchera. Ya llevamos tres norteñas, vamos con la cuarta aquí. Y ¿cómo la ves hasta ahorita?
1: Muy bien, hermano. Me gusta ese cambio que hubo. Me agrada y más me agradó esta alabanza que media, no sé si fue media norteñona o tejana, pero me llegó el canto de Se vuelve a
0: Estaba
1: mí.
0: el acordeón allí, tiene que
1: Estaba
0: ser
1: el
0: norteña.
1: acordeón. Pero sí, fíjese que la escuchaba y meditaba en ella. Dice: yo no merezco ser amado y yo sé que como quiera tú me amas. Sin ti yo ando perdido. Gloria a Dios por esa alabanza de que sentí algo en el corazón, algo de que una vez que cometí un error en el transcurso de estos años que llevo en el Evangelio, de que quise volver a tomar y me tomé como unas 10 o 15 cervezas y me sentí tan mal y yo le pedí al Señor que me volviera, devolviera eso que se me había ido, porque yo siento que en ese instante el Espíritu Santo lo entristecí por causa de haber cometido ese pecado y algo se fue de mí. Por eso este canto que ahorita cuando decía, vuelve a mí, me sentía, dije, ese era yo en ese tiempo que yo le clamaba al Señor, vuelve a mí.
0: Y el siguiente canto es para nuestro hermano Jorge Ibáñez, del Arribo Ibáñez, alguien que él conoce muy bien.
1: A ver si se acuerda el hermano de este canto. Gloria a Dios, Dios te bendiga, hermano, donde quiera que andes.

0: Gloria a Dios. El canto se titula Así era mi vida. Pero fíjese que, hermano, yo lo había, antes lo oía como que era La llaga podrida, así era el título. Pero pues ahí dice lo mismo, Así era mi vida.
1: Ya lo descubrimos aquí.
0: Ya lo descubrimos.
1: Y lo vamos a descubrir aquí, mire la gorra que trae.
0: Gloria a Dios, mire.
1: ¿Cuántas gorras tendrá Nacho Galindo?
0: Yo pienso que sí ha de tener unas cuantas, hermano, ¿sabes? Sí.
1: Oye, Nacho, si nos estás oyendo, llámanos, déjanos saber o escríbenos a tx9202@gmail.com y déjanos saber cuántas gorras tienes.
0: Hermano, yo pienso que un día vamos a tener que vestirnos y estamos poniendo música norteña, música ranchera y tejana.
1: No, vamos. No hemos puesto ranchera todavía.
0: Ah, ok, bueno, pero vamos a
1: tener. Llevamos cuatro norteñas y pusimos una Tex-Mex.
0: Ok.
1: Ahora van cuatro norteñas y ahora va a ir una ranchera.
0: Sí.
1: Y la siguiente ranchera es por Alex Rodríguez. Mi guitarra.
0: Hay que venirnos vestidos de rancheros, hermano, de tejanos.
1: Y un día
0: con la gorra.
1: Nos vamos a para allá, para el lado, ahí mero. Un día esto nos vamos a vestir de rancheros.
0: De rancheros. Gloria a Dios.
1: Alex Rodríguez con ustedes aquí.

0: David tocaba la arpa y el ángel la trompeta y yo con mi guitarra. Yo no sé qué instrumentos estaría tocando, pues ya, yo antes tocaba los tambores, pero los tambores no sé qué, no se usan en lo que es el ranchero. So, ¿tú qué tocarías, Fernando?
1: No, pues fíjese que la otra vez le intenté, hermano, tocar la guitarra, pero como miraba yo jovencito, dije, pues ha de ser fácil, pero fíjese que tiene su estilo, tienes que tener esa dedicación para poder tocar la guitarra.
0: No, nosotros cuando estaban, cuando éramos jóvenes, y yo comenzamos a hacer un grupo y nos aprendimos el tono de do y ya queríamos grabar. Bueno, ni modo, así son las cosas. Vamos aquí adelante con aliento musical.
1: Un sonido del silencio.
0: No.
1: ¿Cuál será entonces?
0: No, esa es ranchera.
1: Estén mi brillando.
0: Sí, ese canto sí, aquí adelante en lo que es...

0: Tenme brillante aliento musical con ustedes aquí en Agape Norteño. Ya es, viene siendo, ya tocamos una ranchera, una norteña, como dije, una gota, y pues ya vamos a acabar con lo que viene siendo puro norteño. Enseguida sigue, ¿qué es lo que sigue, Fernando? Se me hace que sigue ahí Callado, se me
1: este
0: hace.
1: Este es el grupo Callado. Por favor, regresa.
0: Oh, ese es de un niño, pero al mismo
1: sí,
0: tiempo
1: ya lo
0: da
1: he oído.
0: gracias a Dios.

0: amigos, estamos acá hablando yo y Fernando sobre un nuevo programa que se va a establecer y le acabo de preguntar, yo, dime 5 preguntas sobre el enojo. Y me las dijo así como pan caliente, me las dijo. Yo, la primera de ellas dijiste es cómo.
1: Sobre los hijos, cuando los hijos son rebeldes y usted se enoja o no se enoja.
0: Se enoja, ahí va una y yo la segunda.
1: ¿Cuál era? ¿De la esposa o de cuál?
0: O sea, se enoja con la esposa, digo.
1: La esposa.
0: Es la segunda, digo. ¿Y la tercera?
1: Cuando todo está, si está bien, cuando todo está, cuando corren las cosas bien o cuando corren mal, si hay un enojo.
0: Hay un enojo y yo, es la tercera, ahora falta la cuarta. Necesitas escribirlas, claro, porque
1: sí,
0: vas a hacerlo de memoria, se te va a ir la onda.
1: Uh-huh.
0: Bueno, es un programa que va a salir aquí adelante en el futuro con el pastor José Luis Chávez, de ¿cómo se llama la iglesia y dónde está ubicada la iglesia?
1: Pacto de Alabanza, está atrás de la del Rosas Café, que está aquí en el lado del 20, en la calle Walcott, a la dirección
0: 209 Walker, ahí se encuentra la iglesia Pacto, Alabanza y Amistad. Y pues le di otra más, dime 5 preguntas sobre el amor, pero esto se lo dejamos para otro día. Vamos aquí a lo que es la de costumbre, nuestra programación aquí con ustedes. Y aquí los dejamos y gracias por haber estado con nosotros en lo que es Ágape Norteño. Aquí con ustedes, sigue adelante nuestra programación de costumbre con ustedes aquí.
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4: Yo quiero compartir algo que tengo en mi corazón y quiero que vayamos a Gálatas capítulo 6, versículo 7 y luego vamos a Romanos 8, 28. Gálatas capítulo 6, versículo 7. No os engañéis, Dios no puede ser burlado, pues todo lo que el hombre sembrare, eso también segará. Dígalo otra vez. No os engañéis, Dios no puede ser burlado. Todo lo que el hombre sembrare, eso también segará. Dile a alguien, tu cosecha se está definiendo por tu siembra. Díselo otra vez, tu cosecha está siendo definida por tu siembra. Todo, fíjese que dice la palabra, todo lo que el hombre sembrare. No solo se refiere a sembrar maíz, a sembrar arroz, árboles. No, todo lo que el hombre sembrare, eso segará. Todo. Todo lo que tú siembra en la vida, tú lo vas a cosechar en esta vida, sea bueno o sea malo. Esa es una ley que nos rige a todos. Y nadie, por más espiritual que sea, se escapa de la cosecha. Nadie. Todo el que siembra bondad va a cosechar bondad. El que siembra viento va a cosechar tempestad. Dice la escritura en el Antiguo Testamento. Todo lo que tú siembras lo cosechas. Siembra crítica, vas a cosechar crítica. Siembra calumnia, vas a cosechar calumnia. Lo que tú siembres, tú lo cosechas. Siembra engaño, engañando a alguien, tú serás engañado. tú serás engañado. Nadie se escapa de esa ley. Esa ley es más fuerte que la de los Estados Unidos, porque esa ley rige desde el mundo espiritual. Y al regir desde el mundo espiritual, no puedes ser afectado por ningún poder del mundo natural. Lo que tú haces para otro, otro te lo hará a ti. Lo que tú siembras, tú lo vas a cosechar. Y dice, porque Dios no puede ser burlado. Todo lo que el hombre sembrare, eso segará. Siembras deshonra en alguien, vas a cosechar deshonra en ti. Siembra burla en alguien, alguien se va a burlar de ti. Nadie se escapa de la cosecha. Por eso es que Jesús dijo: bendigan a los que os maldicen. Porque cuando tú bendices al que te maldice, el que te maldice cosecha maldición. Pero como tú lo bendijiste, cosecha tu bendición. Pero si tú maldices al que te maldice, los dos cosechan maldición. Jesús era demasiado sabio. Él nos enseñó cómo realmente se vive una vida fructífera. Siembra el bien, cosecha el bien. Amén. Y mira lo que dice Romano capítulo 8, verso 8. Mira lo que dice: y sabemos que a los que aman a Dios, todas las cosas les ayudan a bien. Dile a alguien: a los que aman a Dios, todas las cosas les ayudan a bien. ¿Y cuál es mi enseñanza hoy? Proceso versus consecuencia. El problema de muchos cristianos en el día de hoy es que están confundiendo consecuencia con proceso. Y creen que la consecuencia que están experimentando es un proceso de Dios para elevarlo. Y no han entendido que no es Dios procesándote, son consecuencias que están viniendo a tu vida. Como introducción, quiero comenzar con esto. Muchos cristianos atribuyen a que todo lo que sucede es un proceso de Dios, cuando en realidad alguna de sus crisis que hoy están viviendo es el resultado de decisiones equivocadas que tomaron. Otros piensan que todo sufrimiento es un castigo, cuando Dios muchas veces está usando las pruebas para formar nuestro carácter. Tenemos que tener la madurez espiritual para discernir la diferencia del uno y del otro. Saber cuando lo que estoy experimentando son consecuencias o lo que estoy experimentando son procesos. Porque el que está viviendo consecuencia y se confunde qué proceso, siempre está esperando que Dios lo va a bendecir. Y la consecuencia es un confrontamiento de Dios. El proceso es una prueba. Hay muchos cristianos viviendo en consecuencia, engañados que es un proceso. Y como la gente predica, Dios te procesa para prosperarte, para bendecirte, ellos piensan que lo que están viviendo es un proceso, cuando es una consecuencia de malas decisiones. La vida espiritual enana y estéril que tienen es una consecuencia de no cultivar tiempo a sola con Dios y con su palabra. ¿Ve? Hay consecuencia y hay proceso. Y hoy trataré de que veamos alguna de esa diferencia. Es posible que Satanás le sople a alguien en el oído para que se distraiga, porque Satanás quiere que siga creyendo que estás en un proceso cuando está en una consecuencia. Yo meditaba mientras oraba allí y pensaba en la unción. ¿Sabe? A veces hablamos que los enemigos de la unción es el pecado, y es real. La unción se debilita en tu vida por pecado, pero también se debilita por distracción, por conversaciones no correctas que debilitan tu vida espiritual. Cuando tú miras el tabernáculo, literalmente no había ventanas, no había acceso del exterior al interior. Dios nunca habla en el bullismo. Dios siempre habla cuando no hay distracción. Por eso el enfoque es tan importante. Pedro se hundió porque desenfocó. Amén. Así que dile a alguien: Hoy quiero enfocarme en lo que Dios me va a decir. El proceso trabaja con tu futuro. La consecuencia trabaja con tu pasado. ¿Sigo paro? El proceso te prepara para lo que viene. La consecuencia te obliga a ordenar lo que ha estado haciendo mal en tu vida. Por eso no se puede llamar proceso a todo. A veces no es un proceso, a veces es un desorden lo que está viviendo. A veces no es una prueba, a veces es una cosecha de lo que sembraste. A veces no es que te estancaste, es una puerta que abriste con malas acciones y hoy tiene un estancamiento espiritual. ¿Sigo paro? ¿Sigo paro? Tenemos que tener el discernimiento para discernir si lo que estoy viviendo es un proceso o es una consecuencia. Porque si no tenemos la espiritualidad para discernir eso, estamos feos para la foto. Porque vamos a estar esperando promoción que Dios nos promueva cuando Dios lo que está es confrontándonos. ¿Sigo paro? Entonces, hoy quiero ayudarlo a que entiendan. Y ahí el Espíritu Santo le va a ayudar. Miremos cuál es la diferencia entre el proceso de Dios y las consecuencias de nuestras malas acciones. Primero, ¿qué es un proceso de Dios? Un proceso es una etapa, una temporada diseñada por Dios para desarrollar en nosotros aquello que no podemos producir solamente con conocimiento. Que necesitamos experimentar pruebas y procesos para desarrollar la madurez, el carácter necesario para no corrompernos cuando Dios nos libere un nivel de gloria. El propósito del proceso no es destruirte, sino formarte. Por eso es que el que es procesado sale escribiendo un libro o cantando una canción nueva o con un mensaje diferente, porque Dios nunca usa el proceso para destruirte, sino para formarte, para crear el carácter necesario y darte la formación espiritual. Sigo paro. Hay muchos ejemplos que pudiéramos señalar de personas que no estaban viviendo consecuencia, estaban viviendo proceso. Y tú lo puedes ver en las escrituras. Y Dios siempre dejó marcado lo que era consecuencia y lo que era proceso. ¿Sigo paro? Por ejemplo, quiero tomar el ejemplo de José. José no estaba viviendo consecuencia. José estaba viviendo un proceso. José no estaba siendo castigado, José estaba siendo formado. Que lo vendieron, que lo esclavizaron, que lo pusieron en la cárcel, todo eso era un proceso de formación para Dios luego entregarle un gobierno. Él fue vendido por sus hermanos, fue esclavo, estuvo en prisión, pero nunca fue una consecuencia de pecado oculto. Si no era un proceso de Dios, era Dios procesando. Cuando es un proceso termina con bendición, cuando es una consecuencia termina con corrección. ¿Sigo paro? Cada etapa de la vida de José le preparó para gobernar a Egipto. Él no estaba en un castigo, él estaba en una escuela espiritual. Tú no te puedes comparar con José si lo que tú estás viviendo es consecuencia. Tú te comparas con José si lo que tú estás viviendo es proceso. El proceso de Dios prepara el carácter antes de entregar la bendición de Dios. Hay muchas personas que no pueden acceder a la bendición de Dios porque su mal carácter no está formado. Y si el carácter no se forma, se va a corromper con tanta bendición o con tanta fama. David pasó por el desierto. Este David vivió las dos etapas. Vivió consecuencia y vivió proceso. y vamos a ver la diferencia. David pasó por el desierto antes de llegar al trono. Eso fue un proceso. Dios ya había ungido a David para ser rey, pero lo pasó por el desierto, el proceso, porque necesitaba desarrollar en David paciencia, dependencia, humildad, fe, enfoque. El proceso en la vida de David fue una escuela para que sea rey. Saúl nunca persiguió a David porque le robó. Saúl persiguió a David porque era un proceso de Dios, no era una consecuencia. El rey David no estaba detrás, el rey Saúl no estaba detrás de David porque le robó las ovejas. Estaba detrás de David porque él estaba en envidia y Dios estaba procesando al rey David. Todo lo que David

procesándole para luego entregarle el trono. Hay otro ejemplo mucho más profundo. Mucho más profundo es la temporada cuando hubo hambre en los días de Isaac. Sigo paro. Y allí tú encuentras algo extraordinario. En los días de Isaac hubo hambre sobre la tierra. Pero la Biblia también habla de otro ejemplo, que hubo hambre en el reinado de David por 3 años y medio. 3 años, perdón. Pero cuando tú marcas la diferencia en el tiempo, en la temporada de Isaac, era un proceso de Dios. En la temporada de David era una consecuencia. Era la misma hambre, pero una era un proceso y otra era consecuencia. Sigo paro. Atáqueme que no lo siento. Sigo paro. Isaac enfrentó hambre, pero Dios le dijo: no descienda a Egipto, habita en esta tierra porque yo te bendeciré. Eso es un proceso. Sigo paro. Por eso es que cuando termine el proceso, Isaac termina más rico, más poderoso, más famoso y más bendecido. Porque no era una consecuencia, era un proceso de Dios. Alguien tiene que tener luz. Mas cuando tú lees segunda de Samuel 21:1, dice: hubo hambre en los días de David por 3 años consecutivos. ¿Y qué hizo David? Consultó a Jehová. Y Jehová le dijo: es por causa.

cuando el rey David y todo Israel era una consecuencia, no un proceso. Aquí hay gente que están en consecuencia y están confundiéndolo con proceso. Sigo paro. Y cuando tú comparas estas dos historias, se parece en un punto. Hay hambre. La diferencia es que uno termina bendecido y prosperado, porque era un proceso de Dios. Aquí vemos claramente la diferencia de un proceso a una consecuencia. Era la misma hambre, pero por causas diferentes. Cuando tú lees profundamente Génesis 26, que fue donde Isaac fue probado, el hambre fue un escenario donde Dios iba a probar a Isaac, a dirigirlo, a prosperarlo, a formarlo, a educarlo, para confiarle la bendición dada a Abraham. Era un proceso de Dios. No es que Isaac estaba en pecado y por eso estaba en hambre. Es que Dios lo estaba formando. Pero cuando tú lees 2 Samuel 21, el hambre no era un proceso de crecimiento. Era una consecuencia de una injusticia. ¿Sigo paro? No resuelta, que provocó el rey Saúl, porque mató a la gabaonita a quien Josué había jurado que no le iban a hacer daño. Así que por causa de Saúl, David experimentó hambre, su reino y toda la nación. Hay familias bajo maldición porque el abuelo creó circunstancias. Tomaron decisiones que ahora su descendencia la está cosechando. Sigo paro. El hambre que vino en el tiempo del rey David no fue provocada por David, fue provocada por causa de Saúl. Por eso es que hoy debe de pedirle a Dios que rompa en tu vida toda maldición que generó tu familia en contra de ti y de tus hijos, con malas decisiones. Latinoamérica, la mayoría de la gente son idólatras. Hay una maldición desatada en Latinoamérica por causa de la idolatría. Y eso genera maldición, porque dice: la nación que se postra entre dioses será maldita por Jehová. Son maldiciones que hay que romper en México, en Guatemala, en El Salvador, en Honduras, en Nicaragua, en Costa Rica. Alguien diga aleluya. En Panamá, en Colombia, en toda Latinoamérica, maldiciones provocadas por la idolatría. Sigo paro. Lo que vive Haití son maldiciones, porque ellos declararon oficialmente la religión del vudú. Ve, hay maldición en esa nación. Y solo si la nación se humilla desde la autoridad primaria, Dios puede romper esa maldición. No te juegues, el mundo espiritual rige el mundo natural. Alguien diga aleluya. Hay crisis que Dios permite para formarte, y hay crisis que permanecen porque algo necesita en tu vida ser corregido. Hay crisis que no se van porque hay cosas en tu vida que la han estado provocando. Y hay crisis que Dios permite para forjarte, para formarte. ¿Quieren saber la diferencia? Así que proceso es una etapa que Dios permite para formarte, para sacar cosas de tu vida, para remover cosas que no te permiten formar un buen carácter, crecer. Y Dios permite ese proceso para quitar el orgullo, la arrogancia, la ambición, el descontrol. Dios permite el proceso porque tiene un plan contigo. Ahora, es el proceso. Ahora, ¿qué son las consecuencias? ¿Qué son las consecuencias de las malas decisiones? Son el resultado naturales o espirituales de sembrar desobediencia. Las consecuencias son el resultado naturales o espirituales, ¿sí?, de sembrar desobediencia. Sigo paro. Entonces, son consecuencias porque
actuamos desobedeciendo. Dios perdona el pecado inmediatamente cuando hay un arrepentimiento real. Pero muchas veces la consecuencia viene para enseñarnos, para corregirnos y para que sepamos que hay consecuencias. Sigo paro. Vamos a David. Primero, David es procesado por Dios. Es procesado antes de ser rey. Pero ahora David, en una etapa de su vida, no está en un proceso, está en una consecuencia. ¿Cuándo? Cuando David cometió el pecado con Betsabé. Sigo paro. Dios perdonó a David después de su arrepentimiento, pero la espada nunca se apartó de su casa. Eso se llama consecuencia, no proceso. El perdón de Dios para David fue de inmediato, pero la cosecha de sus malas acciones continuaron. Lo que tú siembras, tú lo vas a cosechar. Otro que experimentó no proceso, sino consecuencia, fue el gran profeta lleno de misericordia y de amor, llamado Jonás, que deseaba que Dios matara a Nínive. Dios le dijo que fuera a Nínive este profeta rebelde, pero él decidió huir a otra ciudad. ¿Y qué pasó? En el camino, en la barca que iban, se levantó una gran tempestad en el mar. Esta tormenta no era un proceso. No era que Dios le estaba enseñando a crecer, sino era una consecuencia de la desobediencia de Jonás. Hay personas experimentando tormenta que ellos mismos provocaron. En los profetas mayores se me escapa, pero hay uno que dice: siembra viento y cosecha tormenta. Eso lo dice las escrituras. Jonás experimentó consecuencias por su desobediencia, pero aún así Dios utilizó esa tormenta para traer arrepentimiento en Jonás y restauración en la vida del profeta Jonás. Hoy quiero señalar tres diferencias entre proceso y consecuencia. Siete, le voy a añadir. Siete formas de cómo diferenciar si estás en una consecuencia de malas acciones o estás en un proceso de Dios. Si es Dios que te está procesando porque te va a posicionar, o son consecuencias que está viviendo. No puedes cometer pecado deliberadamente y luego llamar a tu consecuencia proceso. Es consecuencia. ¿Ve? Cuando la gente se le enseña esto, a muchos le da sueño, se aburren, se quieren ir, porque son cristianos a media. Quieren vivir un evangelio de balde. No quieren entender que la vida es consecuencia y efecto. Que lo que tú sembrares, tú lo cosechas. Por eso es que debe de elegir qué semilla va a sembrar. Dile a alguien: siete diferencia entre un proceso y una consecuencia. Lo número uno, para que conozca, estoy en un proceso de Dios o estoy viviendo consecuencia. Hoy te quiero dar siete formas para que tú la discierna. Así que presta atención. Compártele el video a esa persona que no sale del problema. Compárteselo para que él sepa si es proceso o es consecuencia. Porque venimos a la iglesia a gritar, a adorar, y creemos que gritando y adorando se van ahí las consecuencias. La consecuencia se va cuando hay un arrepentimiento genuino y cuando procesamos la corrección del Espíritu Santo. Sigo paro. Cuando procesamos la corrección del Espíritu Santo. Yo he vivido consecuencias y he vivido proceso. Y todos los que están aquí han vivido las dos etapas. Amén. Y yo también pensaba que estaba en proceso y era en consecuencia. Pero gracias le damos al Espíritu Santo, que Él hoy nos está enseñando para que sepamos qué vamos a hacer. Si estamos en proceso, nos vamos a gozar.
Porque sabemos que vamos a terminar como Isaac, más grande, más rico, más próspero, más bendecido. Pero si estamos en consecuencia, hay que humillarse y poner rostro en el piso, arrepentirse y buscar a Dios con todo el corazón. Sigo paro. Siete formas rapidito. Primero, el proceso produce crecimiento. Cuando estás en proceso, espiritualmente estás creciendo. Cuando está en consecuencia, ora menos, sabe menos, eres más bruto espiritual. Para que lo entiendan. Pero cuando está en proceso, percibe más, ora más, llora más, adora más, entiende más. Si lo que está viviendo ahora menguó tu vida espiritual, es una consecuencia lo que tiene. No se asusten que esto, yo no he comenzado. El proceso, rápido, el proceso produce crecimiento. La consecuencia revela desobediencia. En un proceso Dios está formando en nosotros algo nuevo. En una consecuencia Dios está mostrando algo que necesita ser corregido. Número dos, en el proceso Dios te guía, te dirige. En la consecuencia Dios te confronta. Ah, usted no está aquí, siga así. Sigue haciendo que no es con usted. Yo sé que es con usted. En el proceso Dios te dirige. En la consecuencia Dios te reprende. Alguien diga aleluya. El Espíritu Santo trae paz en medio del proceso. Pero cuando vivimos en desobediencia, Él trae convicción para llevarnos a un arrepentimiento. Cuando está en proceso, todo está dando vuelta a tu alrededor, pero tu interior está en paz. Pero cuando está en consecuencia, todo está calmado, pero tiene tormenta por dentro. Porque es una temporada de corrección y de reprensión. Gracias, gracias por su entusiasmo. Voy rápido. Número tres, el proceso fortalece tu fe, tu vida espiritual, tu vida de oración. La consecuencia enseña responsabilidad. Eso quisiste está mal. José salió del proceso preparado para qué, para gobernar. Jonás salió de la consecuencia entendiendo que no podía oír de la presencia de Dios. Jonás salió entendiendo, corregido, reprendido y enseñado de que no huya. Pero José salió para gobernar. José no salió para ser corregido, salió para corregir a otro. Ahí está la diferencia. Uno sale entendiendo que no se huye del propósito, y otro sale entendiendo que hay que cumplir el propósito. Porque en José había un proceso, en Jonás había una consecuencia. Número cuatro, el proceso tiene propósito. Tú encuentras un propósito, tú ves un crecimiento, tú sientes una expansión. ¿Sabe

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